0: ahí sí se le lengua la traba. El señor Silvestre Dangona con esta canción programada por ustedes a través de nuestro WhatsApp 322-364-7820.
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0: Bueno, y precisamente son canciones que programan ustedes al WhatsApp.

0: Una buena canción para iniciar esta segunda hora. 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

0: el estilo original de Junior Córdoba. Esta canción programada por ustedes, La Cinta Verde, hace parte de los clásicos a través de los 102.7.
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0: Y es que se le pasa a uno el tiempo volando, ¿no? 7:16. 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
8: Les contamos las noticias más importantes en Yareguíes. La policía capturó en el barrio Las Malvinas Altas a alias Edwin, presunto integrante de los de la M, señalado de participar en 4 homicidios ocurridos entre el 2025 y 2026 en Barranca Bermeja. Entre los casos que investiga la fiscalía está el triple homicidio relacionado con la tienda Nueva Ola, ocurrido en octubre del 2025. En un operativo conjunto entre la policía, el ejército, el CTI y la fiscalía, dejó 23 presuntos integrantes de los necios capturados tras más de 8 meses de investigación. Se realizaron 20 allanamientos en Socorro, Vélez, Puente Nacional y Barbosa, donde fueron incautados marihuana, cocaína, anfetaminas, un arma de fuego, celulares, grameras y más de $1,000,000 en efectivo. 6 días después del asesinato de Génesis Rojas García, ocurrido en el barrio Tres Unidos de Barranca Bermeja, continúa la búsqueda del hombre señalado como presunto responsable. Según las autoridades, se trataría de su expareja sentimental, quien habría escapado tras atacarla con un arma cortopunzante. La recompensa aumentó a $40,000,000 por información que permita ubicarlo y capturarlo. Las autoridades mantienen habilitada la línea 123 para recibir información bajo reserva.

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0: Un cordial saludo para todos los amigos y las amigas que a esta hora, 8:02 minutos, tenemos el inmenso placer y la alegría de acompañarlos desde la cabina de Yariguíes 102.7 en este programa Nocturna, donde el rock también es cultura. Habla Heiner Mancera, acompañado de mi amigo Víctor Benítez. Tenemos esta noche también muy especial para recorrer en el tiempo los clásicos del rock y del pop. Este lunes 7 de septiembre, Víctor, comenzaron los bre, como dicen por ahí, ¿no?
1: Uy, como diría mi mamá, cuando se meten los bre no quedan 4 meses, quedan 4 semanas. Porque es que esto es una espabila y ya se acabó esto. O sea, así ya. Literalmente ya uno como que se asusta, bre.
0: En septiembre se ya esto. Se ve cuando, como cuando despuntan las 5:30 a.m, que empieza a verse ya el sol que viene, ya en el horizonte se ve el diciembre.
1: Sí, literalmente es así.
0: Pero bueno, entonces los bre también es momento de, yo siempre digo, mantener la calma. Aún tenemos tiempo, no es que el año se va a acabar ya y todo el mundo sale corriendo, ¿no?
1: Todavía hay que desesperarse por Amor y Amistad y por Halloween, ya quedará espacio para diciembre.
0: Bueno, muy bien, Víctor, tenemos aquí el día de hoy, bueno, esta semana que comienza, a quienes, a todos les deseamos que tengan una excelente semana con las mejores realizaciones de aquí en adelante. Y el día de hoy, 7 de septiembre, Víctor, tenemos un especial.
1: Un especial de cuarentonas, vamos a llamarlo así.
0: Un especial de cuarentonas.
1: De cuarentonas. Como yo lo dije en el video, los 40 son los nuevos 20. O la vida empieza a los 40. Y que también aplica para la música. O
0: como que, como alguien decía, ¿no? Cumple nuevamente 20 años.
1: 20 años, sí.
0: Y es porque mi hermosa Erika Flores Abaunza hoy está cumpliendo 40 años. Entonces me dijo, papá, ¿por qué no hacemos un programa sobre canciones que cumplan 40 años? Entonces, bueno, listo, celebremos a todas las cuarentonas.
1: Todas las cuarentonas.
0: El día de hoy, así que para mi hermosa, un gran abrazo, hermosa, feliz cumpleaños. Que Dios te conceda lo que sueñas. Así es. Y ahí estoy yo, también, ahí voy pegadito ahí.
1: Ahí, claro, exactamente. Ahí.
0: Así que, hermosa, y para todas las personas que en este año cumplen 40 años, Víctor. 40 años es una edad, me parece maravillosa.
1: Mira, me faltan 4 añitos todavía. No, pero, ya casi. Estoy en el cuarto y casi en el cuarto piso.
0: Y con los 40 todavía es muy joven, pero muy joven, Víctor. Muchos sueños, muchas cosas. Así que hoy vamos a tener un especial con canciones, la mitad en inglés y la mitad en español, que cumplen 40 años de haber sido lanzadas.
1: Y algo hermoso, Inés, porque es que hay muy buenos álbumes de 1986. Baladas en su máximo esplendor. En el rock español hay tremendos álbumes de 1986. Entonces estamos hablando de que es una lista cargada con muy buenas canciones.
0: Impresionante, cuando uno va a buscar y revisa éxitos, tanto en español como en inglés, el año 86 parece que hubiese pasado algo. O sea, sí, hay muchos
1: una genialidad que uno dice, wow, porque es que hay álbumes, incluso canciones que no trajimos hoy, pero hay tremendos álbumes en todos los géneros, pop, en el glam metal, en el hard rock. O sea, hay muchos muy buenos álbumes en esa época.
0: Vamos a comenzar con esos 4 temas, mi estimado Víctor y apreciados oyentes, quienes, bueno, no lo había dicho, para que los que están aquí en la ciudad de Barranca Bermeja, en el Magdalena Medio, pero también ya saben, siempre les comento, para los que tienen un amigo en el exterior o en otra ciudad, Alian, tenemos señal yariguíes.com, perfecto, entonces le pueden enviar el WhatsApp yariguíes.com, hey, mi brother, escucha esto, yariguíes.com, y ahí van a encontrar hoy, en este mismo instante, a través de yariguíes.com, la emisión de este programa en vivo, en cualquier parte del mundo.
1: Así es.
0: Entonces, 238 personas conectadas. Hay en este momento 238 personas alrededor, fuera de Barranca Bermeja, escuchando a través de yariguíes.com. Ahí seguramente debe estar mi hermano en Santa Marta. Así que Nelson siempre me pregunta, ¿qué pasó el lunes pasado? ¿Por qué no hubo programa? Nelson se conectó en Santa Marta, ¿qué pasó? Entonces, bueno, ahí, y también de Bogotá alguien me escribió, era que había celebración.
1: Un inconveniente. Cierto. Había celebración. Y el anterior era que tuvimos un pequeño percance con el tema de internet.
0: Ok, pero esta vez ya estamos en emisión. Vamos a comenzar con música, estimado Víctor, con las primeras 4 canciones en inglés que cumplen 40 años. La primera es de Van Halen.
1: Bandota. Y ese tremendo álbum, 51-50, decirlo en español, porque a mí me golpea a veces el inglés.
0: De 1986, la primera balada que se grabó con el gran Sammy Hagar como vocalista. Love Walk In, de Van Halen. Luego con otro superclásico.
1: Con Europe, con Carrie.
0: Con Europe, con de su álbum.
1: De ese fantástico álbum como fue The Final Countdown. Genial, genial. Entonces traemos esa gran balada que es Carrie de Europe.
0: Carrie. Y luego vamos con uno de los referentes del glam metal, la banda Poison, que en el año 86, esta balada I Won't Forget You.
1: Hermosa. Hoy la escuché, escuché esta lista hermosa. Incluso la que viene, Inner, yo considero que para mí es la mejor voz del rock, que es Freddie Mercury con Queen. Vamos con Good What's to Life Forever de ese álbum At King of Magic de 1986.
0: Cuatro temas.
1: Este es una especie como alguna ópera con guitarras de Brian May. Muy hermoso tema el de ese de Queen.
0: Muy bien, así comenzamos Nocturna con estas cuatro canciones que cumplen en este año
1: 40 años.
0: Muy jóvenes todavía, ¿no?
1: Están jovencitas,
0: pero ya son súper clásicos. Sí. Van Halen, Europe, Poison y Queen. Así comenzamos Nocturna
1: por Jerry Guess.

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1: Muy bien, 8:25 minutos y teníamos ahí la enorme y prodigiosa voz de Freddie Mercury, quien dicen, estimado Víctor, dicen los especialistas en tesitura vocal, que probablemente puede ser el cantante más grande que haya pisado la tierra por su capacidad en llegar a unos tonos inimaginables. Aunque leí un artículo, no recuerdo, que era casi comparable con, en el caso de español, con Camilo VI. Sí. Camilo VI y Freddie Mercury están casi en un nivel impresionante de tesitura vocal, de llegar a no sé cuántas octavas, que yo dice, ¿eso quién lo puede hacer?
2: Sí, se le llama la famosa voz de cuatro octavas, de que cuatro tiene octavas. La capacidad de llegar a altos tonos y así también hacer en como unos tonos un poquito más bajos. Entonces, okay. Freddie Mercury se considera esas personas.
1: Muy bien, ahí escuchamos estos cuatro temas fantásticos que cumplen 40 años este año 2026, que fueron lanzados en 1986. Queremos enviar un saludo muy especial a Arlián Díaz, quien está en los controles. Arlián, muchas gracias. La dirección musical de Manolo Martínez y la gerencia de Iván El Hach. Muchas gracias por decirle sí al rock, que también es cultura en Yarguíes. Víctor, tenemos invitados esta noche aquí en Nocturna.
2: Así es, Einer, unos grandes invitados, unos chicos. Les pregunté las edades y yo mismo me pregunté yo qué hacía a esa edad.
1: No. ¿Con 17 años?
2: Sí, yo creo que todavía estaba sucio, o sea, me bañaba por ahí a las 6, 7 de la noche, sucio, o sea, no, y a estos chicos haciendo música.
1: Yo tenía 17 años o 14 años, los viernes salíamos a jugar ahí en la carrera 15 con los pies descalzos, partí un partido de fútbol ahí, colocamos dos ladrillos. En ese momento no pasaban muchos carros por la calle, ¿no? Estamos hablando hace 40 años, no pasaban muchos carros por la calle, entonces uno podía jugar en la calle, colocaba dos ladrillos, esa era la cancha, y ahí jugábamos descalzos, y a las 9:30 mi papá salía y decía, bueno, para adentro.
2: Y listo.
1: 10 de la noche a dormir, ya, pero era jugando ahí en la calle, ¿sí? Hoy tenemos invitados de una banda de rock local, muy importante, Víctor, rock local hecho aquí en Barranca Bermeja. Es una banda que se llaman Los Contemplativos.
2: Ah, sí, y aquí los tenemos, Los Contemplativos, y cantan un género rock postsoviético, ¿cierto?
1: Postpunk. Estamos hablando con Alejandro Arenas, quien nos acompaña aquí en la cabina, y Fabián Alonso. Son dos muchachos que son integrantes de la banda Los Contemplativos, una banda nueva en la ciudad, y la verdad es que nos encanta porque pensamos que este tipo de proyectos en la ciudad deben ser apoyados por todos. Es decir, bueno, vamos a hablar con ellos para que nos cuenten un poco sobre eso. Así que, muchachos, Alejandro Arenas y Fabián Alonso, bienvenidos.
3: Hola, muy buenas tardes, muy buenas noches a todos los que nos están escuchando. Yo soy Fabián Alfonso, vocalista de Los Contemplativos, y estoy hoy junto a
4: Alejandro Arenas, guitarrista de Los Contemplativos.
3: Y muchísimas gracias por esa oportunidad en Nocturna al Aire en Yarguíes.
1: Muy bien, 17 años cada uno, Víctor, 17 cada sí. años cada uno, mis estimados oyentes. Una edad donde va uno a mil, ¿ah, Arlián? Sí, sí. No, pero a mil, o sea, uno cree que uno puede de un solo salto llegar a la luna.
2: Sí, y no, y me gusta porque son 17 años y están haciendo música. Es arte y me gusta que, bueno, es Barranca Bermeja, son barranqueños. Y que y el apoyo que sientan, que es una banda local, no es una banda extranjera, no es una banda local, es una banda de Barranca Bermeja. Y aquí están con nosotros el día de hoy.
1: Bueno, muchachos, hablemos de Los Contemplativos, una banda formada por jóvenes así como ustedes. Hay una chica dentro de la banda. Hablemos de la banda. Formada hace cuánto tiempo, lo que están haciendo, se presentaron hace poco, ¿en dónde? Hablemos de eso un poco, sobre Los Contemplativos de Barranca.
3: Bueno, hace 6 meses se inició formalmente la banda, creé la cuenta de Instagram y pues me puse a buscar músicos. Originalmente no estaba Alejandro, sino que estaba con otra banda que se llama Tono Bajo. Seguramente nos están escuchando en este momento, un saludo para Samuel. Y empecé este proyecto porque una vez estaba por YouTube ahorita usted sabe que las cosas se descubren es por redes sociales, por YouTube.
1: Correcto.
3: Y encontré una playlist, Soviet Music That Made You Feel You're in Afghanistan. Música soviética que te hace sentir que estás en Afganistán. Bueno, es un título interesante. Curioso. Entonces yo entro y me cambia la perspectiva. Nunca había escuchado una música similar, ni en español ni en inglés, un rock así, y se me prende la chispa. ¿Por qué no hacer algo como eso, pero en español y acá?
1: Porque Barranca es una ciudad, le hemos dicho siempre, ¿no? Barranca es una ciudad normalmente tropical.
2: Sí.
1: Aquí es el río, aquí es el huepajé y
2: el género que predomina es otro. El género musical que predomina no es el rock.
1: Sí, es decir, pero eso, nosotros nacimos con eso. Es decir, nacimos oyendo los carros de Mahahual, oyendo el porro, Pedro Laza y los Pelayer. Es decir, toda esa música tropical fabulosa, ¿sí? Pero Barranca precisamente es eso, Fabián. Eso es una mixtura de muchas cosas. Y ustedes encuentran eso. ¿Y qué les llama la atención de ese tipo de música? ¿Qué les llama la atención de ese rock particularmente, Fabián?
4: Pues este rock se caracteriza por su sonido musical. Es un sonido musical que lo cautiva a uno. No es plano, es teniendo unos bajos marcados, unas voces oscuras, unas baterías bastante marcadas. Y en cuanto a las letras, el rock ruso habla mucho de las cosas bélicas, pero no desde la perspectiva de los altos, sino desde la perspectiva de los que tienen que ir a luchar. Entonces todo este pensamiento, sobre todo en esos años que se creó ese rock, que era años de guerra en la URSS, lo hace pensar mucho, lo hace contemplar mucho a uno al escuchar esta música.
1: Ah, ok, la música les evoca como ese tiempo soviético. O sea, ¿les interesa esa historia?
3: Yo soy apasionado, sí, de la historia en general y de la historia, sí, de la Unión Soviética desde 1919 a 1991, que se acaba. Y también es que yo considero que en el rock soviético se hablaban temas que no hay en otro tipo de rock, por la forma de ser o el carácter de los rusos o de los eslavos. Uh-huh. Igual que un británico nunca va a poder hablar de ese folclore que usted mencionaba, barranqueño, pues a nosotros nos resulta exótico, curioso, extranjero, a que ellos hablen.

0: socialistas soviéticas y pasa a ser Rusia y se forma allí la famosa cortina de hierro, esos países que se fracturan. Ahí también políticamente, musicalmente también pasan cosas allá.
1: Sí, es que después de esa fractura, como acabas de comentar, también se prohíbe un poco, o se deja de prohibir, perdón, el tema de la entrada del rock a la Unión Soviética. Correcto. Porque estamos que entre antes del 89, antes de ese concierto, el Moscú Musical Fest que hacen, donde incluso van bandas como Bon Jovi, van bandas como Cinderella, son unas. Hasta ese momento el rock estaba prohibido en Rusia. Sí, entonces digamos que esas pequeñas bandas de post-punk soviético que empiezan a tomar esas cositas de ese rock británico eran a causa de que, como por decir, piratearlas, por decirlo así. No era algo ilegal escuchar rock en ese momento en Rusia. Entonces de ahí nace un poco lo que es ese punk post-soviético.
0: Muy bien, ahora ustedes, muchachos, que llevan ya 7 meses tocando aquí en Barranca, ensayando semanalmente, nos comentaban, ¿cómo han sentido ese crecimiento, digamos, en esos 7 meses? ¿Cómo se han sentido como banda, como acople entre ustedes? Es decir, esos 7 meses, ¿cómo han sido como banda Los Contemplativos?
2: Bueno, es muy curioso porque antes de la banda no nos conocíamos los unos a los otros. Lo común es primero ser amigos y después formar la banda. Pero nosotros, teniendo ya la idea base, el sonido, buscábamos a los músicos y cada ensayo pues se intenta mejorar, y obviamente en la casa hay que hacer la tarea, ensayar. Yo por lo menos intento mejorar mi voz todo lo que puedo, aunque una característica muy, por lo menos buena para mí, del rock post-soviético es que tiene una voz grave, cruda. No intenta tener una técnica vocal americana o es absolutamente refinada, sino que es cruda. Es como de garaje.
0: Nos estaban contando que ahora están haciendo una grabación, o están grabando sus propios temas. ¿Son originales o están haciendo algunas versiones de bandas que ustedes admiran de rock folk soviético, o son propias de su producción?
2: Estamos haciendo versiones de canciones que nos parecen que se deben escuchar en español, pero que son originalmente de Rusia, y sobre todo de este grupo, el grupo Kino, que su vocalista fue Víctor Robertovich Choi. Pero próximamente esperamos hacer, ya con esas influencias, empezar a hacer temas propios, tomando las escalas, los temas, la forma de hablar, pero que podamos afirmar que es de nosotros.
0: Ok, entiendo que van a tomar de la banda que admiran, traducen las canciones al español. O sea, del ruso las traducen al español, ¿entendí bien?
2: Es correcto.
0: Ok, y las van a grabar en versiones en español.
1: Excelente. Muy bien. Me parece muy chévere. Yo sí tengo una pregunta para ustedes, chicos, y es, ya lo hablamos, sí, no es un sonido que predomina en Barranca Bermeja. Sí, aquí es mucha salsa, mucho merengue, mucho vallenato. Digamos que el rock no es un sonido que predomine mucho en Barranca. Y es, ¿qué ha sido quizás lo más desafiante que ustedes han tenido acá, desde estos 7 meses que formaron esta banda?
3: Pues algo desafiante ha sido a veces los prejuicios. Al principio nos decían, esta gente que se cree rusa, ¿qué hace acá en Barranca? Eso no se ve acá. En Rusia hace frío y esta ciudad es muy calurosa. Pero al fin y al cabo, pues uno termina encontrando esa gente que coincide con los gustos, porque no es solo hacer música, es formar una comunidad, ya sea que no nos guste el mismo género de rock exactamente, pero que nos sentamos identificados todos con las mismas canciones, que podamos compartir estos espacios, como ya fue en Cultural Horizonte la semana pasada, que tuvimos un concierto. Todos estos espacios nos lo hacen a uno una comunidad rockera que es buena en Barranca, porque habla de mucho de la diversidad de esta ciudad, de que no es solo una ciudad como de folclore, de salsa, de vallenato, también pueden haber estos géneros y muchos otros más.
0: Fabiana, que acaba de decir algo muy importante, y es el tema de crear la comunidad, ¿no? Yo siento que precisamente en Barranca, por ser una ciudad ribereña de enorme influencia costeña,

0: a nosotros nos encanta todo. Yo disfruto el vallenato clásico, yo disfruto un porro, yo disfruto una cumbia, pero me encanta también el rock. Pero hay una comunidad rockera en Barranca reducida, que somos como una especie de resistencia, que estamos allí, que continuamos resistiendo. Y llegan ustedes, muchachos, a alimentar precisamente esa resistencia y crean un nuevo género. Eso es lo más interesantísimo, porque les digo una cosa, muchachos, la primera banda que yo recuerdo en Barranca, ¿no? Alguien, por favor, si me equivoco, me escriben al WhatsApp de Ari Guíez y me dicen, no, estás equivocado, Heindar. La primera banda creo que fue Prófugos, una banda de unos muchachos, se llamó así, Prófugos, y si alguien me puede enviar los nombres de los chicos que en ese momento la formaron. Después ya vino Los Hijos de Caín, ¿sí? Y después ya vinieron las bandas que vamos conociendo, Sendas, que son Agames, por supuesto. Son como los primeros momentos de hace unos 30 años atrás, donde se forman esas primeras bandas aquí en Barranca. Pero siempre fueron géneros de covers, de Soda Stereo, de lo que ya hemos conocido.
1: Sí, de lo que conocemos.
0: Ustedes están proponiendo algo
1: nuevo.
0: Nuevo, que nos están enseñando algo. Vea, eso es una
1: y hay algo, que recalco, Heiner, acá, y es la edad. Sí, son muy jóvenes, son 17 años, tienen un mundo por delante, tienen para comerse el mundo. Y a mí particularmente me alegra que chicos como ustedes, con la edad que tienen, estén metidos en este género, en el rock, que traigan esta música que muchos dicen el rock murió. No, el rock no está muerto. Hay chicos como ustedes con 17 años que siguen creyendo en esto y me encanta ver esto.
0: Esa es una, vamos a hablar de eso ahora, Víctor, en la segunda parte con los chicos, hablando sobre eso, sobre sus influencias, de lo que es el rock de hace 40 años, 50 años, esas influencias adicionales que hay, para seguir hablando con los chicos de la banda Los Contemplativos. Vamos con cuatro temas más, mi apreciado Víctor y queridos oyentes. Vamos con la banda Berlín, una joya de tema de una película, ¿no?
1: De un guapetón jovencito, el que todo, usted me dijo, yo quería ser Tom Cruise, y yo quiero ser Tom Cruise cuando yo llegue a los 50, 60 años, yo quiero verme como Tom Cruise. Y precisamente vi la película nuevamente hace como 2 días, Heiner, y es que es tremenda canción la de Berlín.
0: Take my breath away. Así es que me quitas el aliento, de la película Top Gun del año 1986. Nos vamos con Cinderella también. Nobody's Fool, también de su álbum Nine Songs de 1986. Y nos vamos con
1: este petazo de canción, Never Say Goodbye, de Bon Jovi, de ese gran álbum, del Slippery When Wet.
0: Y la cuarta canción de esta sección es con, wow, una banda de unos genios de la música, Toto. Y el tema I'll Be Over You, una super balada. Entonces, Berlín, Cinderella, Bon Jovi y Toto aquí en Nocturna.
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2: Las 9 en punto.
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3: Les contamos las noticias más importantes en Yareguíes. La policía capturó en el barrio Las Malvinas Altas a alias Edwin, presunto integrante de los de la M, señalado de participar en 4 homicidios ocurridos entre el 2025 y 2026 en Barranca Bermeja. Entre los casos que investiga la fiscalía está el triple homicidio relacionado con la tienda Nueva Ola, ocurrido en octubre del 2025. En un operativo conjunto entre la policía, el ejército, el CTI y la fiscalía, dejó 23 presuntos integrantes de los necios capturados tras más de 8 meses de investigación. Se realizaron 20 allanamientos en Socorro, Vélez, Puente Nacional y Barbosa, donde fueron incautados marihuana, cocaína, anfetaminas, un arma de fuego, celulares, grameras y más de $1,000,000 en efectivo. 6 días después del asesinato de Génesis Rojas García, ocurrido en el barrio Tres Unidos de Barranca Bermeja, continúa la búsqueda del hombre señalado como presunto responsable. Según las autoridades, se trataría de su expareja sentimental, quien habría escapado tras atacarla con un arma cortopunzante. La recompensa aumentó a $40,000,000 por información que permita ubicarlo y capturarlo. Las autoridades mantienen habilitada la línea 123 para recibir información bajo reserva.

0: 9:02 minutos y continuamos con la segunda hora de este programa Nocturna por Yari Guíes desde la queridísima ciudad de Barranca Bermeja, en donde la temperatura promedio ya son 38, 39 y 40 grados.
1: En sombra.
0: En sombra, 40 grados. Barranca. Calentamiento global. Uy,
1: Dios, 40 en sombra. Muy cálido la ciudad. El abrazo cálido de Colombia.
0: A mí siempre me ha gustado ese eslogan. No sé qué, en qué alcalde sería o en qué gobierno sería, pero el abrazo cálido de Colombia, eso es Barranca.
1: Barranca Bermeja.
0: Y hoy está más cálido que nunca.
1: Sí.
0: El día de hoy estuvo fresco, Víctor.
1: Sí, nubladito.
0: Estuvo chévere. Muy fresco. Es un respiro que nos da el universo, Dios mío. Pero Barranca, el abrazo cálido. Y estamos aquí hablando con unos chicos que les encanta es los menos 40 grados.
1: Sí,
0: exactamente. Llama la atención los menos 40. Rusia.
1: Siberia. Rusia, frío, Siberia, todo. Nieve, frío por todos lados.
0: Alejandro Arenas y Fabián Alonso, que hacen parte de una banda local que se llaman Los Contemplativos, una banda de post-punk nueva. Tienen 7 meses de estar pedaleando en la música. Jóvenes de 17 años, están estudiando, quieren ser profesionales, para eso es muy importante. Pero Alejandro y Fabián, la banda Los Contemplativos, también hay otros muchachos. ¿Quiénes hacen parte de los contemplativos y qué instrumento tocan?
2: Bueno, además de nosotros dos, también está Camilo Erazo, que fue el que se unió luego de nosotros dos, que él toca la guitarra rítmica, aunque también tiene participaciones en guitarras principales, ya que es muy bueno, es muy virtuoso en la guitarra, y también está empezando con el teclado.
1: Tiene 14 años.
2: Está con solo 14 años.
0: Camilo Erazo, 14 años. Bueno, muy bien.
2: Y también
0: muy
2: está bien, empezando con los teclados.
0: ¿Quién más está en la banda? Hay una niña, ¿no?
2: Aleja Carreño, también de 14 años. Es muy virtuosa con el bajo. En el post-punk, que es un género en el cual los bajos son bastante marcados. Ella cumple un rol muy importante de tocar el bajo en canciones donde hay partes donde solo es el bajo sonando. Ella lo hace de manera excelente. Siempre cautivando, porque es una niña muy talentosa. A tan corta edad que tienen.
0: Son autodidactas, es decir, están aprendiendo por ustedes mismos. Es decir, ¿hay una formación musical? ¿Es más bien un poco de YouTube, un poco de inspiración, un poco de autodidactas? ¿Alguien le está dando una clase musical en sus instrumentos? ¿O cómo es la
3: cosa? Pues yo diría que es autodidacta en su mayoría, todos, en todos los aspectos, aprendiendo por nuestra propia cuenta, producción, canto, guitarras, la inspiración, lo que salga. Y pues el colegio también es muy importante, porque por ejemplo Camilo, que es el que mencionamos, que tiene 14 y un guitarrista excepcional, pues siempre ha tenido mucho apoyo en el colegio, o sea, le ha incitado a eso, entonces es muy importante.
0: Y estudian carrera, ¿verdad? En el caso de Alejandro, ¿cuál es la carrera que está estudiando?
2: Ingeniería informática en el Instituto Universitario de La Paz.
0: Ingeniería informática. ¿Y Fabián?
3: Marketing digital en la UNAP.
0: Las nuevas carreras, Víctor.
1: Las nuevas carreras. Me decían que el chico...
2: También el baterista Jeff Vargas, un excepcional baterista, está estudiando en la UIS Ingeniería en la Inteligencia Artificial.
1: Excelente. Excelentes carreras, y es lo que está predominando en ese momento, Eñer.
0: Tenemos por ahí con Arlián, de pronto nos puede ayudar para que tengamos un breve, unos segunditos. Vamos a escuchar un audio crudo, sin ningún tipo de postproducción ni nada ecualizado, como suena la banda en un ensayo, Los Contemplativos. Vamos a oírlo, a ver cómo escuchan Los Contemplativos, los muchachos. Si tenemos esa oportunidad, mi estimado Arlián, a ver, unos segundos, cómo se escucha. Es un ensayo.
3: Es correcto.
0: Ahí tenemos batería, tenemos bajo, guitarra. Grabado con un celular o un micrófono especial.
3: Totalmente celular.
1: Me gusta cómo suena. Ese golpe de batería me encanta.
0: A mí me evoca y me gusta porque yo digo, suena, es como si estuvieran por allá en un subterráneo, por allá, una cosa interesantísima. Eso es genial.

0: decían que es un poco los inicios de The Cure, de qué otras bandas, que
1: Joy Division. En español está Caifanes, Décima Víctima.
0: Los primeros de Caifanes.
1: Correcto.
0: Los primeros de Soda.
1: Correcto.
2: Digamos que ahí es donde han visto ese interés o esa inspiración en ese tipo de bandas.
0: Por ejemplo, esta grabación, ¿dónde fue?
1: Fue en la casa del baterista.
0: Se reunieron, coloquemos aquí. Y bueno, si alguien, seguramente otros jóvenes como ustedes, quieren contactarlos, quieren seguirlos en las redes, ¿qué pueden hacer? ¿Dónde ir? En fin, hablemos un poco de eso, muchachos, de contacto con sus fans, con la gente que quiere seguirlos, que quiere escucharlos.
1: Bueno, tenemos una presencia muy fuerte en Instagram. Nos pueden seguir como @contemplativos.
0: Otra vez, los.
1: Los. Barra al piso contemplativos.
0: Allí van a encontrar toda la información.
1: Yo y también
0: veo que hay videos de ensayos, videos de algunas presentaciones que han tenido.
1: Y también en loscontemplativos.com tenemos una página.
2: Vi un canal de YouTube, también están en YouTube, ¿cierto?
1: Correcto.
2: Listo. Igual también Los Contemplativos.
1: Todos en la misma plataforma.
2: Ahora, Fabián, proyectos, ¿no? ¿Algún nuevo toque? ¿Un próximo toque?
1: Bueno, ahorita mismo nos encontramos trabajando en el EP, que de título tiene el nombre de la banda, así como los álbumes homónimos de muchas bandas, Soda Stereo, Caifanes. Decidimos
0: Bon Jovi.
2: Bon Jovi. Los primeros 30 años.
0: Bon Jovi.
2: Los primeros 30 años.
1: Entonces estamos trabajando en eso, en 5 canciones directamente traídas desde el ruso al español, y no solo una traducción literal, sino por ejemplo en la grabación que está escuchando hay una palabra muy curiosa que a muchas personas les ha gustado, la palabra buseta. Eso es algo absolutamente colombiano. La canción refiere a tener que transportarse a un sitio. Por ejemplo, en el caso de Alejandro a la universidad, al Unipaz, todos los días. Entonces, por parte de estudiantes de la Unipaz, pues sí nos ha llegado ese comentario, con que me siento identificado con la canción, con lo que dice.
0: Ok, la traducción, la que están haciendo de la canción.
3: Digamos, en este caso la traducción no es una literal, ya que la original habla de un tren eléctrico que pasaba en Rusia.
0: Ah,
3: y nosotros
0: okay.
3: Es decimos,
2: una adaptación. Ah, adaptaron la buseta.
0: Genial.
2: A una okay. Buseta. Acá no hay tren eléctrico, pero está la 17, la 21, la 6 y la 11. Excelente.
0: Muy bien, muchachos. Entonces, bueno, las redes sociales de la banda Los Contemplativos, ahí las tienen. Y también, Víctor, tenemos Nocturna, ya tiene también página de Instagram.
2: Ah, sí, ¿no? Tenemos página de Instagram.
0: Nocturna
2: al aire. Incluso, ¿no? Yo subí una caja de preguntas hoy y me preguntó alguien qué pensábamos sobre el black metal. Usted es más experto en el black metal que yo. Yo soy algo más suave, más... incluso más grunge, más Britpop, no tan black metal.
0: Pero la situación es que, bueno, vamos a escuchar a los chicos más adelante con lo que nos van a traer, lo que viene hacia adelante con ellos. Vamos con música, mi apreciado Víctor, de canciones que cumplen 40 años, pero esta vez en español.
2: Español, exactamente.
0: ¿Les gusta rock en español, muchachos?
1: Por supuesto.
2: ¿Alguna banda favorita?
1: Banda favorita en español, una española llamada Décima Víctima, no muy conocida, pero que inspiró a Caifanes y a Soda Stereo.
3: En español, favoritas, ahora mismo estoy escuchando bastante Caifanes, y más acá sería... un poco de La Ley en Chile.
2: Buena banda.
0: Por ejemplo, vamos a escuchar ahora a Miguel Mateos. ¿Lo han escuchado? Por supuesto. Miguel Mateos, Los Hombres G. ¿Sí? Parece, claro. ¿Les gusta Los Hombres G? Generito Verdes.
1: Por supuesto.
0: Muy bien. Vamos con 4 temas, mi apreciado Víctor. El primero, Miguel Mateos, de su álbum Solos en América, de 1986, por supuesto. Y la pregunta, nene, ¿qué vas a hacer cuando seas grande? La gran pregunta.
2: Y seguimos con una que incluso me hicieron recordar esa banda cuando Fabián dijo, es que yo no sabía cantar al principio. Y me hizo recordar la historia de esta banda que los Hombres G, que en su momento le preguntaron, ¿para qué una? Es que queremos una banda para conquistar chicas. Así dijeron los Hombres G, y vamos a escuchar Te Quiero de Hombres G, de ese gran álbum La Cagaste, Burr Lancaster, de 1986.
0: Luego seguimos con los Enanitos Verdes, con el super tema La Muralla Verde, también de su álbum Los Enanitos Verdes. Y terminamos con
2: El Baile de los que Sobran, de ese gran álbum de Los Prisioneros, Pateando Piedras. Y quiero detenerme un momentico aquí, Einer, porque este álbum cumple 40 años la próxima semana.
0: Sí.
2: Fue lanzado un 15 de septiembre de 1986. Pero pasa algo curioso, y es que este álbum es lanzado una semana después, hoy está cumpliendo 40 años, un atentado que hicieron contra Pinochet, contra ese dictador chileno. Este álbum sale una semana después y le dio más voz a la juventud en Chile para esa revolución que vino después.
0: Exacto. Épocas difíciles.
2: Muy difíciles
0: para
2: en Chile.
0: Producir música y sobre todo esa música que era...
2: Y este álbum es muy sociopolítico porque tiene... Porque no se van. Tiene Quemen las Industrias, tiene esta que es El Baile de los que Sobra. Entonces es un álbum muy, muy sociopolítico.
0: Miguel Mateos, Hombres G, Enanitos Verdes y Prisioneros. Así continuamos en Nocturna.
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1: Muy bien, ahí teníamos desde Chile ese himno. Esto es un himno ya, esto es una canción que donde se coloque todo el mundo ya la reconoce. Los prisioneros, el baile de los que sobran, un himno social que también cumple 40 años. Todas las canciones que hemos escuchado hoy, Víctor y amados oyentes, son las
2: 40 años.
1: Cuarentonas.
2: Están cumpliendo o cumplen este 2026 40 años.
1: 40 años, un año que decíamos, es un año que pasaron muchísimas cosas.
2: Sí.
1: En el ámbito político, en el ámbito musical, social.
2: Lo ambiental.
1: Lo ambiental también. Bueno, muchísimas cosas que pasaron en esa época. Así que ese es la línea de hoy, de todas las canciones que hemos escuchado. Unas en inglés, otras en español, que cumplen 40 años. Y Víctor, y tenemos acá, como lo hemos hablado, unos jóvenes, que no tienen 40, pero están en los 17 años, y por eso es que la mamá de uno de ellos los acompañó, la manager.
2: La CEO.
1: Porque como todavía no tienen la cédula, entonces tienen que acompañarlos porque son menores de edad.
2: Ella dijo que era primero la manager. No, soy la mamá, no, es la manager, la CEO de Los Contemplativos.
1: De Los Contemplativos de Barranca Bermeja. Muchachos, el tema de las influencias es muy importante. Hemos hablado que ustedes han escuchado música de varias bandas que les encanta en español, y a nivel de bandas mundiales, sí, de grandes bandas, por ejemplo, yo les preguntaría si han escuchado Pink Floyd, si han escuchado Black Sabbath, si han escuchado Cream, si han escuchado esas grandes bandas, si las tienen en su repertorio, en su playlist, en sus me gustas ahí en Spotify o en la plataforma que utilicen, de ese rock del 60, del 70. ¿Cómo les va con este rock?
3: Pues por mi parte siempre he sido muy experimental. Aunque hay bandas que casi no he escuchado. De 60, 70, lo que más he tenido es The Clash, The Doors.
1: Muy bien. Super experimental, The Doors.
2: Sí.
3: The Doors.
4: Underground.
3: No recuerdo bandas que de ese entonces, más que todo en español, que escuchaba era Sui Génesis,
2: Bandota
3: y Spinetta, pero de esos años casi no he escuchado rock. Black Sabbath sería otra también que he tenido presente.
1: Y hay que ir allá a esa raíz. Deben ir, es una recomendación muy cariñosa que les hago, para que vayan a esos álbumes, precisamente por ejemplo lo que hablábamos, Víctor, de los primeros álbumes de Pink Floyd.
2: Sí.
1: Hay una riqueza impresionante.
2: Sí, es esa época entre 60, 70, como lo dice Einer, van a encontrar una riqueza en cuanto a sonidos, lo experimental que fueron, y también para que conozcan toda esa historia de este gran género como es el rock, de cómo se formó todo esto, y como Einer lo recalca siempre, ir a los orígenes, ir un poco a los orígenes, mirar cómo se ha formado todo este gran género.
1: Hay una gran banda que pienso en este momento, la banda Yes, por ejemplo. Una banda Yes que mezcla un poco lo psicodélico también con lo experimental. Entonces, allí hay una gran riqueza de bandas que son hoy en día bandas de culto, en donde hay toda una cantera para encontrar elementos, porque en la evolución musical y artística

0: Pero llamaba Six, que me lo recomendó Fabián.
1: De Austin Kleen, sí. Magnífico.
0: Y ese libro lo hemos leído varias veces, como para hallar inspiración a veces.
2: Claro, y en la universidad, alguna vez unos amigos, unos profesores decían eso. Es decir, robarse una idea es un plagio. Pero robarse mil ideas es una investigación.
0: Exactamente, así es. Es una investigación.
2: En la música, muchachos, eso pasa. En internet vamos a encontrar toda infinidad de casos de tal canción que se tomó tal de la una, de la otra, hasta la más grande, por ejemplo, Stairway to Heaven, que se le pare, y eso fue una demanda
0: que duró
2: una cantidad de años porque la introducción de Stairway
0: es
2: to Heaven
0: se parecía
2: a otra canción.
0: Otra famosa, la de The Beer, que fue un sample de una canción de los Rolling Stones y duró casi 20 años recibiendo Rolling Stone dinero por esa canción. Entonces, sí, siempre hay bandas que copian a otras, pero le copian a los mejores y le agregan algo suyo.
2: Entonces les queda una tarea, y aquí dejamos tarea.
0: Sí.
2: Aquí dejamos tarea para que vayan a esos álbumes del 60, álbumes del 70. Ese, usted mencionó a The Clash, por ejemplo. Es una cosa impresionante el tema de punk cuando inició en Inglaterra, ¿sí? Entonces, esas bandas inglesas de punk, bandas norteamericanas de punk, son grandes bandas que Iggy Pop también, por ejemplo, uh-huh. Y artistas que fueron incursionando en el punk que después se fue desarrollando. Entonces, ustedes, en lo que están haciendo en estos momentos, ¿cuándo creen ustedes que pueden tener listo la producción que están realizando, la grabación que están haciendo?
1: Bueno, lo que tenemos contemplado,
2: sí,
1: nos gustaría tenerlo listo para octubre, porque también es una fecha muy interesante en la historia rusa. ¿Sabe qué ocurrió en octubre?
2: ¿Qué pasó en octubre?
1: La revolución de octubre, de los bolcheviques en 1919, que en realidad en el calendario gregoriano ocurrió fue en noviembre, porque los rusos usaban un calendario mucho más antiguo, un calendario juliano. Entonces, si no me equivoco, eso es el 26 de octubre.
2: Ok, para enlazarlo con la historia y el entorno de ustedes, ruso.
1: Es correcto, nos parece una fecha perfecta para eso. Y estando ahorita en septiembre, tenemos todavía todo ese tiempo para poder dar la mejor música.
2: Octubre.
0: Octubre, voy a marcarlo. Ya lo marqué.
2: O sea que podemos estarlo septiembre, nuevamente octubre. Aquí lo tendremos nuevamente acá.
0: En el lanzamiento.
2: Okay. Y bueno, yo les decía a ustedes, muchachos, hace un momento, la importancia de tener los contactos, el relacionamiento, para que estos 7 meses ya empiecen a dar unos frutos. Pues ya los han dado, porque ya han tenido presentaciones. Esta reunión con ustedes acá a través de Nocturna también es muy importante para poder ir creciendo, ¿no? Creciendo como músicos nuestros locales, y poder también expandirse, ¿ya? Para tener este crecimiento que ustedes tienen. Las otras personas que hacen parte de la banda, ellos también estudian, también están en la universidad y eso, ¿verdad?
1: Sí, uno, el baterista en la universidad, y el guitarrista y la bajista en el colegio.
2: ¿En qué colegio? ¿Aquí en Barranca?
1: En el Rosario, la bajista Alejandra, Rosario. Digo,
0: Teresita,
1: en el Teresita.
0: Y el guitarrista Camilo en la normal.
2: ¿Y han sentido ya de pronto algunos momentos en que, porque también ocurre, no queremos ensayar o no, nunca se ha presentado?
1: No, yo pienso que somos una banda muy enérgica, y esas situaciones como de lo que usted se refiere, no lo hemos presentado,
2: afortunadamente, porque ahí hay un elemento, Víctor, el tema de la constancia, ¿no?
0: Sí, el tema de la constancia. Yo siempre tengo una frase, que cuando te gusta algo lo haces así no tengas ganas de hacerlo.
2: Bueno, y el nombre, Contemplativos, es por lo que hemos visto, ¿no? Ustedes, por el tema de lo que invita a la música.
1: Bueno, el nombre de Los Contemplativos tiene una historia muy interesante. No sé si desee que la cuente.
2: Pero por supuesto.
0: Por favor.
1: Bueno, yo me encontraba el año pasado leyendo libros de filosofía y de meditación budista en inglés. y yo encontraba siempre

0: una palabra, contemplative, contemplativo en español, pero ¿qué significa eso? Me gusta porque es una palabra rara. No, ¿te había escuchado alguna vez esa palabra en otro sitio?
1: Yo no, la verdad. Los contemplativos.
0: Entonces,
1: contemplamos.
0: ¿Qué significa? Sí, porque la palabra normal sería contemplador, el que contempla. Pero entonces, ¿qué significa contemplativo? Tendría dos significados. El que más nos es relevante es aquel que ve más allá de lo evidente, que en este caso es por medio de la música.
2: Es decir, la música nos muestra, obviamente, otros escenarios, nos da una visión diferente de las cosas. Por eso, lo que ustedes quieren transmitir a través de la música, contemplar como otros, ¿cómo podemos decirlo?
0: Otras realidades. En este caso, podríamos hablar específicamente de lo eslavo, lo ruso, que es para nosotros desconocido en gran parte por toda la cuestión histórica que ha pasado. Y no solo eso, sino todos los temas o sentimientos humanos que son universales.
2: Muy bien, estamos con Alejandro Arenas y Fabián Alonso, quien son miembros de la banda Los Contemplativos, de la ciudad de Barranca Bermeja. Muchachos, vamos terminando ya el programa, son las 9:41. Lo que nosotros le deseamos es siempre lo mejor. Y ustedes están dando un ejemplo, Víctor ha sido muy empático en eso, el tema de dar un ejemplo para la juventud, para los muchachos, que miren, voy a decirlo, es un tema que es fuerte, duro. Nuestra ciudad actualmente está en un número altísimo de violencia,
1: de inseguridad.
2: Sí, tenemos muy malas noticias de fallecimientos por armas de fuego, por conflictos, armas blancas, en fin. Y un gran porcentaje de esas personas que terminan perdiendo la vida son jóvenes. Son jóvenes que están metidos en esa cantidad de problemas. Y por eso es maravilloso encontrar que hayan muchachos que tienen 17 años, que están leyendo libros, que están estudiando de política, que están en sus carreras y están haciendo arte.
1: Me gusta.
2: Entonces, eso, Víctor, es algo absolutamente maravilloso de resaltar, que en nuestra ciudad, con un nivel tan alto de violencia, porque lo estamos viendo todos los días, lamentablemente, la noticia la estamos viendo todos los días, ya no estoy aquí hablando algo que no es cierto, están los datos de violencia en la ciudad, y la gran mayoría de las víctimas, por encima del 60%, yo he estudiado esos datos, son jóvenes las víctimas de esos problemas. Entonces, es un ejemplo para los muchachos, que ustedes lo hagan. Es un ejemplo para los que más están allí, que bueno, ¿qué hacemos? ¿Qué tal? Venga, hagan una banda.
1: Hagan algo, claro, así como ellos.
2: Pónganse a escribir, pónganse a pintar, pónganse a estudiar, y hay muchas oportunidades. Hay muchas oportunidades. Entonces, muchachos, felicitaciones por esa integración, por esa iniciativa de querer formar una banda. Nada fácil, de hecho, pues las cosas en la vida no son fáciles, pero hay que hacer siempre muy constantes en eso. Así que, muchachos, unas felicitaciones. Aquí las puertas de Nocturna y Arguíes pues, están abiertas para cuando ya lancen su álbum. Inviten a sus amigos, creo que también tienen otros amigos con otros proyectos musicales que también
0: es correcto,
2: están también por acá invitados, Víctor.
1: Así es, bueno, de mi parte, chicos, felicitaciones, lo que están haciendo es grandioso. Como les dije, me encanta que chicos jóvenes como ustedes estén creyendo en este género, hagan música. A mí me encanta la música, me fascina la música, pero no tengo el don de ustedes, yo no toco nada, ¿sí? Simplemente amo la música. Ustedes tienen 17 años, tienen un camino por delante. Sigan dándole, van a haber días duros, pero no, aprovechen ese talento que tienen y salgan y cómanse esto, porque eso es música. Vayan y hagan rock.
2: Bueno,
0: y de parte
2: la invitación para los muchachos, su mensaje,
0: y de parte de los contemplativos, no solo yo, sino de toda la banda, nos sentimos muy agradecidos por estar aquí y esperamos estar en otra oportunidad. Y lo que usted dice es muy cierto. Yo creo que todos en Barranca Bermeja queremos cambios para esta ciudad.
2: Alejandro, ¿qué dice?
3: Pues muy agradecido por este espacio, ya que El rock es también cultura, no solo el folclore de la ciudad, el rock también puede ser parte de esta cultura barranqueña. Y, ¿por qué no? Algo que parece ilógico, algo ruso en Barranca, los dos polos opuestos, ¿por qué no se puede mezclar?
0: Calor y el frío.
2: Sí, por eso decíamos, de más 40 a menos 40.
1: Menos 40, así es.
2: Eso suena bien interesante. Muchachos, muchísimas gracias por acompañarnos. Como les digo, siempre están aquí bienvenidos. Cuando tengan su producción, se comunican con nosotros. De nuevo, las redes sociales, ¿cuáles son? Para que los muchachos de los otros colegios también, ustedes también las compartan con nosotros, en fin. Ahí nos vamos etiquetando y vamos compartiendo.
0: Claro que sí, el Instagram de los contemplativos es los_contemplativos, primero N, después M. En todas las plataformas, estamos en YouTube, en TikTok, en Instagram y también en loscontemplativos.com.
2: Los Contemplativos, una banda de post-punk de nuestra querida ciudad de Barrancabermeja, jóvenes soñando, Víctor, soñando. Que mientras tengamos sueños, mientras tengamos proyectos, creo que no vamos a envejecer.
1: Así es, señor. Nunca. Y eso es lo que tenemos siempre, los sueños. Y tengan algo en cuenta, chicos, son sueños, pero los sueños se trabajan. Así que sigan trabajando en ese sueño que tienen y para adelante.
2: Nos vamos, Víctor, con cuatro canciones más, ya para terminar nuestro programa especial el día de hoy. De las cuarentonas, de las que cumplieron 40 años. Y precisamente aquí nos decía la manager de la banda, Jamie Bustamante, que precisamente nació en el año 1986.
1: Sí, es que hoy la estamos manager, rodeados de cuarentonas. Ahí está la manager.
2: Cuarentonas o que cumplen nuevamente 20 años.
1: Los nuevos 20.
2: Los nuevos 20. Víctor, nos vamos con su banda favorita, Soda Stereo.
1: Vamos con Signos, de su álbum Signos, un temazo que me encanta, tiene un intro hermoso de guitarra de ese crack como lo fue Gustavo Cerati. Entonces vamos con Signos de Soda Stereo.
2: Una balada oscura, la relatan acá, una pieza poética, solemne, de ritmo pausado, guiada por un teclado. Unos efectos maravillosos,
1: hermosas, sí, y ese álbum completo es una belleza. Está El Rito, está Prófugos, es una belleza ese álbum.
2: Luego nos encontraremos con Charly García y Pedro Aznar, del álbum Tango, también del 86, una joya también.
1: Hablando de tu corazón.
2: En Nueva York, Estoy Hablando a Tu Corazón. Luego con una canción que a mí me encanta, Víctor, una canción me encanta, debo ser... Yo me la encontré, fue en pandemia, escuchando canciones, me encontré con esta canción en pandemia y dije, wow, qué tema tan hermoso. Y resulta que es Nacha Pop del 86 también. O sea, salió realmente en enero del 87, pero ya se grababa
1: en el 86.
2: Se llama Lucha de Gigantes.
1: Hermosa canción. Y seguimos con una que yo se la había escuchado a otra cantante. Y es A Quién Le Importa, de Alaska y Dinamarca.
2: Es una canción protesta, ¿no?
1: Sí,
2: reaccionaria.
1: Sí, exactamente. Yo se lo había escuchado a alguien más, pero yo, es que esta me gusta más, esta versión.
2: Bueno, con estas cuatro canciones los dejamos: Soda Stereo, Charly García, Nacha Pop, Alaska y Dinarama. Un gran saludo para todos ustedes. Que tengan una excelente semana. Los queremos mucho. Cuídense mucho. Y recuerden que aquí en Yariguez el rock también es cultura.
1: Chao, chao.

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2: Les contamos las noticias más importantes en Yareguíes. La policía capturó en el barrio Las Malvinas Altas a alias Edwin, presunto integrante de los de la M, señalado de participar en 4 homicidios ocurridos entre el 2025 y 2026 en Barranca Bermeja. Entre los casos que investiga la fiscalía está el triple homicidio relacionado con la tienda Nueva Ola, ocurrido en octubre del 2025. En un operativo conjunto entre la policía, el ejército, el CTI y la fiscalía, dejó 23 presuntos integrantes de los necios capturados tras más de 8 meses de investigación. Se realizaron 20 allanamientos en Socorro, Vélez, Puente Nacional y Barbosa, donde fueron incautados marihuana, cocaína, anfetaminas, un arma de fuego, celulares, grameras y más de $1,000,000 en efectivo. 6 días después del asesinato de Génesis Rojas García, ocurrido en el barrio Tres Unidos de Barranca Bermeja, continúa la búsqueda del hombre señalado como presunto responsable. Según las autoridades, se trataría de su expareja sentimental, quien habría escapado tras atacarla con un arma cortopunzante. La recompensa aumentó a $40,000,000 por información que permita ubicarlo y capturarlo. Las autoridades mantienen habilitada la línea 123 para recibir información bajo reserva.
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5: Las 4 y 50.
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Lo que tenemos que tener claro eso es que somos hijos del gran yo soy. Es lo que tenemos que decir cada día al levantarnos. Buenos días para todos los que se conectan a esa hora con el Café Informativo de Yariguíes a través de los 102.7, la emisora que se escucha más. Bendiciones en ese nuevo amanecer. De la mano del Papito Dios, el dueño del inmenso y precioso apartamento azul, le decimos a todos ustedes bienvenidos a disfrutar de una hora completa de mucha información de Barranca Bermeja, el Magdalena Medio, Colombia y el mundo. Yo soy Carlos Castañeda y estaré en compañía de Olga Celis

0: Y así estamos con todos ustedes a través de los 102.7, diciéndoles a ustedes, hoy va a ser el mejor día de nuestras vidas. Pónganle buena cara a la vida para que ella le corresponda de la misma manera. En ese octavo día del noveno mes del año 2026, 25 grados centígrados. En ese momento la temperatura en Barranca Bermeja, una sensación térmica de 28. Dice que tendremos una temperatura máxima de 36 grados centígrados. Después del mediodía dice que tendremos demasiado calor en Barranca Bermeja. Para nuestros amigos de Bucaramanga, 19 grados centígrados, sensación térmica de 24, nos indica por acá el IDEAN que tendrán una temperatura máxima de 29 después de las 2 de la tarde también. Probabilidades de lluvia, dice que en un 20% en zonas esporádicas. Y también les informamos cómo está el pico y placa para el día de hoy en Bucaramanga y su área metropolitana. No pueden transitar vehículos particulares y motocicletas cuyo último dígito de la placa sea 9 y 0. 9 y 0 es el pico y placa para Bucaramanga y su área metropolitana. Recuerde que esa recepción va desde las 6 de la mañana hasta las 8 de la noche. También incluye municipios vecinos como Girón, Piedecuesta y Florida Blanca. 9 y 0 entonces el pico y placa para nuestros amigos de Bucaramanga y su área metropolitana. Olga Celis, muy buenos días para ti, ¿cómo amaneces?
1: Hola Carlos, muy pero muy buenos días, una mañana súper agradable. Hoy por supuesto con toda la energía, toda la actitud. Hoy es martes 8 de septiembre del 2026. Bienvenidos a cada uno de ustedes que nos sintonizan, quienes nos escuchan y por supuesto a quienes ya están conectados con nosotros a través de nuestras diferentes plataformas digitales. Recuperándonos un poquito de la voz, pero ahí vamos, gracias a Dios, todo está marchando súper bien, por supuesto con esos té que realizan los té de la abuela, los llamados de la abuela. Aquí estamos listos y prestos para hacer este recorrido informativo.
0: 5 de la mañana, 10 minutos e inmediato arrancamos con el desarrollo de los principales hechos que marcan la agenda hoy a nivel regional y departamental en el Café Informativo de Yareguíes.
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0: las 5:10 vamos a iniciar pues nuestro recorrido informativo hablando sobre Santander, que precisamente ayer dio un nuevo paso con todo el tema del fortalecimiento de la seguridad con la entrega del segundo centro integrado de monitoreo, vigilancia y reacción inmediata SIMBRIM a la quinta brigada del Ejército Nacional. Importante porque se viene realizando en diferentes zonas, municipios del departamento. ¿Qué busca qué se busca con esto? Las autoridades, pues, esto es una nueva capacidad tecnológica que permitirá mejorar la vigilancia, el monitoreo y también la reacción de las tropas en zonas estratégicas del departamento, especialmente en sectores como San Vicente de Chucurí y aquí el Magdalena Medio, donde las condiciones geográficas y la presencia de estructuras armadas representan importantes desafíos operacionales. Escuchemos un poco qué dice el señor gobernador del departamento frente a esta nueva entrega. Además, esto integra herramientas como drones, vehículos y un sistema de monitoreo que permitirá pues obtener información desde diferentes puntos estratégicos, ampliar todo el tema del alcance de las operaciones y también facilitar la toma de decisiones en tiempo real. Uno de los principales beneficios de esta tecnología es que permite reducir todo el tema de la exposición de los uniformados al riesgo, pero también al contar con equipos capaces de realizar labores de observación y de reconocimiento antes del desplazamiento pues de cada una de las tropas a los lugares estratégicos. Se busca también que las unidades militares puedan anticiparse a posibles amenazas, identificar movimientos sospechosos, pero además también responder de manera más rápida y efectiva antes cualquier situación que se registre en diferentes zonas del departamento. Entonces, escuchemos un poco qué dice el señor gobernador frente a este importante tema.
1: Un saludo muy especial para todos los asistentes. Vamos a omitir el protocolo para agilizar, y sabemos que los soldados y cuadros están ahí desde hace mucho tiempo. Solo quiero referirme a la importancia de esa capacidad que le estamos entregando a la fuerza pública. Como soldado de infantería que fui, iniciando mi carrera en 1987, teniendo que patrullar con soldados en diferentes áreas del país como subteniente, especialmente en el páramo de Sumapaz, luego como capitán acá en Santander y en el Guaviare, después como mayor en las selvas del Caquetá, con operaciones muy difíciles donde casi todos los días como mayor comandante de batallón teníamos combates con los bandidos que se acercaban a 1 o 2 kilómetros, a 500 metros, y nosotros la única capacidad que teníamos para poder observar y para poder detectar a estos bandidos era el reconocimiento que hacían los soldados en la noche y en la mañana, lo que llamamos la descubierta, para ver que no hubiesen enemigos o que no hubieran puesto campos minados en el sector. Luego de coronel en el Putumayo, combatiendo los bandidos que volaban el tubo, que atacaban las cisternas que llevaban el combustible, la coca, que era bastante profusa en su producción en esa área, la minería ilegal, el narcotráfico, y siempre añorando tener luego en la cuarta brigada como comandante en áreas tan difíciles como Ituango, el suroeste antioqueño, luego como comandante de división, teniendo mis soldados en las bases en Chocó, en el oriente antioqueño, otra vez en el Urabá antioqueño, en Sucre, en Córdoba. Y cuando era comandante de división, esa experiencia que teníamos en varias bases me hacían soñar a mí con una capacidad para la fuerza pública que pudiese tener ojos, que pudiese observar sin desgastar físicamente al soldado. Porque los que hemos estado allá sabemos lo que es caminar un kilómetro con equipo, con fusil, con cartucheras, con granadas, con el casco y con el enemigo acechando. Y con el sol que tenemos en este momento, desgastante. Y cuando el soldado llega a ese estado, pese a que tenga un buen entrenamiento, pues empieza a reducir la capacidad de alerta y la capacidad de saber dónde está el enemigo. En la base de Ituango recuerdo que para nosotros era un riesgo mandar los soldados hacia el norte, territorio que recuperamos.
0: Ahí conocíamos a partes de la intervención que se llevó a cabo la tarde de ayer, precisamente cuando se hace la entrega de estos importantes equipos. La proyección contempla llevar próximamente también una capacidad muy similar a otros municipios del departamento de Santander. Uno de ellos está contemplado en Cimitarra, y así avanzar pues posteriormente en la incorporación de herramientas tecnológicas para la Policía Nacional. Más que la incorporación de nuevos equipos, la puesta en funcionamiento de este importante centro representa un cambio en la manera de desarrollar las operaciones de seguridad. Más información, mayor capacidad de vigilancia, reacción más oportuna y menor exposición de los uniformados.
2: Ya son las 5 de la mañana, 17 minutos en el Café Informativo de Yariguíes a través de los 102.7, la emisora que se escucha más. Un abrazo inmenso para todos nuestros amigos que están conectados en las diferentes plazas de mercado, nuestros amigos de la Plaza Central, Plaza Satélite, Plaza Torcoruma, nuestros amigos también del Gran Mercado Pesquero. Muchísimas gracias por hacer parte de esa jornada informativa a través de los 102.7. Recuerden que ustedes nos pueden hacer llegar todas sus denuncias, inconformidades o problemáticas que tengan en su sector, barrio, municipio, vereda, también comuna, a través del 322-364-7820. Otros hechos que marcan la agenda a nivel regional y a nivel local también, luego de una extensa jornada de protesta que comenzó desde las 4 de la mañana, habitantes de las veredas La Hortensia, El Rodeo, San Marcos, Tabla Roja, Arenosa, Ciénaga Brava, Quiquelandia y del barrio Antonio Nariño de Barranca Bermeja decidieron levantar el bloqueo que se mantenía en el sector de obras públicas. La manifestación se extendió hasta pasada las 4 de la tarde en medio de los reclamos de las comunidades por el mal estado de las vías, dificultades en servicios públicos y compromisos que, según los líderes, estaban pendientes por parte de las autoridades. La protesta también fue reportada ese día de ayer por medios regionales, que señalaron que las comunidades exigían soluciones para la movilidad y obras pendiente. Ahí estuvo Yariguíes 102.7 en las horas de la mañana y también minutos antes de que hicieran el levantamiento de ese bloqueo, hablando con líderes que hacían parte como tal de esa protesta. Uno de ellos con el cual estuvimos hablando, se trata nada más y nada menos que de nuestro amigo, por acá tenemos el nombre, él se llama Luis González, y estuvo hablando también con nosotros tanto en la mañana como en las horas de la tarde.
3: Bueno, continuamos en la calle de Barranca Bermeja, exactamente en el punto donde hoy se está llevando a cabo, ya hace más de 11 horas, todo lo que tiene que ver con el cierre de vías por parte de diferentes sectores de la comunidad, tanto la gente de Nariño, del barrio Antonio Nariño,
4: Quiquelandia,
3: Hortensia,
4: Castalia, Ciénaga Brava.
3: Y me encuentro con Luis, que sabe de esa mañana acá. Luis, ya van como tal para 11 horas más de cierre.
4: No, ya llevamos exactamente 11, casi las 12 horas. Nosotros estamos aquí casi desde las 3 de la mañana. Haciendo el cese de actividades, pues hemos mostrado voluntad por parte de nosotros y las comunidades de abrir intermitentemente, pero no ha sido posible que el alcalde venga.
3: ¿Qué se sabe de la principal autoridad del departamento del municipio? Pues ha llegado también por acá diferentes sectores que hacen parte de la alcaldía, pero ustedes quieren hablar directamente con el alcalde.
4: Sí, exactamente, pues ya se tocaron los puntos, se están haciendo las actas. Y pues hay unos compromisos, pero por el momento pues se pide, el primer punto que se pide es la presencia del señor.
2: Precisamente el levantamiento del bloqueo se produjo luego de que Funcionarios de diferentes dependencias de la alcaldía se desplazarán hacia el lugar para reunirse con los líderes y establecer una ruta inicial de compromisos. Entre los acuerdos consignados en el acta se encuentra el mantenimiento de la vía terciaria de la Hortensia a partir del 25 de septiembre, así como la reunión de seguridad para los sectores de El Rodeo, La Hortensia, Tabla Roja y Arenosa, prevista para el 15 de septiembre, con participación del Ejército, Policía y el Gaula Militar. También se acordó gestionar maquinaria agrícola, revisar las dificultades en el alumbrado público, establecer una mesa técnica para invertir en la vía del Rodeo, sector Sogamoso, y adelantar acciones para el mantenimiento de las vías de ingreso a Tabla Roja, Arenosa y San Marcos. Además, se incluyó el mantenimiento como tal de las escuelas rurales de San Marcos y El Rodeo. Para Ciénaga Brava, sector Castalia, quedó programada una visita conjunta entre Aguas de Barranca Bermeja y la Secretaría de Infraestructura para el 15 de septiembre a las 8 de la mañana. Mientras tanto, para Quiquelandia, uno de los compromisos contempla la terminación de la vía siempre que se cuente con los 420 metros cúbicos de material para la carpeta de rodadura, con entrega prevista para el 30 de septiembre. La administración también programó una visita de Infraestructura y CENIT a Quiquelandia para revisar situaciones relacionadas con gestión del riesgo y árboles que deberían ser retirados, además de gestionar una reunión con el alcalde con CENIT para abordar el proyecto en ese sector. Finalmente, como tal, el acta contempla acciones relacionadas con el proyecto Mini Petar y el seguimiento a las interrupciones del servicio de energía eléctrica y la legalización del barrio de Antonio Nariño, sector 6 y 5. Así, después de más de 12 horas de bloqueo, las comunidades decidieron permitir nuevamente el paso, dejando como condición el seguimiento al cumplimiento de esos compromisos y advirtiendo que esperan que las soluciones acordadas finalicen de manera como lo esperan. Olga Celis y oyentes fueron enfáticos tras cámaras, las personas que estaban manifestando que si alguno de estos puntos no se cumple para las fechas establecidas en el acta, cerrarán la misma zona, pero esa vez no van a permitir pasos como tal momentáneos, porque ayer la protesta permitía pasos aleatorios a los vehículos de carga. Dijeron que si se llega a la fecha y todavía no se ha realizado ninguno de los puntos que se quedó en el acta,
0: el cumplimiento de los puntos,
2: el cierre será definitivo y ahí sí no van a dejar pasos interrumpidos.
0: Es que no es la primera vez que pasa esto. Ya estas comunidades han venido realizando paulatinamente, mes a mes, el tema de las protestas, de alzando la voz, pues porque están esperando el cumplimiento de cada uno de sus proyectos. Pero bueno, esperemos que no sea un pañito de agua tibia y que le cumplan a estas comunidades de Barranca Bermeja, tanto de sector urbano como también del sector rural. 5:23 de la mañana, contarles a esta hora, por supuesto, a quienes ya están con su primera taza de café, a quienes nos están acompañando, a las madres que ya están a esta hora, esas mamitas haciendo el desayuno para que los niños salgan a sus colegios y también pues para que quienes laboran en casa, por supuesto, ya se están preparando para iniciar esta jornada matutina de hoy, martes 8 de septiembre. Contarles en otro campo informativo que en el Magdalena Medio, la Policía Nacional incauta ketamina y también fentanilo. Ellos estaban evaluados en más de 51 millones de pesos. Vamos a conocer un poco qué dicen las autoridades, cómo se dio este golpe a las diferentes estructuras y también en qué sector se desarrolló este procedimiento.
5: En el corredor vial La Lizama San Alberto, sector de La Báscula, nuestros uniformados de la seccional de tránsito y transporte, mediante el registro de inspección a un bus de servicio público, incautan 600 frascos de ketamina y 60 ampolletas de fentanilo. En este procedimiento se logra la captura de dos personas por el delito de tráfico de sustancias para el procesamiento de narcóticos. Estas sustancias o estos elementos tendrán un valor aproximado en el mercado ilegal de 51 millones de pesos. Seguiremos fortaleciendo los controles en los corredores viales del Magdalena Medio, con el fin de afectar las finanzas criminales de estas personas que se lucran del tráfico de estupefacientes.
0: Ahí conocíamos con relación a este importante tema, esta operación que se cumplió especialmente en la vía hacia Barranca Bermeja, Bucaramanga, en el sector de La Lizama. Entonces continúan las autoridades entregando resultados, algunas pues en diferentes zonas estratégicas del departamento de Santander. También decir que este procedimiento, pues como lo mencionaba el subcomandante de la estación, el procedimiento se desarrolló en la vía La Lizama a San Alberto, especialmente o exactamente en el sector de La Báscula, jurisdicción de Barranca Bermeja, donde a través de actividades de seguimiento y control a los vehículos que transitaban por este corredor vial se dio este operativo. Durante el registro, esto se da a registro de un bus de servicio público, los uniformados inspeccionaron la bodega de equipaje y encontraron ocultas dos cajas con las sustancias mencionadas. Por estos hechos fueron capturados dos personas de 41 y 50 años de edad, quienes se movilizaban como conductor y ayudante del vehículo.
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0: Y 27 minutos de la mañana. En otro campo informativo, contarles que las autoridades de emergencia, especialmente el Cuerpo de Bomberos Voluntarios de Barranca Bermeja, han entregado un importante reporte, pero además han realizado un llamado especial y urgente a las comunidades porque los incendios continúan, el fenómeno del Niño es una realidad y precisamente durante el fin de semana, días anteriores, se registraron varios incendios en diferentes zonas de la ciudad, tanto en el sector urbano como en el sector rural. Escuchemos cuál es el llamado que han entregado las autoridades en esta ocasión, el Cuerpo de Bomberos Voluntarios de Barranca Bermeja.
7: Durante este fin de semana tuvimos la atención de un incendio forestal en el corregimiento del centro. Asimismo, tuvimos 13 quemas en diferentes puntos del distrito de Barranca Bermeja. Es informarle a toda la comunidad que en la vigencia 2026 vamos con 257 quemas con corte del día de ayer y 12 incendios forestales. Queremos decirle a toda la comunidad que debemos prepararnos para el fenómeno del Niño que nos va, o que va a ser muy agresivo en nuestra región, más bien. Debemos prepararnos tanto en el área urbana como en el área rural, prohibido completamente por el decreto que sacó el distrito el tema de las quemas. El uso del agua debe ser un uso del agua racional y la invitación a que por favor cualquier tipo de quema, de incendio, que inmediatamente podamos divisar, nos den aviso oportuno a nuestra línea de emergencia 119, dependiendo del operador móvil, o al 607-670-70. Allí estamos muy prestos para atender oportunamente cuando la comunidad nos avise los diferentes incendios que se nos puedan presentar. Asimismo, un total de 75 incidentes atendidos durante este fin de semana, 45 urgencias médicas, un accidente de tránsito, 3 servicios fallidos, un acompañamiento, 2 escapes de gas, 3 atenciones por cortocircuito, un control de abejas, un incendio forestal, como se los dije anteriormente, 5 viajes de agua a diferentes puntos del distrito y la atención de 13 quemas. Preparémonos para el fenómeno del Niño porque en equipo le ganamos al Niño.
0: En equipo le ganamos al niño. Este es el llamado especial que han realizado las autoridades del Cuerpo de Bomberos Voluntarios de Barranca Bermeja, quien precisamente hacen ese llamado incondicional a las personas, a la ciudadanía, para que no arrojen colillas de cigarrillo, para que evitemos, porque ahí también estoy yo, las quemas en sectores no especificados, porque esto es lo que generan estos incendios forestales especialmente. Entonces ahí conocíamos un poco de lo que se vivió el fin de semana en Barranca Bermeja y de lo que viene realizando el Cuerpo de Bomberos Voluntarios del Puerto Petrolero.
2: 5:31 en el Café Informativo de Yariguíes. Olga Celis, el día de ayer se llevó como tal a cabo una reunión planteada por el senador Gustavo Moreno.
0: Sí, señor.
2: Que lidera gestión ante el DNP para destrabar la terminación del malecón de Barranca Bermeja, y precisamente con el propósito de revisar los avances y encontrar soluciones que permitan destrabar la ejecución del malecón del río Magdalena. El senador Gustavo Moreno citó a una reunión de trabajo en el Departamento Nacional de Planeación con la Alcaldía de Barranca Bermeja. El encuentro, como tal, buscaba revisar el estado actual del proyecto, identificar los aspectos técnicos y administrativos pendientes y establecer como tal una ruta clara que permita avanzar hacia la culminación de una obra considerada estratégica para la transformación y el embellecimiento también como tal desarrollo turístico de la ciudad.
0: Contarles un poco que el proyecto del malecón fue iniciado durante la pasada administración de Alfonso El Hash y su ejecución quedó pendiente de culminación, pues por lo que la actual administración de Barranca Bermeja asumió este reto de avanzar en los trámites y en las acciones necesarias para lograr la terminación y la entrega de la obra a la comunidad. Precisamente, el senador Gustavo Moreno hizo un llamado a dejar de lado las diferencias políticas e ideológicas y concentrar todos los esfuerzos en un objetivo común, que es el malecón del río sea terminado y entregado a los barranqueños. Abro comillas, hay que dejar de lado las ideologías y los intereses políticos. Lo que importa es Barranca Bermeja y que una obra que beneficia, transforma y embellece nuestra ciudad se termine. Cierro comillas, manifestó el senador barranqueño. Además, el congresista recordó que el malecón estaba proyectado para ser terminado a finales del 2025, razón por la cual insistió en la necesidad de construir soluciones entre las diferentes instituciones y así garantizar que los trámites, las acciones pendientes, no continúen retrasando este proyecto.
2: Barranca Bermeja está por encima de cualquier posición política. El malecón debe terminarse, enfatizó el senador Gustavo Moreno. Los compromisos para avanzar como resultado de la gestión institucional quedaron establecidos, concretos para hacer seguimiento al proyecto y superar los obstáculos que actualmente impiden su culminación.
0: El Departamento Nacional de Planeación realizará una visita técnica de seguimiento y de control durante el periodo probatorio de 30 días, uno de los compromisos. La Alcaldía de Barranca Bermeja debe actualizar completamente la información del proyecto en la plataforma correspondiente del Sistema General de Regalías, entregar el ajuste final requerido para superar la incertidumbre técnica que presenta actualmente el proyecto.
2: Esos compromisos constituyen pasos fundamentales para avanzar en la ejecución y lograr la terminación del malecón del río Magdalena, una obra que busca convertirse en un espacio para el disfrute de los ciudadanos y en un nuevo referente urbano y turístico de Barranca Bermeja.
0: La apuesta, según lo planteado por el senador Gustavo Moreno, es que las instituciones trabajen de manera articulada, dejando a un lado las diferencias políticas y priorizando los intereses de la ciudad. El proyecto nació en la administración de Alfonso El Hash y ahora queda en manos de la actual administración municipal avanzar en toda su ejecución y superar así los obstáculos que han impedido su culminación.
2: El objetivo es uno solo: desabar el proyecto, terminar el malecón y entregárselo finalmente a los barranqueños.
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2: Ya son las 5 de la mañana, 36 minutos en todo el territorio. El Café Informativo de Yariguíes a través de los 102.7 continúa con los reportes también de todos nuestros amigos que están en las vías de Barranca Bermeja y el Magdalena Medio. Por acá nos escribe nuestra amiga Erika, así me aparece, dice: buenos días, reporto normalidad vía obras públicas. Gracias, Erika, por estar pendiente ahí. Usted también puede hacer su reporte de movilidad si se encuentra algún tipo de semaforización en Barranca Bermeja o el Magdalena Medio con algún tipo de dificultades. No los puede hacer saber a través de nuestro WhatsApp 322-364-7820. 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
2: Mucha atención porque a casi un mes del terremoto que golpeó el departamento de Chocó y gran parte de Colombia, el presidente Abelardo de la Espella presentó desde Quibdó el denominado Plan Marshall para la transformación y la reconstrucción del departamento, una estrategia que busca unir a los esfuerzos del gobierno nacional y del sector privado para impulsar proyectos de gran impacto.
0: El anuncio se realizó durante la cumbre empresarial por la transformación del Chocó y la reconstrucción de la patria, además, donde participaron algunos de los principales empresarios del país. La propuesta contempla inversiones en infraestructura vial y aeroportuaria, asimismo en turismo, en minería, emprendimiento y también conectividad. Entre los anuncios se encuentra un parque de inversiones cercano a $1 billón para infraestructura, pero además de recursos para apoyar a 1,000 emprendedores afectados por el terremoto.
11: Y de la reunión con estos generosos, solidarios y patriotas empresarios han surgido los siguientes acuerdos para el Chocó. Primero, la construcción del malecón de Quibdó, que será una realidad.

0: usted formalmente, gobernadora, ¿tenemos o no tenemos malecón?
1: Bueno, gracias al sector empresarial, muchas gracias a quienes están aquí, señor presidente, muchas gracias a usted y al equipo de trabajo. Tenemos hoy garantizada la financiación del malecón gastronómico de Quibdó, el malecón espejo al otro lado del río Atrato, para garantizar la reactivación económica de esta ciudad y el desarrollo del territorio turística y económicamente.
0: O sea, de esta reunión salieron los recursos gracias a la generosidad de los empresarios. Un aplauso para ellos, por favor. Vamos a tener malecón. Segundo anuncio, a través de Impulsa se compromete nuestro gobierno, Colombina, Bancolombia y Tecnoglass a hacer un aporte de 5.000 millones de pesos para Capital Semilla para emprendedores afectados por el terremoto en el Chocó. Señor Ministro de Comercio, venga por acá, por favor. Cuéntenos de qué se trata y cuándo empieza a funcionar.
2: Presidente, vamos a beneficiar a 1.000 emprendedores chocuanos con capital semilla de 5 millones de pesos por negocio para que puedan comenzar a reconstruir sus sueños, señor presidente. ¿Cuándo? Próxima semana.
0: Maravilloso.
2: Tenemos la plata aquí con la...
0: Gracias a estos empresarios también por apoyarnos. Hay una idea que me viene rondando en la cabeza y muchos dirán que es una locura, pero yo estoy acostumbrado a que me digan que no se puede para probar que sí se puede, y con este grupo de empresarios, pues por supuesto que es más viable. He ordenado que se realice la evaluación de la posibilidad de una obra que ya está estudiada y tiene alguna proyección, que es el canal interoceánico. Nosotros tenemos una posibilidad impresionante aquí en el Chocó. Señor gerente del Fondo Milagro, cuéntenos de qué se trata el canal interoceánico y cómo se puede también conectar a través de vías férreas.
3: Buenas tardes, señor presidente. Sí, hay dos posibilidades para conectar el Atlántico y el Pacífico desde el Urabá antioqueño hasta un puerto de aguas profundas en el Pacífico chocuano, aguas profundas naturales, y hay dos posibilidades que son las que se van a seguir estudiando, presidente, que son un canal interoceánico y el otro un ferrocarril que una ambos puertos y poder trasladar mercancías entre los dos océanos.
0: Vamos a empezar a estructurar esos proyectos, y los empresarios que nos acompañan han manifestado interés en conocer la propuesta. El cuarto anuncio es el paquete de infraestructura y conectividad por 1 billón de pesos. Señora Ministra de Transporte, por favor. ¿En qué consiste? Y salió de esta reunión, ¿ah? Aquí es resolviendo. Ministra, por favor.
4: Como usted lo ha señalado, presidente, paquetes integrales, no obras individuales, y por eso hemos unido un paquete de 5 grandes vías que le van a permitir al Chocó conectarse con el resto de departamentos de Colombia, acercarse más rápido al mar y también impulsar el turismo y, sobre todo, permitir que los agricultores puedan sacar mejor sus productos, de tal forma que se estructuró un solo paquete de 1 billón de pesos con estas obras de infraestructura vial, un aeropuerto, y serán financiadas miti miti.
5: Durante el encuentro, el mandatario también hizo un llamado directo al sector privado para que mire al Chocó como un territorio de oportunidades y participe activamente en su transformación económica.
6: De la Espriella invitó a los empresarios a llegar a este departamento, invertir, generar nuevas empresas y, por supuesto, puestos de trabajo, bajo el compromiso del gobierno para brindar así garantías para el desarrollo de estas actividades.
7: Y a ustedes, apreciados empresarios que hoy me acompañan, les digo que aquí está el Chocó. Vengan más, conozcan sus posibilidades, inviertan, les vamos a dar toda la protección física y jurídica. Produzcan, generen empleo y ganen dinero aquí, porque lo que queremos, como lo dijo la señora gobernadora, es que estos grandes empresarios sean socios y padrinos del Chocó.
5: El gobierno aseguró que el propósito es que la reconstrucción no se limite a recuperar lo que dejó el terremoto, sino que permita sentar las bases para una transformación estructural del Chocó con mayor infraestructura, empleo, inversión privada y oportunidades para sus habitantes.
6: 5:44 de la mañana.

0: Y en otro campo informativo a nivel nacional, vuelve a ser noticia Juliana Guerrero. ¿Pero qué pasó, Carlos oyentes? Pues les cuento que ya fue condenado el exsecretario de la Fundación San José, esto tras la confesión de los títulos falsos a Juliana Guerrero. El juez estableció que el exfuncionario utilizó el acceso que tenía a la plataforma de la institución para introducir información falsa en documentos auténticos y certificar además requisitos académicos que no se habían cumplido. Así las cosas, Luis Carlos Gutiérrez Martínez, exsecretario general de la Fundación Universitaria San José, fue condenado a 36 meses de prisión. Esto luego de aceptar responsabilidad en la expedición de títulos académicos falsos. El caso está relacionado con los documentos que hicieron constar que Juliana Guerrero Jiménez había cumplido los requisitos para obtener los títulos de contadora pública y tecnóloga en gestión contable y tributaria. Nuevamente sale esto al aire con relación a este tema que ha sido noticia a nivel nacional. La decisión fue tomada por el juzgado 46 penal del circuito de conocimiento de Bogotá. Esto luego de evaluar todo el tema y todo el preacuerdo alcanzado entre Gutiérrez Martínez y la Fiscalía General de la Nación. Además de la pena de prisión, el exfuncionario recibió una inhabilidad para ejercer funciones públicas por el mismo periodo.
1: Cinco de la mañana, 46 minutos en todo el territorio. Mucha atención en otros hechos que marcan la agenda a nivel nacional. Medellín enfrenta uno de los mayores retos por la escasez de agua, y es que la capital antioqueña enfrenta como tal ese reto debido a la disminución de las lluvias y los caudales que alimentan las fuentes de abastecimiento de agua en la ciudad.
0: El alcalde de Medellín, Federico Gutiérrez, advirtió sobre la compleja situación que atraviesan en estos momentos el sistema de acueducto en medio de las condiciones asociadas al fenómeno de El Niño, que ha reducido el aporte de agua a los embalses y también a fuentes hídricas.
2: Que va a empezar a prolongarse por todo el país a través del fenómeno del Niño. Vuelvo a repetir lo siguiente. Este fenómeno del Niño es el fenómeno más fuerte registrado en la historia, por lo menos en los registros que tenemos de Medellín, y así se va demostrando en otras ciudades del país. La situación más crítica la tenemos en la zona nororiental y centrooriental, que se surten básicamente de todo el sistema de embalsamiento de Piedras Blancas, donde tenemos los embalses. Ahí, ¿qué es lo que pasa? Piedras Blancas, con los afluentes que llegan a Piedras Blancas, básicamente es donde se surte zona nororiental y centrooriental. Se dieron dos racionamientos, el día lunes y el día martes. Yo le estoy proponiendo a la ciudadanía que, en vez de tener que hacer esos racionamientos de forma obligatoria, que hagamos unos ahorros de manera controlada como ciudadanos, y nos pusimos una meta durante 5 días. Debo decir lo siguiente, que el día de ayer no se cumplió la meta. No solo no se cumplió, sino que aumentó el consumo. Si la tendencia sigue así los próximos días y no hay un autocontrol de parte de la ciudadanía, y que seamos conscientes de que es que no podemos reemplazar las fuentes de agua porque no están llegando, porque no está lloviendo en las zonas de embalse, pues simplemente entonces lo que tendrá que hacer EPM es de nuevo implementar los cortes.
0: La preocupación aumenta luego de que la ciudad no alcanzara las metas de ahorro de agua establecidas por la Administración Distrital y por Empresas Públicas de Medellín, EPM. Ante este escenario, se anunciaron nuevamente interrupciones nocturnas del servicio en sectores de esta ciudad, como una medida preventiva para proteger las reservas disponibles.
1: Las autoridades reiteraron el llamado a los ciudadanos, empresas y establecimientos comerciales a reducir el consumo y hacer uso responsable del recurso hídrico. El comportamiento de las lluvias y de los caudales será determinante para definir las próximas decisiones frente al suministro de agua en Medellín y el Valle de Aburrá.

0: 5:49. Vamos en este momento al desarrollo de los principales hechos que marcan la agenda a nivel internacional, porque Colombia despierta y el mundo ya está en marcha.
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2: Cinco y 5:50 de la mañana, y ayer hablábamos, Carlos y oyentes, frente al accidente aéreo que se cumplió en Miami. Hoy las autoridades están dando a conocer qué pasó con este accidente aéreo, cuando se presentaron 5 personas fallecidas, 5 más gravemente heridas. ¿Qué pasó con el avión de carga de Amazon que se salió de la pista en Miami? Pues de acuerdo a investigaciones realizadas por expertos, dan a conocer que el avión comenzó su descenso bajo nubes oscuras sobre el Aeropuerto Internacional de Miami. Se dice que sobrepasó la zona habitual de aterrizaje de la pista número 30. La aeronave, con más de 100 toneladas de peso, permaneció en el aire hasta bien entrar a la pista, pero su tren de aterrizaje trasero izquierdo seguía rebotando sobre el pavimento, que desaparecía rápidamente ante ella. Al llegar al final de la pista, el avión aún avanzaba a 209 kilómetros por hora, según mostraron los datos de seguimiento realizados por esta entidad. ¿Qué pasó? ¿Qué se dice? Pues el resultado: 5 personas fallecidas que se encontraban dentro de algunos vehículos, informó la presidenta de la Junta Nacional de Seguridad en el Transporte, Jennifer Homendy. Además, durante una conferencia de prensa el día lunes. Siguen las investigaciones. ¿Qué pudo haber ocurrido con este lamentable suceso que dejó como saldo 5 personas fallecidas y 5 personas más gravemente heridas?
0: 5:52, y en las últimas actualizaciones de la tragedia que sucedió en Nepal, que golpeó fuertemente a también el Tíbet, todo el sector del Himalaya, lastimosamente este desastre que golpeó la cordillera de Himalaya, repetimos, sigue dejando un balance cada vez más doloroso. Y es que 15 días después aproximadamente de esta avalancha que se presentó, la cifra de fallecidos sigue en aumento, oigan, y oyentes, 1.384 personas han fallecido en Nepal y el Tíbet. Y no es tanto alarmante el caso de personas fallecidas, sino el número de personas que continúan desaparecidas. Al parecer, todas estas personas están sepultadas por toda la capa de lodo, piedra que se vino desde la montaña. 5.500 personas se encuentran desaparecidas en la zona. Nepal concentra su mayor parte de las víctimas. El último reporte oficial por parte de Nepal es de 1.341 fallecidos, aunque la cifra permanece sujeta a cambios debido a las dificultades para recuperar e identificar los restos encontrados entre el lodo y los escombros. En la región del Tíbet, las autoridades reportaron 43 personas fallecidas y 519 desaparecidas tras la tragedia registrada el pasado 26 de agosto. Y es que, aunque han pasado varios días desde la tragedia, los rescatistas todavía han encontrado sobrevivientes. Uno de los casos más recientes fue el de Chandrina Shereska, de 64 años, que permaneció 11 días bajo el lodo dentro de su vivienda en el distrito Nuwakot. También fue rescatada con vida un ciudadano chino que llevaba 11 días atrapado en un túnel de la central hidroeléctrica. Esos casos se sumaron al rescate de otros 2 trabajadores que habían quedado sepultados durante 10 días. Las autoridades mantienen un amplio operativo en zonas golpeadas. En Nepal participan más de 21.000 integrantes del ejército, la policía y las fuerzas de seguridad, mientras continúan las labores para localizar a quienes permanecen desaparecidos. Hasta ahora, más de 13.000 personas han sido auxiliadas y unas 6.000 han recibido atención médica por heridas relacionadas con esta emergencia. Pero lo más complicado de toda esta situación, Olga y oyentes, es la dificultad de los organismos de socorro para entrar a la zona, porque recordemos que es piedra, lodo, y todos los accesos que han tenido que hacer, o la mayoría de los accesos que han podido hacer organismos de socorro de Nepal y del Tíbet y también internacionales que se han volcado hacia esta tragedia, son heliportados, han sido por helicóptero, porque no hay otra manera de ingresar a la zona. Ya son las 5 de la mañana, 55 minutos. Con ese recorrido a nivel internacional de los hechos más importantes, finalizamos como tal el Café Informativo de Yareguíes. En instante haremos empalme con Arriba Yareguíes a través de los 102.7. El tema del día, que ya lo tenemos por acá. Olga Celi, ¿sabe de qué vamos a hablar hoy? Vamos a hablar sobre...
2: Sí, señor, cuéntanos.
0: Si tuvieras que comer el mismo plato por el resto de tu vida, ¿qué comerías?
2: Nos vemos en Arriba Yareguíes.
0: 5:55, bendiciones para ustedes. Sigan conectados con nosotros en instante. Estamos con Arriba Yareguíes.
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1: Las 5 y 58.
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0: buenos días son nuestros amigos madrugadores con la señal de los 102.7. Bienvenidos a esa mañana totalmente diferente y especial del octavo día del mes número 9. Eso es Arriba Yariguíe. En tu radio. Gracias a todos los que están conectados con nosotros ahí también a través de las diferentes plataformas. Todos los que están ahí conectados a través de los 102.7 en su vehículo, en su lugar de trabajo, en su casa. Para todos y cada uno de ustedes, que ese día sea lleno, cargado de muchísima alegría y bendiciones. En el día 250 del año. Faltan 115 para que termine ese año 2026. En la semana 37 del año faltan 23 días para terminar septiembre. Y ya lo saben, se los hemos dicho, se lo vamos a repetir nuevamente, que ese mes no trae festivo. A los que estaban acostumbrados al festivo, este mes, paila de paila, no tenemos festivo, sino hasta el día 12 del próximo mes de octubre, ¿eh? Así que aproximadamente falta un mes para eso. ¡Ay, Dios mío! ¿Qué se celebra, qué se conmemora un día como hoy en la historia? Días importantes para recordarles a ustedes las efemérides. Gracias también, antes de irnos con las efemérides, a todas esas amas de casa que se levantan con esa actitud positiva, que se levantan con esa alegría, que se levantan con esa felicidad, que se levantan, mejor dicho, con esa actitud arriba, sin intentarle ni amargar la vida a nadie, ni amargarse la vida a ellos mismos. Para todas aquellas hermosas, bellas y preciosas amas de casa, que hoy sea un día lleno y cargado de muchísima felicidad, así como amanecieron, ¿eh? Hoy es el día de la alfabetización, Día Internacional de la Alfabetización. 8 de septiembre se celebra el Día Mundial de la Alfabetización, fecha que viene ganando importancia desde que la ONU lo aprobara en su conmemoración en el año 1965. Objetivo de ese día es evaluar cómo ha mejorado la tasa de alfabetización en los países miembros para el logro de la Agenda 2030 y sus objetivos para el desarrollo sostenible. Aunque en un principio ese día solo se evaluaba la cantidad de personas que sabían leer y escribir dentro del territorio nacional en cada país, para el año 2017 también se sumó la alfabetización digital, que no es otra cosa que la capacidad que tienen las personas para entender y usar de forma provechosa las nuevas tecnologías, comunicaciones, en síntesis, el Internet. Hoy es el Día Mundial de la Fisioterapia. Día Mundial de la Fisioterapia. Para el año 2024, la organización del evento ha publicado el lema de la campaña: Fisioterapia puede ayudar a tu lumbalgia. Y es que en 1996 la Federación Mundial de Fisioterapia decidió proclamar el 8 de septiembre como el Día Mundial de la Fisioterapia, para dar a conocer la importancia de su labor en cuanto a la buena salud e independencia de todos los seres humanos. Para todos y cada uno de nuestros amigos que practican esa profesión, para todos nuestros amigos fisioterapeutas, miles y miles de bendiciones en ese nuevo amanecer. Para todos y cada uno de ustedes que están ahí conectados a mí a través de los 102.7. Un día también como hoy en la historia, por acá me marca que es el Día Internacional del Periodista.
1: ¡Wow!
0: Día sí, Internacional. Señor. Vea, en el año 1958, durante el cuarto congreso de la Organización Mundial de Periodistas, llevado a cabo en Bucarest, Rumania, se estableció el 8 de septiembre como el Día Internacional del Periodista, en honor y conmemoración al fallecimiento de Julius Fichte, escritor y periodista eslovaco que fue ejecutado por los nazis en el año 1943. Para todos nuestros amigos periodistas, Olga Celis también, hoy es el Día Internacional, no nacional.
1: No, internacional.
0: Internacional del, sí, periodista. Señor. Muchos días hoy para celebrar, es el Día del Cooperante, es el Día Mundial de la Fibrosis Quística, mejor dicho. Muchísimos días por conmemorar el día de hoy. A través de los 102.7, a las 6 de la mañana, 10 minutos, informamos a todos ustedes que ya también tenemos tema del día. tema del día, que ya se lo vamos a decir. 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
0: Sí, señora. Bueno, el tema del día el hoy.
1: Tema del día. Ya está listo, ya está en nuestras redes, así que participen. Los queremos leer y, por supuesto, también los queremos escuchar. Tema del día en Arriba Yari Guíes. Si tuvieras que comer el mismo plato por el resto de tu vida, ¿qué comerías? Usted, Carlos, ¿qué comería?
0: Tengo varios. Yo soy muy sopero. Oiga, Celi, yo soy amante de las sopas. Le voy a decir una cosa. Desde los ramen, esa cosita que vende nada más, esas pastas que uno le echa agua y el polvito que trae. Desde el ramen soy feliz hasta un sancocho bien hecho y bien mandado con todos los juguetes. Pero ¿sabe lo único que no me gusta que le echen al sancocho, a la sopa? Auyama.
1: ¿En serio? Detesto, no.
0: No la puedo ver ni en pintura. Ni
1: no,
0: en...
1: pero si eso es lo más sabroso.
0: No puede gustar la auyama.
1: No puede ir entonces a comer sancocho allá donde los Celis. No,
0: pues sí, a mí me han echado la auyama, pero muy bien que la voy dejando aparte.
1: No, pero usted, si la auyama cuando ya no, está, se deshace, se derrite.
0: No, señora. Muchas gracias. Paso.
1: ¿Y el sabor lo siente?
0: Sí, inmediatamente.
1: No, de por Dios. No. El guiso auyama.
0: No.
1: Bueno, yo creo que también es un tema hoy bastante complicado, porque el plato, tengo varios platos favoritos.
0: Entonces no considero que el plato hondo.
1: A ver, Carlos, por favor.
0: O el plato llano.
1: Yo creo que no, yo soy más amante, o no sé, uno de mis platos favoritos es el arroz de palito.
0: Uy.
1: Arroz de fideo con una muy buena proteína sudada, o ya sea carne o ya sea pollo. Me voy por esas.
0: Se va por esa. Y que le echen bastante guiso para mojar el arroz.
1: Con unas buenas tajadas amarillas. Ay, de por Dios, que nos estén escuchando y están haciendo este plato, ya saben, estamos aquí en Yari Guíes.
0: Bueno, opine sobre el tema del día, envíenos esa nota de voz a través del 322-364-7820. Queremos escucharte. Si tuvieras que comer el mismo plato por el resto de tu vida, ¿qué comerías? Cuéntanos.
1: Oiga, Carlos, ¿sabe también? Se me vino mi otro plato favorito, arroz de fideo con queso rallado, carajo.
0: Y que el arroz esté caliente para que el queso se intente derretir ahí. Hágame
1: de favor. De por Dios.
0: Envíenos esa nota de voz, queremos escucharte, ¿eh? Si tuvieras que comer el mismo plato por el resto de tu vida, ¿qué comerías? Ahorita vamos con los comentarios en nuestras redes sociales, porque ya está la gente desatada. La gente amaneció hueco con hambre. ¿Qué tal si arrancamos con humor, ¿eh? ¿Ah? ¿Le gustaría? Ocaceli, ¿cómo está? Ocaceli, ¿cómo te va?
1: Dios mío, Ocaceli, ¿sabe qué?
0: Yo le voy a decir una cosa, yo que soy de pueblo, le voy a decir una cosa, ¿sabe qué plato y me gusta mucho y que lo comería ya por el resto de mi vida y que lo consigo muy fácilmente en el pueblo?
1: ¿Cuál? A ver,
0: cuéntanos. Un chivito guisado.
1: Allá así, en la Guajira, ¿no?
0: Y con arroz de palito, así está sabroso. Y que le dejen bastante guiso para uno mojar el arroz, así como dijo Carlos ahorita. Oiga, Celi, le cuento que este tipo todos los domingos salía a pescar.
1: Todos
0: los domingos salía a pescar. El hombre salía y agarraba.
1: ¿Y qué pescaba?
0: El hombre arrancaba en su camioneta, se iba salía de Barranquilla para Santa Marta.
1: Ajá.
0: Y llegaba como a kilómetro 15, tiraba la cañita en mar, tiraba su línea en mar. Y el tipo volvía en las horas de la tarde para su casa y llegaba con los pescados. La pesqué, mi amor, y tal. Ese era el hombre todos los domingos.
1: ¿Sí?
0: Le cuento, Olga, que el tipo andaba atrás de una muchachita. Andaba atrás de una peladita. Y la niña le dice: este domingo podemos salir. Y el tipo le dice: bueno, este domingo no se diga más. Este domingo nos vamos para Santa Marta. Te voy a llevar a Santa Marta. Y le dice a la mujer, tipo jacarandoso, tipo bandido en la vida, le dice a la mujer: mija, me voy a pescar. Me voy a pescar. Hablamos en la tarde. Y agarró su camioneta, echó la cama en la parte de atrás.
1: Y nos vemos.
0: Y nos vemos. Vamos a ver que se fue, recogió a la peladita y se fue para Santa Marta, Ocaceli. A vagabundear el hombre. Cuando ya venía de regreso, va llegando a Barranquilla, se acordó el hombre de que no había traído ningún pescado en la cava.
1: Y entonces
0: dijo: no puedo llegar a la casa sin pescado, como, ay, Dios mío, ¿y ahora qué hago? Cuando va llegando casi a un peaje, hay unos tipos ahí que están en la orilla ahí. ¡Pescado, pescado, pescado! Y el tipo: ¡hey, ven acá! ¿Cómo tienes el pescado? Vale 25 pesos. Y el tipo le dice: vamos, échame uno bien grande ahí atrás. Te voy a destapar el baúl, échalo ahí dentro de la cava y listo. El tipo dijo: ya, coroné. Ya me voy sano para la casa. La mujer mía no va a sospechar. Ha llegado a la casa el tipo. Amor, le dice la mujer, ¿cómo te fue en la pesca? Mi amor, me fue bien. Llegué cansado, mi amor, pero me fue bien. Ahí está, mi amor. Yo me había acostado un ratico, mi amor. Saca el pescado que está ahí en la camioneta, en la parte de atrás, en la cava. Y guárdalo, mi amor, porque yo estoy cansado, me voy a acostar. La mujer se va para la camioneta, o qué se devuelve y le dice, te fue muy bien en la pesca, ¿verdad? Y el tipo le dice: pues no tanto, mi amor. Pero la mujer le dice: te fue muy bien en la pesca. Porque condenado pescado ese viene con yuca, patacón, arroz, viene con todos los condimentos.

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1: Momento espiritual a través de los 102.7. Momento para conectarnos con la magia del Creador, darle gracias por ese nuevo día, entregarle todas nuestras cargas y decirle, Señor, que sea tu voluntad y nuestras acciones siempre agradables a tu vista. Es el momento de descargarnos, de entregarle absolutamente todos nuestros proyectos a Él. En su momento y en su tiempo, que es perfecto, Él hará. El Padre Yair siempre está con la compañía de los 102.7 también para entregarles a ustedes esa palabra tan necesaria. Padre, muy buenos días para usted. Bendiciones en ese nuevo amanecer.
2: Para todas las personas que están en sintonía de los 102.7 de Yariguíes Estéreo. Dice la palabra del Señor en el Evangelio de Mateo, capítulo 22, versículos del 1 al 14. En aquel tiempo, de nuevo Jesús tomó la palabra y habló en parábolas a los sumos sacerdotes y a los ancianos del pueblo. El reino de los cielos se parece a un rey que celebraba la boda de su hijo. Mandó criados para que avisaran a los convidados a la boda, pero no quisieron ir. Volvió a mandar criados encargándoles que les dijeran: tengo preparado el banquete, he matado terneros y reses cebadas, y todo está a punto, venid a la boda. Los convidados no hicieron caso. Uno se marchó a sus tierras, otros a sus negocios, los demás les echaron mano a los criados y los maltrataron hasta matarlos. El rey montó en cólera, envió sus tropas que acabaron con aquellos asesinos y prendieron fuego a la ciudad. Luego dijo a los criados: la boda está preparada, pero los convidados no se la merecían. Vayan ahora a los cruces de los caminos y a todos los que encuentren, convídenlos a la boda. Los criados salieron a los caminos y reunieron a todos los que encontraron, malos y buenos. La sala del banquete se llenó de comensales. Cuando el rey entró a saludar a los comensales, reparó en uno que no llevaba traje de fiestas y le dijo: amigo, ¿cómo has entrado aquí sin vestirte de fiesta? El otro no abrió la boca. Entonces el rey dijo a los camareros: átenlo de pies y manos y arrójenlo fuera a las tinieblas. Allí será el llanto y el rechinar de dientes, porque muchos son los llamados y pocos los escogidos. Palabra del Señor. Gloria a ti, Señor Jesús. Apreciados hermanos, a través de esta parábola de las bodas, el Señor nos está dando un mensaje claro que quiero compartir con ustedes en esta mañana, destacando dos aspectos importantes. El primero, a pesar de que el mensaje está en primer lugar dirigido a la comunidad israelita, a los fariseos, a los escribas que están planeando la muerte de Jesús, el Señor es claro cuando dice que a través de ese banquete de bodas está invitando a todos, porque Dios no hace excepción de personas. Dios a todos nos ama por igual, y para Él todos somos sus hijos, de manera que tenemos el mismo valor ante sus ojos y uno no es más que otro. A todos nos ama por igual. Es más, Él dice en su palabra: yo vine a buscar a los que están enfermos, a los que están extraviados. Y recordemos aquella parábola donde Él va, encuentra la oveja perdida y la carga en hombros, para hablar de lo especial que es Dios con aquellas personas que desean volver a su camino, porque Él busca a su pecado, a la persona que está perdida, para ayudarla nuevamente a enderezar, porque Él no quiere que ninguno se pierda. Esa es la gran bendición, el gran amor que tiene Dios por nosotros, y ojalá aceptáramos esa invitación a sentirnos amados por Él, esa invitación que nos hace a dejarnos amar por Él, esa invitación que nos hace todos los días a no apartarnos del camino. Es claro que el Señor busca llamar nuestra atención de muchas maneras, a través de las parábolas, a través de esas predicaciones de sacerdotes, de los pastores, para los que no son católicos, de los consejos que nos dan las personas con las que convivimos a diario. Dios siempre quiere llamar nuestra atención. Y en segundo lugar, está dirigido también a las primeras comunidades cristianas, las que han recibido el mensaje. Y por eso el Señor quiere que no, a pesar de que Él no lo explicó, no hay que hacer distinción de personas. El hecho de llevar el traje significa vamos a revestirnos de la fraternidad y del amor de Dios. Porque si hay algo claro en el cristianismo, es que tenemos que ayudar a que el otro conozca la verdad de Dios, a que el otro enderece su camino, a que el otro se deje amar por el Señor. Y por eso no relegamos a los hermanos, no estamos en la condición de juzgar a nadie, sino por el contrario, de llamarlos, de endulzarlos como para decirles: venga porque el Señor los ama, venga porque el Señor tiene un plan de bendición para usted, venga porque el Señor no quiere que se pierda. Ahí es donde está la clave de esa relación que tenemos con Dios. Él nos llama y nosotros aceptamos su llamado, pero una vez revestidos del traje, vamos a buscar también en las orillas del camino, vamos a salir, vamos a decir, como dice el Señor hoy en el Evangelio, a los cruces, llamen a los lisiados, a los cojos, a los ciegos, es decir, que todos tenemos cabida en el reino de Dios, que salgamos a buscar a tantos hermanos que en este momento están perdidos, a tantos hermanos que en este momento están confundidos, a tantos que se encuentran solos, a tantos que están sumidos en el pecado, a tantos que necesitan un mensaje de aliento, a tantos que necesitan una mano que los levante del lugar donde se han caído. Qué bueno que hagamos eso, empezando con nuestros familiares, que los llamemos, que les preguntemos cómo están, cómo está la situación por la que están atravesando, que nos acerquemos a aquellas personas y les digamos: ¿qué puedo hacer para ayudarte? Que nos acerquemos al que casi no tiene valor ante los demás, porque la gente muchas veces juzga y rechaza y no acepta la invitación de Jesús al banquete de bodas. Pero nosotros sí vamos a salir a los cruces para decirle: Dios te ama, para Dios eres importante, Dios perdona todos los pecados, Dios no quiere que tú te pierdas, vamos, dale un chance a Dios, dale esa oportunidad de que Él entre en tu vida, que la transforme. Dios siempre está a la puerta llamándote, es su amor y su misericordia la que hoy nos permite estar en pie aquí, en este día, y nosotros aceptamos la invitación que nos hace a través de esta parábola para vivir en el reino de Dios. Por eso vamos a decirle todos en esta mañana: Padre, gracias por este mensaje, gracias Padre porque me amas, gracias Señor porque a través de esta parábola me estás recordando lo importante que soy para ti, que no me rechazas a pesar de que te he fallado, y que al contrario, buscas llamar mi atención. ¿Cómo no alabarte? ¿Cómo no bendecirte? ¿Cómo no glorificarte? ¿Cómo no exaltarte, Señor? Si tú que llamas mi atención, tú me amas, tú no me rechazas, tú me levantas, tú siempre tienes palabras de vida, tú siempre tienes una oportunidad para mí. Hoy decido aceptarla con todo mi corazón. Hoy decido abrirme a ese amor tuyo, transformador, a tu espíritu vivificante. Ven sobre mí, Santo Espíritu de Dios, llena mis vacíos para no tener temor de nada y servirte y seguirte, Señor. Gracias por ser tan bueno, gracias por ser tan misericordioso, gracias por estar en mi vida, gracias por llenarme, gracias por transformarme. Amén, amén y amén. Queridos hermanos, que tengan un día lleno de muchas bendiciones en el nombre de Jesús.
1: Amén, amén, amén. Padre, muchísimas gracias por esas palabras tan necesarias para iniciar ese nuevo día, para recargarnos con toda la espiritualidad a través de los 102.7. 6 de la mañana, 36 minutos. La emisora que se escucha más sigue opinando sobre el tema del día. Está en nuestras redes sociales. Si tuvieras la oportunidad de consumir un solo alimento el resto de tu vida, ¿cuál sería? Envíanos esa nota de voz. Yari Guíes, en la mañana del martes.

0: Es la joven voz en orden del vallenato, Iván Villazón, con esa canción que se llama Por mí es que te mueres. Suena a través de los 102.7 a las 6 de la mañana, 44 minutos.
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0: Sí, señores, y a esa hora actualizamos los principales hechos que enmarcan la agenda el día de hoy en Barranca Bermeja del Magdalena Medio. Olga Celis, ayer se llevó entonces a cabo la reunión en la cual convocó el senador Gustavo Moreno, que lideró la gestión ante la DNP para destrabar la terminación del malecón de Barranca Bermeja.
2: Así es, Carlos, contarles que con el propósito de revisar los avances y encontrar soluciones que permitan ya destrabar la ejecución del malecón del río Magdalena, el senador Gustavo Moreno citó a una reunión de trabajo en el Departamento Nacional de Planeación, esto con funcionarios de la Alcaldía de Barranca Bermeja. El encuentro busca y buscó revisar

0: el estado actual de este proyecto, identificar los aspectos técnicos y administrativos pendientes y también establecer una ruta clara que permita avanzar hacia la culminación de una obra considerada estratégica para la transformación del embellecimiento y el desarrollo turístico de nuestra ciudad.
1: El proyecto del malecón, recordemos que fue iniciado durante la pasada administración municipal de Alfonso El Hash y su ejecución quedó pendiente de culminación, por lo que la actual administración de Barranca Bermeja asumió el reto de avanzar los trámites y las acciones necesarias para lograr la terminación y entrega de esa obra a la comunidad. Precisamente el senador Moreno hizo un llamado a dejar a un lado las diferencias políticas e ideológicas y concentrar los objetivos en algo en común, que el malecón sea terminado y entregado a los barranqueños.
2: Que esta reunión la tuvimos, qué pena, ¿verdad?, 2 años, y nos dijeron lo mismo, quedamos en unos compromisos, los compromisos se cumplieron, se hizo la visita, se hizo 2 visitas, revisaron la obra, y ahora, o sea, con todo respeto, tú me estás planteando que otra vez vas a hacer la visita para otra vez empezar. Mire, han pasado 2 años, traigo incluso una presentación para hacer la retroalimentación de todo lo que hemos pasado para esto. O sea, no sé, aquí deben de haber documentación, debe haber ya los registros, porque el DNP es uno. O sea, dependiendo de quién sea el director o quién sea la administración, es uno, y aquí deben de haber el archivo de la visita, de lo que se hizo, de lo que se hizo 2 visitas en esto. No sé, secretario, se quedaron unos compromisos, ustedes los enviaron y demás, pero otra vez vamos a volver a empezar el proceso, eso va a ser otros 2 años.
3: Supuesto. De hecho, se lo dije al senador, la idea es sentarnos mañana a validar la plataforma. De la plataforma se van a desprender muchas responsabilidades y muchas actividades.
4: Mañana se cita la mesa.
3: Sí, señor.
4: Para actualizar la información.
3: Para revisar punto por punto de la plataforma, de lo que tenemos cargado.
2: La visita dice en un término menor a 30 días. Mañana se hace la reunión. Te propongo que citemos reunión, esta misma reunión, en 30 días. Para que estemos y mirando cómo lo avance, si ya está la información, ya se hizo la visita, y luego para hacerle como un paso a paso. Yo de verdad le agradezco y les agradezco toda la disposición de ustedes, y lo importante es que esto se pueda hacer, que esta obra se termine.
0: Ahí escuchábamos un poco estos apartes que ha entregado el senador Gustavo Moreno con relación a esta reunión que se cumplió el día de ayer en la capital de la República. Compromisos para avanzar como resultado de la gestión institucional. Quedaron establecidos estos compromisos concretos para hacer seguimiento a este importante proyecto y superar los obstáculos que actualmente impiden su culminación.
1: Por parte del Departamento Nacional de Planeación, se va a encargar de realizar una visita técnica de seguimiento y control durante el periodo probatorio de 30 días. La Alcaldía de Barranca Bermeja se compromete a actualizar la información del proyecto en la plataforma GESPROI del Sistema General de Regalías, a entregar el ajuste final requerido para superar la incertidumbre técnica que presenta actualmente el proyecto. Esos compromisos como tal constituyen un paso fundamental para avanzar en la ejecución y lograr la terminación del malecón del río Magdalena, una obra que busca convertirse en un espacio para el disfrute de los ciudadanos y en un nuevo referente urbano y turístico de Barranca Bermeja.
0: 6:49 de la mañana, y contarle en otro campo informativo, Carlos oyentes, que las comunidades del sector de obras públicas, las que estaban ayer concentradas allí, quienes realizaron un bloqueo por aproximadamente 12 horas, se sentaron en una mesa de diálogo, realizaron unos acuerdos iniciales con las diferentes autoridades. Ahora bien, ¿qué viene? Pues el cumplimiento de estos acuerdos y esperar que todo se lleve a cabo acorde a lo establecido en el documento que fue firmado en horas de la tarde para poder iniciar este proceso de cumplimiento, las obras, todo el tema de la malla vial y además algunas de las peticiones que se realizaron en esta reunión, Carlos.
1: Fueron enfáticos los líderes de la protesta. Llegadas las fechas de los compromisos que quedaron en el acta y no se hayan como tal llevado a cabo o no se hayan ejecutado, volverán a tomar las vías de hecho, esa vez sin apertura de momentos de la vía del sector de obras públicas. Así entonces queda y le daremos seguimiento a esta noticia que ayer fue definitivamente el marco en Barranca Bermeja.
0: Así es, mencionar también que se acordaron algunos puntos como gestionar maquinaria agrícola, revisar las dificultades de todo el tema del alumbrado público por diferentes vías o corredores viales importantes. También establecer una mesa técnica para intervenir la vía hacia el sector de El Rodeo, esto es, hacia la vía que comunica El Llanito con Puente Sogamoso, adelantar acciones para el mantenimiento de las vías de ingreso a las veredas como Tabla Roja, Arenosa y San Marcos. Asimismo, todo el tema del mantenimiento de las escuelas rurales de San Marcos y El Rodeo, esto funcionan allí en el corregimiento El Llanito. Y para Ciénaga Brava también se pidieron algunas acciones. Quedó programada una visita entre Aguas de Barranca Bermeja y la Secretaría de Infraestructura. Esto será el próximo 15 de septiembre a partir de las 8 de la mañana para revisar las peticiones de este sector rural. En Quiquelandia también, otro de los temas y una de los compromisos contemplados es la terminación de la vía que comunica a este sector de Quiquelandia.
1: Ya son las 6 de la mañana, 51 minutos a través de los 102.7. Ya sabes que cada hora actualizamos los principales hechos que marcan la agenda en Barranca Bermeja y el Magdalena Medio. Eso es Arriba Yariguíes.
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0: ¡Llévale! Bueno, a las 7 de la mañana con 5 minutos. Transcurre de la mejor manera la mañana del martes. Martes, un martes delicioso, un martes bacanísimo. Un martes para despertar con alegría. El que se despertó bravo, ¿qué tiene que hacer, Olga?
1: Contentarse.
0: No, ¿que se acueste a dormir otra vez?
1: No, señor, hoy no es martes para estar bravo. Ni brava.
0: Espérese, señorita.
1: Pame, pues, cálmate, que no ahora tiene sí. micrófonos ahora arriba. Sí, ahora sí.
2: No, yo sé, pero pues, buenos siempre días, me das así con los buenos días, tu merced.
1: Buenos
2: pero...
1: días, ¿cómo amaneció?
2: Uy, no, a mí está genial. Si ayer pensé que era viernes, hoy pienso que es sábado.
1: ¿En serio?
2: Sí, esos días, la verdad que estoy, es mejor dicho. Ya sé que
1: ya estamos en el día 8 del mes 9.
2: Uy, juepuchica, imagínense usted.
1: O sea, esto va como volador
2: sin palo.
0: Uy, qué rico. ¿Cómo sonó eso, ah? ¿Eh?
2: Ya empezó, mejor dicho.
0: Ay, hombre.
1: Bueno, Pamelita, por favor.
0: Bueno, Pamelita, así comenzamos esa nueva hora a las 7 de la mañana con 6 minutos, con noticias, con información, con entretenimiento, sabiendo todo lo que pasa a nivel local, nacional e internacional, a cargo de Olga Celis en Arriba Yariguíes.
1: Bueno, contarles, hace un momento hablábamos de todo la noticia que hoy se está dando con el senador Gustavo Moreno. También hablamos frente al tema de esos acuerdos que se llegaron con las comunidades del sector de obras públicas. Y por supuesto, pues vamos a hablar también un poco frente a esa acción que entregaron las autoridades donde incautaron ketamina y fentanilo avaluados en alrededor de 51.6 millones de pesos. Eso se dio aquí en Barranca Bermeja. De acuerdo a información por parte de la Policía Nacional, las autoridades confirmaron que fue un contundente golpe que propinó la policía al tráfico de sustancias utilizadas en todo el tema de la producción de drogas sintéticas. El operativo se desarrolló en la vía La Lizama-San Alberto, sector de La Báscula, en jurisdicción del puerto petrolero de Barranca Bermeja, donde uniformados de la seccional de tránsito y transporte del Departamento de Policía Magdalena Medio realizaron un registro a un bus de servicio público. Resultados como tal, incautación de este material, pero además dos personas capturadas y un vehículo inmovilizado.
0: Muy bien, Olga. Muchísimas gracias por esa información. Y vamos a estar pendientes de esa noticia en desarrollo en la edición de Noticias Yariguíes al mediodía. Bueno, señorita Pamela.
2: Señorito.
0: Señorita, ¿sí se acuerdan del caso de María Consuelo, esta señora, esta mujer que había pedido la eutanasia, que su antigua pareja sentimental le había arrojado ácido y había afectado muchísimo
1: su rostro,
0: todo lo que tiene que movilidad. Ver con sus órganos, su rostro, la movilidad.
3: O sea, la 98 cirugías que le han practicado, ¿no?
0: Sí, más de 80 cirugías. Sí, más de 80 cirugías se le han realizado a esta mujer, que fue a la EPS, que le dijo: quiero realizarme la eutanasia, necesito que me la autoricen, porque la verdad ya quiero acabar con esta odisea que tengo, porque realmente es una situación bastante complicada. Decía que le tocaba estar con dos palitos para poder respirar bien en la nariz como tal. Tenía mucha dificultad para hablar, se le salía de pronto en algún momento hablando, se le podía salir la saliva. Era demasiado difícil. Había muchísima dificultad para realizar todas sus labores, para poder trabajar, para poder vivir una vida plena como tal. Entonces esta mujer le pidió a la EPS que le autorizaran la eutanasia. Se le había autorizado la eutanasia, pero en algún momento de su vida, ella cuenta en la última entrevista que le hicieron, que aparecieron ángeles en su camino, y ciertas personas que ella denomina ángeles, y vamos a ver de qué la van a ayudar. Le van a hacer unos cirujanos plásticos, le van a hacer operaciones en la nariz, en la boca, en el rostro, y esta mujer ha tomado la decisión, una noticia especial, espectacular, que esta mujer ha tomado la decisión de no practicarse la eutanasia porque quiere luchar, quiere salir adelante. Así que muy bien por María Consuelo, porque realmente es una noticia que es alentadora, una noticia que la verdad hay
1: muy
0: momentos
1: importante, sí, además, ¿no?
0: Hay momentos donde uno piensa de que ya no puede más, de que va a tirar la toalla, de que va a, la verdad, ya a desfallecer. Y aparece, vea, aparece Dios hablando con este tipo de acciones. Y importante eso, la verdad. Muchísima alegría me dio conocer esta noticia. Se ha sabido de que esta mujer va a tomar esta ayuda que le están dando y que le van a practicar varias operaciones, varias cirugías en su rostro.
3: Eso es algo, la verdad, Arián, pues yo no sé, yo me quedo como sin palabras para... ¿Cómo puede describir uno la fortaleza interior de una persona en esta condición? Uno que se cortó un dedo, uno que le salió un barrito y ya uno como que se acompleja y que no quiero ir, o no, ay, que no me miren eso, o me coloco algo. Ahora una persona que está en esta condición y decir que todavía quiere vivir, que quiere pues seguir luchando, que no se va a dar por vencida, es de verdad algo que lo deja uno sin palabras.
0: Sí, es admirable.
3: Y demuestra pues el que a veces nos acomplejamos o nos queremos achicopalar por cosas tan sencillas, tan banales, y pues obviamente las dimensiones son abismales comparando pues a la situación que vive esta mujer, a lo que de pronto pueda estar viviendo uno o algún oyente en este momento. Y pues hay que definitivamente tener una fortaleza interior demasiado grande para poderse querer seguir avanzando.
0: Freddy, ahí vamos. En algún momento muchísimas personas, uno se pasa por ciertos lugares, uno va de pronto a un hospital, uno va de pronto a veces a visitar a algún familiar o algún ser querido en un hospital, y uno ve personas que de verdad están pasando por momentos de muchísima dificultad, ¿sí? Y es ahí donde uno se da cuenta y uno dice, oiga, de verdad yo no tengo problemas, a diferencia de muchísima gente que la está pasando mal, muchísima gente que en este momento no tiene qué comer, que tiene la responsabilidad de buscarle de comer a los hijos y de que no consiguen, en la desesperación muchísimas veces, gente que sale a buscar trabajo y no consigue, que las deudas, que el pago de los servicios, que está tan caro, que todo lo que tiene que ver con la comida, que es indispensable para no solamente para uno, porque si fuera uno solo, pero el que tiene hijos, el que de pronto tiene esas responsabilidades, o el que también tiene adultos mayores en la casa y que tiene que buscar la manera de subsistir y que no se le abran las puertas, y ahí es donde uno dice, oiga, de verdad yo no tengo problemas.
1: Total, eso sí es cierto, la verdad es un mensaje bastante reflexivo, nos deja mucho que decir, mucho que pensar, además, porque muchas veces actuamos de esa forma,
0: sí,
1: pero realmente existen personas que hoy están viviendo situaciones o momentos más difíciles que nosotros, o que los nuestros, o que como todos seres humanos, porque todos en la vida tenemos situaciones buenas, malas, favorables unas, otras más que algunas más que otras, pero sucesivamente es un mensaje que nos deja esta mujer a nivel del país.
0: Bueno, muy bien por María Consuelo, y ojalá pueda salir adelante, ojalá pueda tener una nueva vida, que Dios le está dando pues ese camino que ella decidió tomar, que ella dijo, ya no me voy a realizar la eutanasia, ya no voy a realizarme este procedimiento, no voy a acabar con mis días, la verdad, y va a tomar esta gran ayuda que muchas personas le están brindando, estas personas de estos ángeles.
3: Lo que he visto por ahí es que pues la ayuda es por medio, digamos, de personas del común, ¿no? Como
0: sí,
3: que
0: correcto.
3: Están donando, creo
0: sí,
3: que habrá una cuenta o no sé, un donde puedan enviar las donaciones.
1: Médicos,
3: y eso es lo que hace que ella pues cambie opinión, después de 26 años pidiendo la eutanasia, ahora pues cambia opinión al ver que se le van a gracias a las donaciones de las personas, se le van a practicar dos cirugías más, una en la boca y una en la nariz, pues para mejorar la calidad de vida.
0: Para reconstruirle, sí. Bueno, esa es la noticia, la buena noticia que tenemos con que amanecemos el día de hoy a las 7 de la mañana, 14 minutos, 7 de la mañana con 14 en Arriba Yariguíes. Tenemos tema del día para toda la gente que en este momento quiere comentar, quiere hablar acerca del tema del día. Le tengo el tema del día. ¿Qué es eso que usted no se aburriría de comer? ¿Qué es eso que usted comería todos los días sin aburrirse? Puede comentar a través de el 322-364-7820, 322-364-6820. Ese es nuestro WhatsApp. Ahí puede enviar su reporte de sintonía, puede hablar del tema del día. Si tuvieras que comer el mismo plato el resto de tu vida, ¿qué comerías? Señorita Pamela.
2: En el mismo plato, yo marido ajeno, tu merced, me encantaría. Dios sería sabe. Feliz el resto de la vida tragando
1: no,
2: eso.
1: No, eso no se puede hacer. ¿Cómo
2: eso
1: se
2: es malo? No, eso es lo que es rico.
0: Yo sabía.
1: Eso es muy malo. No, eso sí. No se puede hacer, Pame. Yo dije que me encantaría comer todos los días arroz de palito o arroz de fideo. Con me ¿con gusta huevo? Carne sudada, uy, pollo sudado, uy, huevito o tajadas maduras.
2: Uy, mi chica,
1: eso no me aburriría. Obvio, Pame, mira la hora que ay. Es. Y desde las 4 de la mañana estamos activas. Uy, entonces, ajá.
2: Una nunca sabe, ¿cierto? Claro, ya estaba hora de ir a haber desayunado por lo menos. De sí, pronto, total. Algún alma de buen corazón que quiera traer desayuno, acá lo recibimos y nos tomamos foto con el que traiga desayuno.
1: Vamos. Pero por favor, los estamos esperando. Somos. Está Pame, está Malambito, Olga y el equipo administrativo. Ay, está Freddy Zeta.
2: Gracias, ¿no? Señor Freddy. Ah, Ceti, ustedes que lo tienen es como la guayabera.
1: Ay,
2: Ceti.
1: Qué culpa, oye.
0: Señor Freddy, que señor. Si tuviera que comer el mismo plato por el resto de su vida, ¿qué comería?
3: ¿Qué plato comería por el resto de mi vida si tuviera que comer el mismo plato por el resto de
0: yo
3: mi vida?
0: Yo puedo adivinar, puedo adivinar.
3: A ver, adivine, pero no sé.
0: Pata sudada.
3: Uy, ese sería bueno, muy bien. Pata sudada.
0: A usted le gusta, a usted
3: sí,
0: le gusta,
3: sí,
0: ¿no?
3: Claro, pata de res sudada. Sí. Listo, me voy por esa, sí, Ardián.
0: ¿Sí?
3: Pata de res sudada. Excelente. Ah, qué calidad.
0: Vale, atiné, vale.
3: Sí, señor.
0: Bueno, yo la verdad, yo sí me voy por el lado de el cerdo. Sí, me encanta comer cerdo, chicharrón más que todo, costillita de cerdo, pero sé que de una u otra manera, en algún momento uno de pronto se aburre.
2: Sí, yo pues.
0: Pero a mí la comida que me encanta es como, concuerdo con Olga, o carne sudada o pollito sudado. Me fascina, soy de los que cuando hacen esa comida me emociono, me alegro, porque con y más con arrocito de fideo, sí. Que le dejen caer las papitas chorreadas, eso uy. Es... Que de verdad
2: le
0: me está
2: hizo dando agua a la jeta ya, se le salieron las babas ahí, sí, hablando
0: la verdad
2: de
0: eso. Se me salieron las babas.
2: Uy, mi chica.
0: Bueno, 7:17, ya venimos con más. 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

0: Imagínense, este es el caso de un gusanito, estaba con otro gusanito hablando. Este es un chiste gusanito. Muy inocente, porque okay. Me dicen que los niños van en la ruta todavía para el colegio. Sí, no han claro. Era un gusanito con otro gusanito, estaban hablando y le dijo, uy, estoy como aburrido. Yo como que mejor me voy a dar una vuelta a la manzana. O sea, a la manzana, porque se le iban a meter a la manzana.
1: Claro. Oiga, bacán. Ey, pero Esos son los chistes que debería usted echar.
0: Sí, bueno, gracias. Voy a aceptar la sugerencia. Claro, sí, ni más falta. Me lo dice alguien que esos chistes que cuenta son buenísimos también.
1: No,
0: entonces,
1: no.
0: Le creo a usted, le creo.
1: No, para nada. Bueno, señorita Pamela, ahorita hablábamos del tema del día, pero antes quiero hablar con la gente también, porque hay gente que todavía no se ha inscrito para el viaje a Cartagena. Ojo con eso, porque la próxima semana vamos a cerrar inscripciones. Creo que a mitad de semana ya estamos cerrando inscripciones para que usted lo tenga ahí muy en cuenta, lo tenga QAP, lo tenga ahí bien, lo tenga bien receptivo, para que la gente lo tenga ahí presente de que faltan pocos días para que cerremos inscripciones. Oiga, Malambito, pero ¿cómo puedo participar? ¿Cómo me puedo inscribir?
0: ¿Cómo lo pueden
1: el
0: hacer?
1: El siguiente santo y seña.
0: ¿Cuál es? A ver,
1: en Amor y Amistad, Yariguíes Estéreo y Agencia de Viajes Torres me lleva con mi pareja a Cartagena a un viaje inolvidable. Mi nombre es Tal del Barrio Tal.
0: Gente, porque me quedé en Amor y Amistad, Yariguíes Estéreo y Agencia de Viajes Torres. ¿Qué sigue? Sí,
1: me lleva con mi pareja a Cartagena a un viaje inolvidable. Mi nombre es Tal del Barrio Tal.
0: Bueno, ya eso está listo, tu merced.
1: Ni quitarle ni ponerle, Pamelita, para que la gente pues pueda participar, podamos enviarle el mensaje ya de que está participando. Vamos a ver qué nos dicen por acá los oyentes. Muy, pero muy buenos días, señoritos y señoritas. Hola.
2: Buenos días, ¿cómo amanecieron?
1: Bien, mi amor.
2: Yo comería frijoles todos los días.
1: ¿Frijoles?
0: Frijoles, güey, mi chica. Además que le compro la piadera que le pueda dar, ¿o yo? Güey, mi chica.
1: Ay. 322-364-7820. Si tuvieras que comer un plato durante el resto de tu vida, ¿qué comerías? Si tuvieras que comer un plato. Vamos a ver qué nos dice por acá, Pamis, la gente a través de nuestro Facebook, como Yariguía Barranca
0: Bermeja. ¿Cuál es ese? Muestre el
1: Facebook. Facebook. Okay. Dice por acá, café con pan, dice Yene García. Cafecito con pan rico. Edinson Merlano dice pescado, frutilla, sudado que enviuda, frito, sudado, asado, de todas las maneras.
0: Como sea, pero que sea pescado.
1: Sí, pescadito. Dice Juan Melo, viuda de doncella. Por eso es que los pescadores somos felices. Como esa riqueza se esconde en tanta pobreza. Dice por acá.
0: Sí.
1: Juan Melo. Liliana Pinzón dice, arroz con pollo de mi mami, tajadas maduras con queso y todo lo que ella me preparaba. Dice bien, Laura pues. Pinzón, pollo sudado, arroz con fideos, tajada madura y ensalada y jugo de lulo. ¿El jugo de lulo? ¿Le gusta el jugo de lulo?
0: Para coger fuerza en el cuerpo, tu merced. Claro que sí, ese es buenísimo.
1: ¿En el qué?
0: En el cuerpo.
1: Yo le iba a cerrar el micrófono, papi.
0: Ah, no, papi.
1: Dice Edgar Doria, dice viuda de doncella con yuca y maduro. Yo no he probado la doncella.
0: Ay, ¿en serio? No, sí. Es grave, papi. Ja. Es de lo más rico que hay, viuda de doncella. Uf.
1: Pamela Anderson Ramos, yuca, queso, suero o arroz y huevo frito y un guineo. A lo que Dios disponga cada día. Esa es la actitud. También nos dice por acá Pili Jaramillo. Pescado bocachico preparado de todas las maneras, patacones y huevos cocidos. Y dice también Alvin Toro, arroz de pajarito con ensalada. ¿Eso cuál es, Pamis?
0: Arroz de pajarito, no, sí.
1: Arroz de pajarito
0: con ensalada, sí.
1: Con ensalada de remolacha y papitas fritas con pollo y jugo de guayaba agria. Sabroso el juguito de guayaba agria.
0: Uy, delicioso,
1: ¿sí? Sí. Y el último, para acá, el último mensaje, Mayerlis Mejía Gómez dice, pollo en sus diferentes preparaciones, sudado, asado, frito también, desmechado, en arroz, como venga, eso sí es verdad.
0: ¿Pescado desmechado?
1: No, pollo.
0: Ah, pollo desmechado.
1: Pollito desmechado, en cualquiera de sus presentaciones.
0: Bueno.
1: Bueno, Pamelita, vamos a empezar... también conociendo el oráculo, el horóscopo, todo lo que nos trae la runa piquincas el día de hoy, conectamos en ese momento en Arriba Yariguíes con el horóscopo. La maestra Pamela Ginette se prepara.
0: Bueno, tu merced, vamos a hablarte de esa oráculo para el día de hoy, lo que tiene que ver entonces para la gente. Vamos a hablar de algo importante hoy.
1: Sí.
0: Y es que mañana va a comenzar algo que se llama Mercurio retrógrado, tu merced. ¿Qué es eso de Mercurio retrógrado? ¿Qué es? Resulta que es como una ilusión óptica que vista desde la Tierra, o visto desde la Tierra, parece que Mercurio comenzara a ir hacia atrás. Parece que el planeta diera vueltas, pero hacia atrás. Eso es una ilusión óptica. Y pues también tiene sus efectos en los diferentes signos, se interpreta como en algunas ocasiones pueden presentarse malentendidos, errores en la comunicación, sí, con los demás. Entonces vamos a ver cómo puede repercutir esto en los diferentes signos. Vamos a comenzar hablando hoy de cómo le puede ir a Libris. Vea, Libra, esto tiene que ver, como ya lo dije, con Urano en retrógrado, y pues eso lo hace como sobre todo de Géminis en 7 de mañana, 10 de septiembre, que inicia eso y va hasta el próximo año. A esto le lleva pues a Libris a revisar sus creencias y sus opiniones. Le puede ayudar a romper viejos patrones, a trascender prejuicios y a abrir la mente para tener una comprensión más amplia.
1: Okay.
0: También puede indicar cambios en estudios y en relaciones con personas de pronto de mayor conocimiento. Puede haber imprevistos en asuntos académicos. Igualmente, indica cambios de planes en viajes, en relaciones con otras cuestiones que tengan que ver con aspectos legales, puede presentarse. ¿Cómo le puede afectar también este Urano retrógrado pues a la gente de Escorpio? Pues esto llega a un tiempo para revisar finanzas compartidas, todo lo que tenga que ver con sociedades o alianzas que impliquen dinero, el tema de las deudas, Escorpio, los impuestos o herencias. Si hubo modificaciones en los últimos meses, ahora puedes evaluarlas y hacer los ajustes necesarios. Trata de ser flexible porque puede haber situaciones inesperadas o cambios de planes en acuerdos económicos. También a nivel interno te lleva a profundizar en tu trabajo personal, enfrentando miedos o tensiones latentes. Esto también tiene su efecto y le puede llegar a la gente de Sagittarius, y tiene que ver con que te puede llevar a evaluar tus relaciones, a analizar y a mirar en cómo está esa situación, especialmente como una situación en pareja, una relación en pareja, una sociedad o un vínculo muy cercano. Es un tiempo, Sagittarius, para reconocer qué cambios son necesarios para mejorar la conexión. Se trata de encontrar nuevas soluciones y de abrir la mente para alcanzar acuerdos y renovar el vínculo. Sin embargo, puede haber cambios de planes, inestabilidad o imprevistos, así que trata de ser flexible y colaborar con todo el proceso y con toda esta situación. También se ve que aparece por acá los efectos que trae Urano retrógrado para la gente de Capricornio. Y es que llega un tiempo para revisar los cambios que hayas hecho últimamente en tus rutinas. Te puede enfocar en tus tareas cotidianas y en tu forma de organizarte para ser eficiente. Puede ser que te cueste mantener horarios o actividades porque es un periodo de modificaciones e inestabilidad. Intenta ser lo más flexible que puedas. También puedes concentrarte en el cuidado de tu cuerpo y tu salud, Capricornios, con todo lo que tiene que ver con Urano retrógrado. Y bueno.
3: Y bueno, listo. Gracias, Pabi, por la información del horóscopo. La primera parte del horóscopo en esta mañana, a través de los 102.7, la emisora que se escucha más.

0: Bueno, las 7 de la mañana con 43 minuticos, 7 con 43. 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Señor Freddy Zeta.
1: Oiga, cosas que se ven de verdad, definitivamente lo que ha pasado mucho en nuestro país, y hay una noticia que está siendo pues bastante insólita, podría decirse, por todo el tema de lo que es Colombia, lo que representa para muchas personas la economía y demás. Resulta que pues por estos días, no sé si recuerdan el tema de que David Murcia Guzmán, ¿se acuerdan de David Murcia Guzmán?
0: El de la pirámide.
2: Ay, de DMG, ese mismo. Sí, oiga, el que mejor dicho se hizo fue plata ese manito que
0: platica, dice. ¿Oyó?
1: Bueno, pues resulta que hay pues diferentes versiones de cómo era el tema de que él le lavaba plata a algunas organizaciones criminales y demás, no sé lo que dicen pues algunas partes de las autoridades. El caso es que pues con esta situación del regreso de él a Colombia, aunque hay que decir que no está en libertad todavía, todavía le faltan algunos años de condena, ha aparecido pues algo insólito. Resulta que hay un apartamento en Bogotá que tiene, ¿sabe cuántos dueños? 4.290 dueños. Y todas esas personas víctimas de esta pirámide de DMG. ¿Qué fue lo que pasó?
0: Insólito.
1: Vamos a ver qué fue lo que pasó. Resulta que pues cuando ya el tipo fue capturado, David Murcia Guzmán, pues el Estado, el gobierno dijo, no, pues venga, vamos a tratar de reparar algunas de las víctimas, vamos a tratar de pues al menos solventar un poquito el daño o el robo, la estafa. Recuérdese que era una pirámide donde usted de pronto daba 10 millones de pesos comenzando el mes y al final del mes le devolvían 20 millones.
0: Sí.
1: Entonces ya iban ganando 10 y así sucesivamente. Entonces las personas, obviamente la gente se enloqueció y algunos coronaron, como se dice coloquialmente, pero luego ya vino el tema de la pirámide y lo que fue pues destapar esta olla, como se puede decir. El caso es que pues el Estado quiso como reparar algunas de esas víctimas,
0: sí.
1: Y pues dijeron, no, pues venga, entonces vamos a

0: Eso tiene un nombre, ese, como digamos, todo el tema de los bienes que decomisan a los grupos delincuenciales, al
1: A
0: narcotráfico.
1: congelarlos.
0: Sí, ellos decomisan eso, pero eso pasa como a un fondo donde es para eso, para reparar víctimas de diferentes situaciones en Colombia. Entonces, cogieron uno de esos apartamentos de 98 metros cuadrados y dijeron, pues no, listo, pues repartamos este apartamento para las personas, algunas de las personas víctimas. El caso es que hoy en día aparecen 4.290
1: Dios mío.
0: dueños de este apartamento. Es decir, en ese apartamento, haga de cuenta que usted, si quiere disfrutar de él, tiene que irse a vivir con 4.289 personas más.
1: Imposible.
0: Exacto. Y pues, no conforme con eso, o digamos ahí no termina la situación, sino que a las personas les está llegando la notificación de que deben el impuesto predial. ¿Por qué? Pues porque el apartamento lo registraron o ya lo colocaron a nombre, un ejemplo, de Pamela Ginés, de Pamela Humor, y pues Pamela no está disfrutando de él, pero pues como legalmente dice que eso se le dio por una situación de reparación de víctimas de una estafa,
1: sí.
0: Pues entonces a Pamela le llega la notificación de que usted no ha pagado el predial de ese apartamento.
1: Pero ahora le pregunto algo, ¿le llega un porcentaje, o sea, el valor de un porcentaje del apartamento de las 4.000 y pico de personas, o le llega el mismo porcentaje a los 4.000 personas?
0: Pues el caso es que ahí está el detalle, porque ya eso pasa pues como a manos de un abogado, me imagino yo, para que las personas puedan solventar eso, para que lo saquen de eso. No vengas que pues cómo voy a compartir un apartamento con 4.290 personas, tengo que pues obviamente comprobar de que yo no estoy disfrutando de ese apartamento. Pues no sé, se dice que aproximadamente, si lo quisieran vender, a cada persona le tocarían aproximadamente 100.000 pesos.
1: No, pues.
0: Después de haber perdido millones en una estafa de estas. Entonces, pues, eso es lo que se está viviendo con esta situación. Y son las cosas que solo pasan en Colombia, tu merced.
1: Aquí solamente.
0: Sí, así es, Pamelita, solo en Colombia.
2: Solamente pasa en nuestro país. Bueno, son las 7 de la mañana, 47 minutos, 7:47. Y en Colombia, ¿sabe qué pasa?
1: ¿Qué pasa?
2: Que hay emisoras como Yarigui Ese Serio que se llevan a la gente para Cartagena. ¡Eso! Sí, señores, se van para Cartagena dos parejas se van para Cartagena este próximo 18, es decir, de este sábado en 8.
1: ¿Qué cantidad de gente se ha inscrito, Manolo Martínez? Y las que faltan, todavía usted tiene tiempo para poder enviar el santo y seña, para poder inscribirse, para poder participar, porque la próxima semana, creo que el miércoles o el jueves, ya vamos a estar cerrando inscripciones y el mismo jueves vamos a estar escogiendo esas dos parejas que se van para Cartagena con Agencia de Viajes Torres y Yarigui Ese Serio.
2: Vaya pidiendo permiso por si sí o por si no, vaya mirando cómo deja las bendiciones, con quién las deja, o si no quiere llevar la bendición, pues ahí ustedes hablan con Agencia de Viajes,
1: sí, claro.
2: Agencia de Viajes Torres, y le dicen, venga, voy a llevar a mi bendición, y ya ustedes negocian el otro cupo.
0: Yarigui no, fácil, como ya tienen pareja, entonces le dicen al papá de la bendición, venga, quédese con las bendiciones, que yo me gané un viaje con mi pareja y me voy para Cartagena.
1: Puede pasar, sí.
0: Sería lo lógico, ¿no?
1: O lo deja con la mamá, de pronto la mamá de la chica o la mamá de
2: la
1: muchacha.
2: La abuela Garratico, que le importa.
1: Claro, totalmente.
0: Claro, no tienen problema los fines de semana para irse a rumbear ahora, imagínense, para Cartagena. Uy,
2: una Cartagena, dos días, una noche, todo pago. Ah, imagínese eso, ¿sabe? Y lo mejor de todo es que solamente es enviado una nota de voz para ganarse eso. Una nota de voz y listo, queda usted ganador o ganadora de este viaje. Envía la nota de voz que tiene que decir el santo y seña, ¿cómo, Arlian? Bueno, Díaz.
1: En Amor y Amistad, Yarigui Ese Serio y Agencia de Viajes Torres me lleva con mi pareja a un viaje
2: inolvidable.
1: Ojo, me lleva con mi pareja a Cartagena a un viaje inolvidable.
2: Ok, así, repítalo nuevamente.
1: Vamos a repetirlo para que la gente no se me enrede. En Amor y Amistad, Yarigui Ese Serio y Agencia de Viajes Torres me lleva con mi pareja a Cartagena a un viaje inolvidable. Mi nombre es Tal, del barrio Tal.
2: Ok, perfecto. Después de eso, le mandamos un mensajito para que usted nos envíe el nombre completo, el nombre de la pareja, nos envíe el número de cédula de él, de ella, las dos cédulas, mejor dicho.
1: Sí,
2: el barrio, el teléfono y listo. Ojo, lo que le decimos siempre, aplica términos y condiciones, pues no diga, no, es que yo quería la plata, que no sé qué. No es redimible. No es redimible, Yarigui.
1: Tampoco es transferible.
2: Se está sorteando, es un viaje, no dinero. Es intransferible, es decir, no se lo puede pasar que Pamela se lo dio a Arlian. No, señor. Pero es que yo no puedo ir, pero mi pareja sí puede ir con la otra pareja. No, señor. Solamente se acepta una inscripción por WhatsApp, porque a veces lo hacen por el mismo WhatsApp 5 personas. Y cuando uno va a llamar o agrega el WhatsApp, queda usted ahí. Recuerde que nosotros hacemos, si usted gana un viajecito, por ahí unos 3 mesecitos no puede ganar nuevamente. ¿Sí?
1: O sea, que las mamitas que fueron a Guatapé no entran a participar.
2: Ellas que ganaron ahorita en el viaje no entran a participar. Eso es.
1: Bueno, ya saben, a seguir participando, a seguir enviando sus antiseñas si todavía no lo he enviado, y participar por este viaje a Cartagena. Son dos parejas que se van.

0: Ex empleado de la ciudad de Barranquilla, Vélez, se llama La Plena sonando en la emisora que se escucha más, la emisora de los barranqueños, la emisora del primer lugar. Son las 7 de la mañana, 57 minutos. Continuamos en Arriba Yariguíes. 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
3: Las 8 y un minuto.
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0: Oiga, se escucha más a las 8 de la mañana, 7 minutos. 8 con 7 minutos. Una nueva hora musical. Mucha gente llegando a la oficina a esta hora. Uy, mucha sí. gente encendiendo el radio. Mucha gente
1: llegan
0: ya...
1: tarde, ¿no? Si llegan a esta hora, sí, llegan no. tarde.
0: Sí, 8:05 está bien. Ya cuando llega a las 8:15, no. yo creo que ya está.
1: Yo creo que ahora no. Ahora es... faltando 5 está bien. Ya después más tarde, ya después de ahí.
2: Ya se
1: a mí que yo siempre llego tarde a todos lados.
0: Sí, total, total.
2: Bueno, 8 de la mañana, 7. Oiga, les contamos algo. ¿Se acuerdan del niño Lucas Murillo?
0: El niño Lucas.
2: El niño Lucas, el que ha sido tendencia porque el presidente Abelardo de la Espella lo hizo trasladar rápidamente de Cúcuta a la ciudad de Bucaramanga cuando este niño se viralizó en redes sociales pidiendo que no quería morir, que lo atendieran rápido, y le pidió y le hizo esta petición al presidente. Pues siguen llegando más sorpresas y siguen llegando más cosas bonitas para la vida de este niño. Y esta vez es que hubo una conmovedora invitación a Luis Díaz. Sí, pues
0: a Luchito.
2: Un gesto que le alegró el corazón. Luis Díaz sorprendió con un emotivo mensaje a Lucas Murillo, un niño de 7 años que permanece hospitalizado en Bucaramanga y que tiene al futbolista colombiano entre sus grandes ídolos. La historia de Lucas llegó hasta el jugador gracias a la gestión de la Fundación Colombiana Luz y Sonrisas y las voluntarias de las Tigresas Moviéndose con el Corazón, quienes consideraron pues que el sueño del pequeño es convertirse en futbolista y buscar acercarlo a su ídolo. A través de un video grabado especialmente por él, Luis Díaz le invitó, le envió un abrazo a Lucas y a su familia, además de desearle una pronta recuperación. El pequeño no pudo ocultar su emoción, pero también dejó claro que todavía tiene un sueño pendiente. Escuchemos qué pasó en el video exactamente, que le dijeron a Lucas, que le están llegando muchísimas bendiciones.
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4: Lucas, hoy vengo de parte de la Fundación Luz y Sonrisa, encabezada por Ana Lucía Pineda y las voluntarias Tigresas Moviéndose con el Corazón, a traerte un mensaje muy especial que sé que te va a encantar.
5: Hola Lucas, ¿qué tal? ¿Cómo estás? Pri, bueno, te encuentres bien. Hola Luchito, quiero enviarte un saludo muy, muy especial. Un abrazo muy grande para ti y toda tu hermosa familia. Pero y... que sigas mejorando de muy buena manera. Mando un abrazo, que Dios te bendiga siempre. Bueno, siempre lo mejor, cuídate mucho.
6: Hola Lucho, gracias, contento que usted me envió un mensaje. Pues yo estoy en el hospital de Bucaramanga, me cuento bien, aquí te espero con la voz y abrirte. Conocer a Lucho, así me puse. Gracias.
2: Bueno, ese fue el mensaje que le dejó Lucho Díaz a Lucas. Y vea, hay esperanza, porque no es el único niño que está viviendo en esos momentos digamos, la rapidez de la salud. Sí. Y como lo decíamos hace días, la semana pasada, ojalá no solamente sea por tendencia que se vuelva y se convierta eso, que siga la cosa de la salud, sí. Que la salud mejore en la en Colombia, no solamente que se vuelva una tendencia. Eso es lo que queremos.
0: Oiga, da felicidad, papi, qué pena que la interrumpa.
1: No,
0: da felicidad.
1: Pene, que sea feo, sí, estar con...
0: Da felicidad que las redes sociales sean ese puente. Muchísima gente, la verdad, muchísima gente necesita por lo menos una pequeña ayuda y por lo menos que un número de personas replique la información de que muchísima gente necesita ayuda. Y créame que eso servirá de mucho. Y puede que no sea de pronto el presidente Abelardo de la Espriella, puede que no sea Lucho Díaz, pero hay personas que tienen el poder adquisitivo y que tienen la disposición de ayudar y que conocen este tipo de casos y lo hacen.
2: Sí, señor. ¿Qué iba a decir, Pamis?
1: No, que bien por Lucho Díaz, es algo de lo muy bonito que hace, ya que no hizo un buen mundial, por lo menos sí que hizo una muy bonita labor social.
2: Sí, señorita, tal cual. Bueno, y como le decía, no solamente que se convierta como las redes sociales, que la llevamos bonito lo que están haciendo con Lucas, porque eso le llena uno el corazón, lo llena uno de esperanza, lo llena uno muchas cosas, pero que no solamente sea con el que sean con todos los niños, con todas las personas que lo necesiten en esos momentos, que las EPS se muevan con una autorización, con un especialista, que hoy por hoy muchas personas llevan años, llevan meses esperando que lo atiendan. Recordemos, Barranca no tiene especialistas, toca ir a la ciudad de Bucaramanga.
0: Toca ¿sí? viajar, a la persona le toca también pues cubrir todo este tipo de viáticos, todo lo que conlleva uno a viajar a la ciudad bonita, que listo, no está lejos, pero que conlleva
2: dinero, claro. Lleva gastos. Digamos, usted va a Bucaramanga, que tenga su carro propio. El peaje solamente saliendo de aquí, ¿qué cuesta?
1: Ya, imagínese.
0: 12 mil y algo,
2: no,
0: creo.
2: No, dígame.
0: Vale 18, si no estoy mal.
2: 19 mil, casi 20 mil pesos cuesta. Sí. ¿Y cuánto tiene aquí? Bueno, ya son 20 mil pesos. La gasolina, ¿cuánto se gasta en gasolina?
0: Tiene que llenar el tanque.
2: Ya usted le dé hambre en camino y para en la renta. ¿Sí? Todo sí, eso se lleva plata. El peaje ingresando a Bucaramanga y lo que se gasta en Bucaramanga también.
0: Si tiene carro.
2: Si no tiene carro, ¿qué cuesta irse en buseta o en bus? Exactamente.
0: Está alrededor de
2: 30 a 35 mil pesos el viaje a Bucaramanga. Y si va con un acompañante porque va para una cita, sí, se le va plata. Son
0: 30 y 30, 60. Y 60, 120, 120 nada más en los pasajes.
1: Y la comida. No, y además que, por ejemplo, si va, dice en la casa, no, mi amor, yo voy solo, pero si vas con la moza, pues eso le sale más caro para ir a la cita. Porque hay mozas que acompañan al mozo a la cita, ¿no?
0: Sí.
2: Ahí en esos momentos, incluso la nueva. Aquí la estoy viendo una EPS, y la voy a decir, la nueva EPS, todavía me estaba viendo a mí los viáticos del año pasado que me hicieron la cirugía, voy a cumplir un año.
0: ¿Se lo
2: está viendo? Sí, y me están debiendo la, ¿cómo se llama eso? Lo que dan a uno, la incapacidad. Que la tienen que pagar y nada, no me la han pagado. Un año. Y eso, colocarse una tutela, eso es una pereza. Entonces, no, uno no debe llegar a eso, a buscar tutela. No sé, si usted está pagando una salud, es para que usted lo atiendan bien.
0: Oiga, ¿sabe algo? Ahora que viene usted diciéndome eso, nosotros que venimos pagando salud hace ya ratico ya. Y cada que voy a pedir una cita, siempre me sale de que yo estoy en Barranquilla. Yo no estoy en Barranquilla, hace rato hice el traslado. He hecho el traslado tres veces en la EPS para acá. Y siempre me sale en Barranquilla cada que pido una cita. O cada que voy a pedir unos exámenes o algo. No, que lo que pasa es que usted sale en Barranquilla.
2: Digamos, aquí en Barranca hay dos buenos especialistas, urólogos, porque son buenos, como lo es Mojica y lo es Cárdenas, pero las EPS no tienen convenio. ¿Qué le toca a la gente? Para Bucaramanga.
0: Sí.
2: Para Bucaramanga. Y hay dos buenos especialistas de urología acá, como lo son Mojica y lo son Cárdenas. Entonces, ¿qué le toca a la gente? Bucaramanga City. Y entonces, esperemos que la salud mejore, esperemos que le ponga el tate quieto, porque a veces miramos, es que la mala administración que tienen las EPS. Hay que colocarle mano dura a eso.
0: Sí, señor.
2: Hay que colocarle mano dura a eso. Es que se siga volviendo tendencia, pero la buena salud en el país, no solamente uno o dos, porque sí, eso llena de esperanza, llena de motivación a todo un país completo. 8:14, aquí estamos en Arriba Yariguíes.

0: qué vaina buena. Bueno, a las 8 de la mañana, 21 minutos, 8 con 21. ¿Sabe quién le manda saludos, papis? Saludos te mandaron. ¿Sabe quién le manda saludos?
1: ¿Quién manda saludos?
0: Su, vea, su gran fanaticada que me dicen por acá. Oiga, es momento de vacilarla con Pamis, con Pami Ginet. Ah, va a ser nada menos en Arriba Yariguíes.
2: Ya imagínense, llegó el tipo que llegó a la casa, el señor. Ay, llegó a la casa.
0: Ajá, ¿qué pasó?
2: Después de haberse practicado el examen de la próstata.
0: Uy.
2: Llegó llorando a la casa.
3: Llorando.
2: Llegó llorando y le dice la esposa: ¿qué le pasó? ¿Por qué llora, bebé? ¿Por qué llora, amor? Porque se hablaban así: ¿por qué llora, amor? Y él: no, mi amor. Mi amor, eso, imagínense que me tocó el examen de la próstata. Me lo hizo el doctor Olascuaga.
0: Uy.
2: Ah, Olascuaga, el Nietzsche, sí, amor. El Nietzsche ese que mide como 2 metros. Amor, y ese doctor no me lo practicó una sola vez, me lo hizo como 3 veces. Uy. Amor, y yo lloraba mucho. Y el doctor me dijo: mire, aquí está mi tarjeta, aquí está mi número de teléfono. Ay, amor. Y mi amor: ¿y por qué llora? Lo maltrató mucho. Digo: no, porque se me perdió la tarjeta.
0: Le quedó gustando, le quedó gustando.
2: Ay, no, no, ay, no, no. Parece gustando, un amigo por ahí.
0: No,
2: sí.
0: Imagínese. Uy, no, de verdad.
3: Ay. Me parece un amigo que mantiene enfermo acá ratico, ¿eh? Sí, por ahí. Ah, eso mismo. 8 de la mañana, 23 minutos. Cartagena es el lugar ideal para que ustedes pasen ese amor y amistad. Por eso vamos a mandar a 2 parejas a que disfruten, pasen un viaje inolvidable. Van a ser 2 días, 1 noche,
0: voy
3: todo
0: a hacer
3: pago.
0: Una pregunta de,
3: señor.
0: De la cual no he hecho.
3: Señor.
0: ¿Yo puedo participar?
3: No.
1: No, ya todos los días la hacen. No, oye, no.
3: Qué bobo ese. No puede participar, Arlian, la verdad que no. Quisiéramos ir nosotros también, pero no se puede. Es para los oyentes, como siempre lo hemos hecho. Vea, escuchaba hace días a una colega en la ciudad de Medellín, donde lo comenzaron a atacar.
1: ¿Y eso? ¿Sí?
3: Decía: ¿qué vas? Y esos premios los cogen es para ustedes, para sus amigos, sus familias, que esto, que lo otro. No, señores, por más amigos que hayan, mis amigos pueden decirle que
1: total, y la no familia hay. También
3: se les envían para que participen. Y se han dado cuenta con los oyentes. Sí, ahí no sale Isabel Martínez, ahí no sale de pronto Jocelyn Martínez, sale puros oyentes que han ganado, participado, y es para ustedes, no es para nosotros. Ahí sí le damos claridad a todos los oyentes para que participen y se vayan a Cartagena. Es que dicen: ah, no, es que ya los locutores ya tienen eso arreglado. No, eso es para ustedes. Vea, ¿qué va a tener? Ustedes van a viajar a Playa Barún, van a viajar en rumba Chiva Rumbera. Van a tener un city tour, van a estar súper genial. Eso va a estar fenomenal, así que no se lo vayan a perder, porque está increíble este viaje que entrega Yariguese Serio y Agencia de Viajes Torres.
0: Oiga, Arlian, yo quiero participar, quiero saber cómo puedo participar, cómo es el santo y seña. 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Mi nombre es Tal del Barrio Tal. Y así participa. ¿Ya? Y así puede ganar. Eso es fácil.
3: Eso es sol. Sí, señores. 8 de la mañana, 25 minutos. El momento de nosotros concentrarnos, porque ya Pamela está concentrada también para entregar la segunda parte del horóscopo en los 102.7.
2: Vamos a sumerse con este oráculo. La gente que a esta hora va llegando a la sintonía, recuérdase que hoy estamos hablando de cómo está manifestándose Urano retrógrado, tu merced, en los diferentes signos del zodiaco. Entonces, en esta ocasión estamos hablando pues de ellos. Ya hablamos, tu merced, de Libra, de Escorpio, de Sagitario, de Capricornio. Ahora el turno es para Aquarius.
1: ¡Aquarius!
2: Eres Aquarius en este momento, donde puedes comenzar a ver cómo uno de los planetas regentes comienza a retrogradar en Géminis. Mientras vaya hacia atrás, te va a llevar a revisar tus actividades recreativas y lo que haces para disfrutar de tu tiempo libre, Aquarius. Puedes retomar un hobby o hacerle más espacio a la diversión. También indica cambios en el vínculo con una persona cercana, al parecer un hijo.
3: Sí.
2: O por lo menos eso que usted piensa que es su hijo.
1: Sí.
2: O en una relación amorosa. Trata de ser flexible y de mantener la mente abierta, porque puede haber imprevistos. Cuidado con eso, Aquarius. Sí. En la época de Urano retrógrado, tu merced. ¡Pipisis!
3: ¡Pipisis!
2: Llega un tiempo para revisar cuestiones familiares y hogareñas, Pipisis. Puedes evaluar cambios que hayan sucedido en los últimos meses y ver cómo seguir adelante. Hay que echar para adelante definitivamente. Puede ayudarte esta época a romper viejos comportamientos, especialmente en cuestiones que tengan que ver con un familiar muy cercano o el ambiente doméstico.
1: Sí.
2: Es favorable que para el trabajo puedas utilizar todo el tema de esas pausas activas o de esas retroalimentaciones que muchas veces hacen falta, porque muchas veces, decía un feje por allá, la gente como que se le sale la cadena, entonces como que no avanzan y se quedan ahí como patinando a tu merced. Es favorable que lo puedas hacer en toda la parte profesional, pipisis. También indica modificaciones o imprevistos en temas de lo que tenga que ver con adquirir bienes.
3: Okay.
2: Eso para pipisis.
3: A ver,
2: hablamos de también tu merced, momento para hablarle a la gente de Aries.
3: Aries.
0: Ariana, Ariano, Ariane.
2: Bueno, tu merced, sí, vea, ya que es lo único que usted dice en los horóscopos siempre, me parece muy bien que esté participando, Ariane, eso me encanta. Entonces, mira que, Aries, esta época de Urano retrógrado en Géminis te lleva a revisar tu forma de pensar y a encontrar maneras de romper vínculos o patrones de, digamos, de tu diálogo interno. Puede ser esta época favorable para retomar un proyecto de comunicación o de aprendizaje.
1: ¡Wow!
2: Esto aumenta la curiosidad y la inquietud mental, pero también trae sorpresas y cambios de planes. Además, puede generar como una intermitencia en el vínculo con una persona muy cercana, al parecer un familiar, y puede que te traiga algunos imprevistos en viajes o asuntos de lo que tenga que ver con mucho tema de profesionalismo, sobre todo con personas de un alto mando, tu merced. Pero lo importante es que también vas a tener la solución a la mano, vas a tener la agilidad mental para solucionar cualquier imprevisto, gente de Aries.
1: ¡Gracias, Pame!
2: ¡De nada, tu merced!
3: ¡Taurus!
2: Urano retrógrado para Taurus llega con un tiempo para revisar los cambios que hayas hecho últimamente en el manejo de tu economía. Es un tiempo favorable para retomar un proyecto, para innovar y encontrar nuevas soluciones, las nuevas soluciones que hacen falta. También se activa la creatividad, la apertura mental, eso pueden ser tus aliadas en el manejo de tus finanzas. Es probable que haya gastos inesperados o cambios de planes también. Cosas que de pronto pues no tenías como que, o pensabas que era por aquí, pero resulta que no es por aquí, sino que puede ser por acá. Lo importante es que también te ilumina mucho este Urano retrógrado para poder, digamos, entre comillas, improvisar sobre ese cambio de planes. Hay que también mirar cómo está la parte sentimental. La gente de Taurus puede manejarlo de una manera más equilibrada y también mirar cómo esa, digamos, esa comunicación con alguna persona en la parte como de pareja, esa relación tiene que tener más comunicación y mirar cómo se pueden incluso implementar nuevas cosas para no caer en la rutina. Trata de ser flexible y reconocer dónde necesitas hacer una modificación, Taurus, y bueno.
3: Y bueno, sí, señores, la segunda parte del horóscopo a través de los 102.78 de la mañana, 29 minutos, es Arriba Yariguíes.
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0: 8:38 de la mañana. A esta hora vamos a conocer un poco ese mensaje, esa reflexión que hoy tenemos para ustedes, para quienes se conectan con nosotros, para quienes desde muy temprano además están conectados a través de Arriba Yariguíes.
1: Fíjate en que casi siempre intentas entender lo que te pasa usando la cabeza, pero tu cuerpo se enteró mucho antes que tú. Ese nudo seco en la garganta cuando quieres decir algo y te callas. La opresión en el pecho antes de una reunión. O el encogimiento en el estómago al escuchar una frase. No son molestias al azar. ¿Y qué haces tú cuando aparecen? Le das mil vueltas a la mente intentando razonar lo que sientes, mientras ignoras la única señal que es real. Tu sistema nervioso detecta el peligro en milisegundos, mucho antes de que a ti te dé tiempo a ponerle palabras. Aprender a escuchar el cuerpo a tiempo no es un don, es un hábito que se entrena. La mente busca respuestas, el cuerpo ya tiene la verdad.
2: Muy bien, esa es la reflexión del día. 8:40. Seguimos comentando el tema del día. Mucha gente concuerda con el pescado acerca del tema del día. Si te tocara comer un plato por el resto de tu vida, ¿cuál sería? ¿Cuál sería ese plato? Si tuvieras que comer el mismo plato por el resto de tu vida, ¿qué comerías? Nos dice por acá, voy a leer por acá, a ver. Nos dice Pamela, bueno, ya Pamela ya la leímos. Dice Sonia del Carmen, arroz con huevo frito y tajadas verdes, qué delicia. Y una buena limonada de Pamela. De

0: rico, así que usted le mete la cuchara y se esparrame así la, sí, la yema. Uy, hueva.
1: ¿Sabe qué le dejo caer? ¿Sabe qué le dejo caer yo a ese huevito, Pamis?
0: ¿Qué le hace caer?
1: Cebolla morada, pero cruda. O sea, cuando ya el huevito le dejo caer cebolla morada cruda y eso bota un olor, pero...
0: Eso es en serio que tiene...
1: ¡Qué delicia! A ver qué dicen los oyentes por acá, a través de nuestro WhatsApp, a través del 322-364-7820. Hola, buenos días. ¿Cómo estamos, Oli?
2: Buenos días,
3: Yadier,
2: en serio.
3: Buenos días.
2: Yo comería todos los días pescado y carne de cerdo.
1: Carne de cerdo.
2: Que Dios nos bendiga y nos ayude a salir adelante.
1: Amén.
2: Nos bendiga a todos.
3: Gracias.
2: En Jesucristo, te doy las gracias. Habla, señora María Carmen Páez de Barrio Gaitán.
1: Listo, señora María. Señora María,
3: gracias,
1: la señora María no se quita el ventilador, ¿yo?
3: Nada, está ahí pegadita. Barrio Gaitán, comuna número 3.
0: Gaitán, uy, esa está gente el Gaitán.
1: ¿Qué más nos dicen por acá? A ver. Oli, buenos días. Hola, buenos días.
4: Buenos días. Yo comería en el día que me dieran pastas con buen queso. Unas pasticas con un buen queso, sí. Sabroso, sí. El gusto que yo me doy comer pastas.
1: Las pastas.
3: Muy ricas, espaguetis. Además.
1: Me usan con atún, ¿sabes? Con atún son deliciosas.
3: Ya
1: con
3: extraño, carnecita. Yo ya las extraño.
1: A ver qué más nos dicen por acá. Hola, buenos días.
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1: Listo, Katherine, ya te voy a enviar la confirmación para que me regales tus datos y ya puedas terminar la inscripción.
0: Bueno, así que de ahí tu merced, ya lo saben, ¿no? Así no, es, Pamela.
3: Vamos a Cartagena, ¿no?
0: A Cartagena, dos días, dos noches, ¿no?
3: A pasar la buena, parejas. Dos días, una noche.
0: Ah, 2 días, una
3: plan
0: noche.
3: Plan parejas, un fin de semana, delicioso.
0: Mejor dicho, plan. Para Moria Misa cae apenas eso, cae como anillo al dedo.
1: Yo sí quiero ir, la verdad. Voy a ver si hablo con las entidades.
3: Insiste, usted claro, insiste en ir. Claro, pague su cupo y va con su esposa.
0: Sí, listo, facilito.
1: Voy para esa. La verdad, sí. Me lo merezco, ¿no? Me lo merezco.
0: Sí, merecido, lo mereces.
3: Yo también me merezco otras vacaciones.
0: Uy, me encanta viajar, dichosa. Viaja más que yo, ¿oíste?
1: Viaja más que Copetrán. Hola, buenos días.
6: Muy buenos días. 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Mi nombre es Óscar Herrera. Y los saludos desde el barrio 16 de marzo.
1: Listo, viejo Oscar, desde la comuna 7 de Barranca Bermeja. Ahí está este hombre que ya le envié la confirmación. Voy con la tercera parte en ese momento a conectarnos con la tercera parte del oráculo, señorita Pamela.
0: Vamos, tu merced, con lo que está reflejando este Urano retrógrado, pues en los diferentes signos. El turno es para Géminis. Llega.
3: Cuéntalo todo.
0: A Géminis llega como que una situación muy importante, y es que esta situación te va a poner a revisar los cambios que hayas hecho en los últimos meses. Esta situación o este planeta Urano te ayuda a comenzar una etapa nueva en tu vida, Géminis, a romper paradigmas y a ser más creativo. Sin embargo, puede ser que haya imprevistos o inestabilidad. Trata de conectar con tu deseo de libertad para acompañar el proceso. Lo mejor es ser flexible y colaborar con los cambios. Así que ya lo sabes, colabore con la causa. Géminis,
3: colabore,
0: Messi. Como le dices a la gente de tránsito cuando vas sin tecnomecánica y sin soda, ¿qué le dice?
1: Colabore.
0: Me venga así, colabore. Cáncer. Llega un tiempo para revisar cosas pendientes y hacer una introspección, gente de Cáncer. Puede traerte sueños y recuerdos que te ayuden a soltar viejos comportamientos. Libera información inconsciente, por lo que es favorable, digamos, para el trabajo
3: ¿De qué?
0: Autoevaluación, sí. Todo lo que tenga que ver con usted mismo, revisarse cómo han estado los comportamientos, las conductas o la situación que está viviendo últimamente.
1: Sí.
0: Puede reconocer miedos o también cosas que pues te han estado intimidando que retrasan tu crecimiento, Cáncer. Es probable que haya imprevistos que te muestren un cambio que necesitas hacer. Es decir, imprevistos, que no siempre un imprevisto significa algo malo, ¿no? Sino que en este caso, por ejemplo, un imprevisto que le puede mostrar a Cáncer qué cosas no han estado, digamos, haciéndose por el camino correcto y le pueden dar la solución que necesita.
3: Y algo mejor, ¿no? Puede mostrar también.
0: Algo mejor, exacto. ¡Vamos con Leus!
1: ¡Leus!
0: Esto, uy, no, Pito, no, jamás serás como el Sarita. ¡Ay, me ocurrió, Sarita! Mire, Leus.
3: No grabamos
0: el sonido. Efecto, no, sí, mejor dicho. Leus.

0: esta época te trae, te trae un tiempo para evaluar cambios que hayas hecho últimamente en tu círculo de amistades. Puedes revisar tu vida social, puedes reconectar con amigos o soltar vínculos que ya no son positivos para tu merced, Leus. Okay. Esto te ayuda a romper con algunas relaciones que están estancadas. Y tan feo que es eso, ¿no? Cuando hay relaciones que eso es ahí, ahí, estancado. Ahí estancado. Y bueno, ni raja, ni presta la hacha, ni se ocupa el rajadero. Entonces, esta época te puede ayudar. Sí, es la verdad, es mamera eso. Puedes revisar eso, gente de Leus, y mirar qué cosas ya no son positivas para tu merced. Puedes también tomar un impulso para conocer gente nueva. Sin embargo, puede haber imprevistos o desconexión, sí, en algunos de esos vínculos. ¡Desvirgus!
1: ¡Desvirgus!
0: Llega el tiempo para revisar cambios que hayas realizado en los últimos días, y sobre todo en la parte del trabajo, Desvirgus. Puede aumentar el deseo de liberación y de comenzar una etapa nueva. Te da energía para hacer un cambio, ¿viste? Te da energía. Porque la vida te da energía. La meta la pones tú. Es una frase que nos acaba de ocurrir a todos acá. Inédita.
1: Estaba en el libreto, papi.
0: Claro, eso estaba ahí escrito en el libreto que hacemos todos los días. Tenemos acá, sí, una base para guiarnos todos.
1: Sí, señora.
0: Pero recuerda, Virgus, que también esto aumenta tu impaciencia o tu intolerancia. Trata de ser flexible y de encontrar nuevas soluciones sin ser muy drástico. Puede haber imprevistos, pero también más creatividad para Virgus. Y bueno.
2: Excelente, y bueno, gracias, Pamis.
1: Son las 8:48. 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

0: A través de los 102.7 continuamos en ese martes, inicio de semana, martes, a través de Yari Guías y contándoles que la mejor soldadura está en WS Accesorios y Suministros, pioneros en la ciudad con marca propia. 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

0: Bueno, a las 9 de la mañana con 8 minutos, bueno, mentira, con 7 minuticos a través de los 102.7 de Yari Guíez. Así comenzamos esa nueva hora de Arriba Yari Guíez, saludando a todos los oyentes, deseándoles una feliz mañana, un rezo de feliz mañana y de todo este martes y toda esta semana, que apenas comienza la semana del 7 de septiembre. Ya hoy es, ok, la semana del 7 de septiembre, que va desde el 7 de septiembre hasta, ya le voy a contar, hasta exactamente el 12 más 1 de septiembre, del 7 al 12 más 1 de septiembre.
1: Qué bobada eso, ¿eh?
0: ¿Cuál bobada? ¿Cuál, nena? A ver, ¿cuál bobada?
1: 12 más 1.
0: Pero dígalo usted entonces.
1: Pero si mal, si uno dice usted, pero no entiendo cuál es el problema.
0: No, no, yo no lo quiero decir.
1: Ay, yo no quiero. Lero, lero, carpintero. Ay.
0: Bueno, así comenzamos también informándonos, señor.
2: Dirían por ahí, puro niño roto, sí, que un puro pelado roto.
1: Sí, total. Ay, 12 más 1, eso lo hace, uy, eso
0: 12 más 1.
1: Le la testosterona seguramente, sí, uy, sí, eso totalmente. Le sube, ay, soy un machote porque sí, digo 12 más 1.
2: Totalmente. ¿Cuál es el miedo de decir 13? A ver.
1: ¿Ah? Sí, no sé.
2: ¿Cuál es el miedo de decir 13?
0: No, es una
1: idiosincrasia. No, diga, es una inmadurez que tengo yo.
0: Es una idiosincrasia que yo tengo.
1: Una idioticracia, sí, que tiene, sí.
0: Sí, sí, totalmente.
2: Ya quisiera al menos el Junior estar en 13, no, está en el 18.
1: Uy. ¡Oh! Uy, ni la verdad, yo ni me acordaba de ese equipo de fútbol, pero
2: bueno, si no, vamos a enterarnos qué noticia es ahora para Blanca Bermeja con nuestra periodista Olga Celis. Olga, ¿qué noticia en esa mañana?
3: Bueno, vamos a hablar un poco, y ustedes han escuchado hablar de la lideresa Yuli Velázquez.
2: Claro, perfecto.
1: Claro que sí.
3: Bueno, Yuli Velázquez recibió ayer el premio a la defensora del año en Colombia. ¿La recuerdan por qué? ¿Por qué la recuerdan?
2: La recuerdo, la tengo presente, pero no la recuerdo,
3: bueno,
2: exactamente
3: por qué. Yuli es la presidenta de FEDEPESAN, de la Federación de Pescadores.
2: Ya me recordé y me refrescó la memoria.
3: Ah, sí, claro. Viene haciendo un trabajo con todo el tema de la recuperación medioambiental. No solo ella, sino que está trabajando con FEDEPESAN, con pescadores, con líderes comunales de diferentes zonas del puerto petrolero y del departamento también. Y Yuli hoy hace historia, porque además de ser una lideresa incansable por la recuperación del medio ambiente, también viene haciendo historia con todo el tema del trabajo que adelanta a orillas del río, termina siendo reconocida en todo un país. Es ingeniera ambiental y presidenta de FEDEPESAN. Escuchemos un poquito de ese trabajo que Yuli ha venido haciendo en pro de todo el tema medioambiental. Esta es una de las entrevistas que realizamos hace algunas semanas. Hace un momento hablamos con ella, pero está en Bogotá. Está realizando unos trámites correspondientes a este premio, pero escuchemos un poquito sobre el trabajo que ella viene realizando en el Magdalena Medio.
4: Soy Yuli Andrea Velázquez.
2: Vamos a ver por acá.
4: Soy Yuli Andrea Velázquez, presidenta de la Federación de Pescadores de Santander, FEDEPESAN. El día de ayer, 3 de agosto del 2026, nos vimos obligados a realizar un plantón en las instalaciones principales de la puerta de la UNAD, que es la Autoridad Regional de Acuicultura y Pesca, debido a falta de información, acceso a la información, socialización de los proyectos.
3: Yuli recibió este premio la tarde de ayer, allí en Bogotá, un reconocimiento que fue entregado en el Teatro Colón de Bogotá, destacando su trabajo en defensa especialmente de las comunidades pescadoras, el agua, pero además también todo lo relacionado con el territorio y los ecosistemas del Magdalena Medio. Ha venido denunciando el tema de la muerte de los manatíes, el tema de la contaminación ambiental en la Ciénaga San Silvestre, Ciénaga El Llanito, Caño El Rosario y las cuencas hídricas con las que cuenta Barranca Bermeja. Yuli se ha convertido en las canoas de la región, de verdaderos líderes, espacios, además de todo ese monitoreo ambiental que se ha venido presentando y que se ha venido realizando en el puerto petrolero. Mañana estará llegando a Barranca Bermeja y por supuesto estará con nosotros para que nos cuente cómo se logra este importante reconocimiento, teniendo en cuenta el trabajo que viene adelantando desde los diferentes sectores del puerto petrolero.
5: Hay que decir, Olga, además que pues es una de las cosas o las mayores problemáticas que tenemos en nuestra región, todo lo que usted acaba de mencionar, el tema de la muerte de los manatíes, lo que sucede con la ciénaga. O sea que es un trabajo que definitivamente nos identifica, por decirlo así, a muchos, porque nos afecta, obviamente, a los que somos de esta región. Y pues qué bueno que tenga este reconocimiento después de mucho tiempo de trabajo, me imagino. Eso además, no es algo así de un día para otro.
3: Además, porque no es una labor sencilla.
5: Exacto.
3: Todo lo que viene realizando, la constancia, que es lo más importante. Llegar a los territorios, a las zonas afectadas, de la mano con todo el equipo de FEDEPESAN, de la mano también con los pescadores. Otro de los temas es la credibilidad, muy importante a la hora de adelantar trabajos como estos en territorios, en zonas donde realmente se ve la afectación, se ven los ecosistemas afectados, especialmente la región del Magdalena Medio.
5: ¿Cómo es que se llama el premio que recibió?
3: Recibió el premio, es la defensora del año en Colombia.
5: Muy bueno.
1: Venga, un aplauso para ella.
3: Vamos a tener aquí.
2: Bueno, muy pronto la tendremos acá.
1: Le caería muy bien al Junior porque defiende más ella que los del Junior. La
2: chica. Bueno, es en la 9 de la mañana, 13 minutos, 9 y 13. En esa mañana, el humor con Pamis Junior.
1: Oiga, el humor, vamos a echarle un chiste. Imagínense que estaban en una frutería. Estaban en la frutería, sí, tu merced, estaban los, ¿cómo se llama eso? Los
2: ya se ha callado.
1: Los productos de la frutería, ¿cómo decir? En el Prover es que se llama, yo creo. Para mí no sabe que es un Prover, ¿cierto, Malambus?
0: Sí,
1: que
0: claro, total.
1: Claro que sí, tu merced.
2: El que mantiene en guerra.
1: Estaban en el Prover así los productos.
0: De hecho, el 31 había una guerra de Prover ahí abajo. ¿Oyó?
1: ¿Al cuál 31?
0: El 31 de agosto, sí,
1: ¿a
0: claro.
1: ¿A dónde?
0: Allá abajo.
1: No sé, sí, me la perdí. Bueno, entonces, tu merced, no sé de qué dijo alguien, ¿de qué me habla el viejo? Estaban en la frutería, así en el Fruver, Orguita, así como cuando iba al Fruver y encuentra uno allá, todo tu merced, todo, mejor dicho, los productos, las verduras.
3: Absolutamente todo.
1: Sí, y estaban allá tu merced y estaban la verdura, la yuca, estaba el pimentón, estaba tu merced la mandarina, estaba el pepino, que era muy solicitado por unas tías que nunca se han casado, no sé por qué, porque eso creo que es bueno para la mascarilla, la cara. Entonces estaban así y cuando había a una papa que le hacían bullying.
2: Ay, ¿eso por qué?
1: Porque era una papa pastusa.
2: ¡Es puchica, papa!

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1: Muy bien, momento de actualizarnos en todo lo que tiene que ver con la actualidad, valga la redundancia, la información deportiva. A las 9 de la mañana con 23 minutos de este martes avanzamos y vamos a recordar pues todo lo que estuvimos hablando ayer en el tema futbolero. La selección Colombia ganó ayer. ¡Colombia! ¡Eso! ¡Eso! Oiga, se siente, es que mira, uno siente el ambiente aquí de que la selección ganó. Me encanta eso, la gente por el comercio con el amarillo, el azul y el rojo, sí. La bandera también, tu merced, mira acá, todos estamos de amarillo, azul y rojo, sí, así claro. Es. Bueno, muy bien, Pamela, así es que la felicito porque usted desde ayer nos contagió de verdad esa muy buena alegría y esa buena vibra para la selección Colombia. Ayer usted con su amarillo, azul y rojo. Efectivamente, la selección Colombia femenina en su debut en el Mundial de Polonia le ganó 3-1 a Costa Rica. Hay que decir que Colombia inició perdiendo y pues pudo remontar este marcador adverso. Por lo tanto, nuestra selección pues digamos que hizo lo que tenía que hacer realmente. Sí. En el papel es como el rival más débil del grupo, entonces pues hay que ganarle a los débiles, así como el América aprovecha y cada vez que un equipo chico le da la oportunidad, el América le gana y pues para eso es el fútbol, ¿no? Pues para que los de más arriba siempre pues tengan la oportunidad de imponerse entre los más chicos, como lo ha hecho pues el América, que solo le gana equipos chicos. Entonces, totalmente. Muy bien, por la selección de Colombia en el Mundial Femenino. Este Mundial está disputándose en Polonia, recuerden, en ese mes de septiembre, y pues nuestra tricolor comenzó con pie derecho, muy bien por las chicas superpoderosas. Ahora es el Mundial sub-20 de las chicas superpoderosas. Entonces, muy bien por esta selección y esa muy buena noticia para la selección Colombia.
2: ¿El próximo partido cuándo es, Freddy?
1: El próximo partido no lo tengo aquí a la mano, señor.
2: Jueves a las 10:30 de la mañana.
1: Ah, bueno, muy bien, eso me encanta. Por eso me gusta hacer reportes con Arlian, porque siempre es un apoyo incondicional para hablar de manera imparcial de todos los encuentros y de todos los equipos. Ayer, también en Colombia, recordemos que pues por la Liga de Play se jugó el partido de la quinta fecha entre el Llaneros y el Deportes Tolima. El partido terminó 2-1 a favor del equipo tolimense, actualizándose así o jugando el partido de la fecha 5, que fue aplazado en su totalidad por lo que pasó pues con el terremoto en Colombia. Luego se jugó el partido entre el Atlético Nacional y el Deportivo Cali por la Copa Colombia. Ese partido terminó 3-0 a favor del equipo nacional, Atlético Nacional. El partido se jugó en el estadio Atanasio Girardot sin público. Recordemos que Nacional está suspendido, al igual que el Independiente Medellín, con 3 fechas por la Copa Colombia, ¿no? No pueden jugar con público. Sí. La tribuna está suspendida por los desmanes que se vivieron en la final del año pasado, precisamente este torneo, la Copa Colombia, donde pues ganó Nacional, pero luego del encuentro hubo pues los disturbios, así que le sancionaron a plaza a Nacional y a Medellín 3 fechas de suspensión más una multa económica cada uno. Por ello, anoche no había nada de público en el estadio Atanasio Girardot.
2: Pero ese Deportivo Cali más defensa tiene el Frutiño que ese Deportivo Cali, ¿oyó?
1: Sí, la verdad pues está en una gran crisis el Deportivo Cali.
2: De verdad que ese Dudamel, nada que ver. Exactamente. Pero bueno, aquí nada más se habla del Junior, ¿cierto?
1: Exactamente.
2: Aquí nada más se habla del Junior.
1: No, pues si quiere aportar el Cali, hágale, estamos.
2: Sí. Es que realmente tienen una buena nómina, tienen un buen equipo.
1: Entiendo el comentario de Junior, pero bueno.
2: No. Es que es la realidad. Tiene rato que no gana el equipo de Dudamel. Ratísimo que no sabe qué ganar.
1: Sí, señor.
2: Entonces, pues ya.
1: No, sino que no entiendo es que porque usted nombra al Junior. No entiendo por qué nombra al Junior. Donde ni jugó ayer ni juega hoy el Junior de Barranquilla. No entiendo el nombre mención, pero bueno.
2: No, pero Pamela todo el tiempo es haciendo comentarios del Junior, que esto, que lo otro. O sea, ya estamos cansados de ganar y ya realmente. Es espacio para que ganen otros equipitos, ¿sí?
1: Equipitos, ¿no? Sí, equipitos. Uy, chica, equipitos.
2: Fuerte que somos los bicampeones de Colombia, ¿vio?
1: Bicampeones.
2: No se ha acabado, ese es el problema.
1: Bueno,
2: Me reiré yo, señorita Pamela, me reiré.
1: Ríate, tu merced. A mí me encanta que te rías, de verdad que sí. Así, ayer dijiste que no querías hablar de nadie, no sé, hoy que no tiene nada que ver con el Junior si estás hablando de eso, pues la verdad, yo ni me acordaba de ese equipo de fútbol.
2: Ajá, bueno.
1: Bueno, eso sucedió ayer. Recordemos también pues que ya para hoy tiene todo lo que se viene en el tema de la UEFA Champions League, donde ya se comienzan pues a jugar esta importante competición en el fútbol europeo, y pues partidos interesantes, algunos para rescatar, por ejemplo, o para resaltar, mejor no rescatar sino resaltar. Ahorita en un ratico a las 11:45 el Club Brujas de Bélgica se enfrenta al Aston Villa, 11:45 también AEK Atenas contra el Lax, 11:45, 2 de la tarde el partido quizá, o uno lo más llamativo, 2 de la tarde Real Madrid versus Inter de Milán, con una muy buena expectativa ese partido, quizás el que más publicidad tiene. A las 2 también el Porto recibe al Manchester City, a las 2 el Borussia Dortmund versus Villarreal, y a las 2 de la tarde el Lille de Francia versus el Real Betis, también para resaltar estos encuentros en cuanto a la Champions que inicia hoy. Copa Libertadores para hoy tenemos Fluminense 5 de la tarde versus Platense. Copa Sudamericana, muy pendiente del Santa Fe, equipo colombiano que nos sigue representando, y a las 5 en la ciudad de Bogotá, el Santa Fe se mide contra el Vasco da Gama de Brasil, y a las 7:30 de la noche Boca Juniors de Argentina recibe al Sao Paulo de Brasil.
2: Bueno, son encuentros, Freddy,
1: ¿eh? Muy buenos encuentros para tener en cuenta y resaltar en el día de hoy. Entonces, nada, pues apoyar hoy al Santa Fe, creo
2: para
1: yo.
2: Para mí Santa Fe tiene mejor equipo que el Vasco da Gama. Le voy a contar por acá muy rápidamente mi compañero Freddy Zeta y Pamelita, porque ¿Señorito? El Vasco da Gama ocupa la posición número, ya le voy a decir, en el Brasileirao ocupa la posición número 17, está en zona de descenso.
1: Uy, 17.
2: Está en zona de descenso cerca de Junior, en este momento. ¿No? Sí, correcto.
1: Ah, pero es otro campeonato.
2: Lo que pasa es que aquí es diferente.
1: Sí,
2: el descenso. Porque acá. Es que el descenso acá es diferente. Acá en Brasil, recordemos de que es...
1: El que queda último se va.
2: El que queda de último se va.
1: No hay promedio.
2: No hay promedio. El que queda de primero en el Brasileirao B asciende, y el que queda de último, creo que los tres últimos... son los que descienden. Eso es mucho más fácil. Yo creo que aquí deberían de hacer lo mismo.
1: Pues es lo que siempre nos vemos acá, o la gente, algunos sí están a favor de eso. Y pues lo mismo que también dicen, que el campeón debe ser el que quede primero y ya no van a ser los cuadrangulares. Pero bueno, acá algunos dicen que no, porque es más emocionante con cuadrangulares. Es como siempre la ¿cómo se llama eso? La discordia, entre comillas, o las opiniones que hay, mejor, porque al fin y al cabo no es para polémica, pero sí es como la diferencia de opiniones.
2: Bueno, aprovechar el equipo santafereño hoy, el León, que pues la verdad viene jugando muy bien, viene con jugadores que vienen enchufados, este muchacho Fagundes, este muchacho Rodallega, que cada vez que le dejan un balón por ahí, lo mete. Entonces, ojalá que gane el equipo de Santa Fe hoy. Las casas de apuesta están apostando todo por el equipo santafereño, están dándolo como favorito, como favorito, frente al Vasco da Gama de Brasil.
1: Bueno, Cetis. Señorita, mire, espéreme, Pamela, un momentico, porque le tengo resultados del Mundial Sub-20 femenino. Benín, femenina, la selección de Benín Sub-20, cayó 0-7 contra Argentina. Y la Brasil Sub-20 le ganó 3-0 a Canadá, una expulsión para Canadá. Y en este momento también yo le voy a decir por acá, mire, las apuestas para tu merced, que le encanta apostar tu merced. En este momento van, ¿dónde está? Aquí. Van 31 minutos y va 0-0 el partido entre el Novan Rak Lucenek contra el KFC Konamo, tu merced, de la Copa Eslovaquia.
2: Muchísimas gracias, Pamelita. Son las 9 de la mañana con 31 minutos. Arriba, Yariguíes. Aquí estamos acompañándolos en ese martes, inicio de semana, a través de los 102.7.
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0: hable, hable.
1: ¿Qué es lo que pasa, Pame?
0: Ay, Pamelita, la tengo
2: está resignada, dice que no va a hablar, dice que
0: la tengo batalladísima, nena, ¿vio?
2: ¿Cómo así batalladísima? Tranquila,
0: nena. No, no pasa nada, no pasa
2: Dios,
0: nada.
2: Batalladísima, que, o sea, explíqueme primero qué es.
1: Batalladísima.
2: Que tengo batalla, explíqueme ese
0: no, que no quería hablar.
2: No, pero explíqueme
0: pero
2: el contexto.
0: No, no dijo que estaba resignada.
2: Que la tengo batalladísima,
0: la tengo
2: nunca
0: batallada, me... sí.
2: O sea, ¿qué es eso? ¿Qué significa? Que no, me tiene no, que batallar, ¿no?
0: Oiga, las 8 de la mañana, mentira, 9 de la mañana con 39 minutos.
2: ¿Qué significa cuando me dicen que me tienen batalladísimo?
1: 9 y 39 minutos.
2: Oiga, ya, eso ha avanzado muy rápido. Una mañana de un martes espectacular, muy bien, en Arriba Yariguías. Aquí la hemos pasado buenísimo con todos ustedes.
0: Bueno, por acá tengo oyentes que están hablando acerca del tema del día y que también se están inscribiendo para ir a Cartagena. Recordemos, muchachos y muchachas y oyentes, que el próximo 18 de septiembre dos parejas se van para Cartagena.
1: Cartagena.
0: Yo estoy con Santa Marta. Se van para Cartagena, para la ciudad amurallada. Van a disfrutar de 2 días y 1 noche en Cartagena.
1: Sí, sí.
0: Oiga, Arlián, oiga, Manolo, oiga, Freddy, Olga, Pamelita. ¿Cómo puedo participar? ¿Cómo puedo ganar?
2: ¿Cómo se puede?
0: A través de los 102.7 le vamos a contar cómo,
1: fácil.
0: Manolo Martínez.
3: Oiga, facilísimo, sí, señores. Enviar una nota de voz al WhatsApp 322-364-7820. 322-364-7820. Enviar una nota de voz que diga lo siguiente. Venga, lo tengo por acá para no enredarlos, decirles lo que no es.
1: Ver,
3: y
1: cuéntanos.
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0: Así.
1: Wow,
3: se lo repito.
1: Ya saben.
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3: ¿sí?
0: importa.
3: Entonces, ustedes a participar en esa mañana con los

0: datos.
1: Que anda, Manny, pero es que yo estoy en el trabajo. Va, yo me metí con el baño, sí, y mandé, claro, la nota de voz. Claro. O espere que salga el trabajo y envíe la nota de voz. Pero sí necesita nota de voz. Solo notas de voz.
2: Le voy a regalar, Carlitos, un dato que nadie se le ha ocurrido nunca, a ver, en la vida. Tírelo. Si va para el trabajo y pues quiere enviar la nota de voz, usted mande un mensaje y diga: jefe, se me pinchó la moto, o no me prende la moto o el carro. Ya nadie, ya, se le ha ocurrido eso nunca en la vida para llegar tarde al trabajo. Entonces,
1: eso sería todo, sí, ya.
0: Oye, no se me había ocurrido, ¿verdad?
2: Sí.
0: No se me había ocurrido, la verdad, ¿eh? Muy bien, gracias, sí, sí, Pamelita.
2: Facilísima, tu merced.
0: Vamos a escuchar por acá audios que nos envían los oyentes al 322-364-7820. Audios que nos envían opinando acerca del tema. ¡Hola!
3: Buenos días.
4: Buenos días.
3: Que miran pastas con buen queso. Las eso. Pasticas con un buen queso, que sabroso.
0: La gente diciendo pasta, ¿eh?
3: El gusto que yo me doy a comer pastas.
0: Me dicen por acá, me gustaría... Ah, ok, ya lo remito a la... área encargada.
4: Señor.
0: Así continuamos. Nos están viendo por acá información de una pauta. Okay. Bueno, me dicen por acá, buenos días, para saludar a Carolina, de parte de su enamorado. Allá ella trabaja en el restaurante La Locomotora. Bueno, Carolina.
4: Okay, es
1: buena.
4: Carolina.
1: ¿Sí? Bueno, sí, señor.
0: No he ido, la verdad. No,
1: incluso,
2: allá mismo donde ha ido a la 1 a.m. usted, que pasa por ahí. Se queda ahí un rato, ahí mismo es.
1: Y es un enamorado el que siempre envía el saludo para, ¿sí?, Carolina, ¿oyó? Sí, señor. Sí.
0: Carolina. Bueno, Carolina, la verdad, eso no cualquiera lo hace, ¿oyó? Ahí tiene un muchacho que tiene interés en usted.
1: Que lo quiere. Bueno, el tema del día también, la gente se está moviendo bastante en las redes sociales, participando, comentando, interactuando, mejor dicho, compartiendo con nosotros cada plato que les gusta y que nunca dejarían de comer. Vamos a leerlos por acá, vamos a meternos a Yariguí Barranca Bermeja. Hablando de Yariguí Barranca Bermeja, oiga, es la página oficial de los 102.7 de la emisora del Magdalena Medio y ustedes nos pueden escuchar en cualquier parte del mundo. El tema para que ustedes participen: si tuvieras que comer el mismo plato por el resto de tu vida, ¿qué comerías? ¿Qué comerías? A ver, Olga Cero, ¿ya lo dijo? Repítalo otra vez.
4: Ya, yo ya lo he dicho.
1: ¿Cuál es?
4: El arrocito de fideo o arrocito de palito con un sudadito de carne con buena verdurita.
1: Rico.
4: O de pollo.
1: Rico.
4: Y unas tajadas maduras.
1: O sea, Arlian Díaz.
0: Yo me quedo con chicharrón de cerdo, la verdad, me encanta chicharrón con yuquita.
2: Oh, perdón,
4: pero
2: ¿no?
4: Todos los días.
2: Humildemente, sí.
0: Sí, sí.
2: Pamela Gineo. Que tiene la barriga que tiene, porque era tragando chicharrón a toda hora.
1: Pamela Gineo, usted.
2: Ya también lo dijimos y me fui y me sigo y ahí me voy a quedar hasta que, mejor dicho, por el arroz blanco con huevo frito. Ay, sí. Pero blandita la blandito. Yema, que usted me viene, meta la cuchara y se esparrame esa yema.
4: Madura.
2: Y quede chorría o eso, ya está la jeta, le queda una amarilla por acá chorría.
0: El señor Manolo.
2: Chica.
1: Oiga, uno se queda con lo que más le hace daño en la vida, ¿oyó? Definitivamente. Sí, sí. Pero ese arrocito con el huevito me gusta, pero se lo cambio, Pamis, por queso rallado.
4: Oh, arrocito de palito caliente con queso rallado.
1: O arroz blanco con queso rallado, bastante que queso rallado.
0: No he visto en el primer comentario que diga salchipapa o hamburguesa o pizza. Oiga, la gente como que ha preferido la comida casera. Es que la comida casera tiene algo diferente, sí. Tiene algo...
4: La sazón, sí. El sabor...
0: A mí me encanta
4: el toquecito de amor.
1: ¿Y usted, Freiseta?
2: Yo me quedé con la pata de resua.
1: Qué vaina pa deliciosa.
4: Bien preparada, ¿no?
1: Qué vaina pa rica. Sin pelos, sí, claro está.
0: ¿Yo puedo decir algo?
2: Sí, porque hay unos que esos pelos y no les gusta. Esos pelos y les incomoda más de uno, ¿no?
1: ¿Qué va a decir?
0: Oiga, no me gusta ni la patica de cerdo ni la pata de res.
2: Un hincha Junior, ¿qué puede esperar? Imagínate.
1: No, hermano.
2: Hincha de Junior. Pues espera.
0: ¿Qué tiene que ver el Junior con eso?
1: Pero si no les gusta la empanada, que traiga arroz.
0: No me gusta.
1: ¿Ah?
2: Pero el arroz sí le gusta, definitivamente.
1: Exactamente.
4: Y definitivamente, nuestros oyentes y quienes nos siguen a través de las redes, sin duda alguna, el pescado y el huevo ganaron.
1: Sí,
2: el huevo.
1: Y el arroz.
4: Y el arroz. Mire, con huevito frito, tajadas maduras, el pescado en todas sus preparaciones. Y el arroz, sin duda alguna, no puede faltar.
1: Claudia Galvez dice por acá: pescado en todas las presentaciones con arroz de coco y limonada. Sí, el pescado en todas las presentaciones. Le dejo el arroz de coco ahí si quieren. Y la limonada, sí. No me gusta el arroz de coco. Arroz de coco.
4: Marjorie Mendoza dice: arroz, frijoles, carne frita y patacones.
0: Delicioso.
1: ¿Qué no les gusta a ustedes? Definitivamente que se digan: no, esto no.
0: El hígado.
1: El hígado. Uy, no, es delicioso. Encebollado, delicioso. Bueno. Usted, Olga.
2: No, el que come la mano porque la necesita.
4: Por favor,
2: estaba comiendo la mano y como que arrepintió.
4: A mí no me gustan los frijoles. No me gustan los frijoles.

0: Pero cuando son bien preparados, solo me gusta el sumito. Ya.
1: El sumito, ok. Y
0: sepa con arroz.
2: No, yo también, yo le trago lo que sea. Yo, desde chunchulla, desde bofe, mejor dicho, desde
1: hígado. Tengo rato que no como bofe.
2: Corazón, toda esa vaina, yo me le trago lo
0: las
2: que
0: vísceras.
2: Sea. Las
0: vísceras.
2: Sí.
3: Uy, de la víscera lo único que come
2: langosta
3: bofe.
2: También en la playa también puedo pasar de comer hoy chunchullo y mañana irme para Cartagena a tragar langosta.
1: Me dio hambre de un arrocito de corazón de pollo así. Uy, sí. Qué delicia. Cosa que yo no como en la vida, que lo comía, pero ya no, y que yo lo veo y la verdad me daña mi almuerzo, ¿sí? Es las lentejas.
3: Uy, delicioso.
1: No.
3: ¿Cómo así?
1: Yo sí, no sé, que Dios me perdone, y si me tengo que volver a comer lentejas, pues ahí miraremos cómo me la como, pero la lenteja sí no me pasa para nada en la vida. Y después las pastas.
3: ¿Pastas no le gusta tampoco?
1: Las pastas tengo que mirarlas y probarlas, olerlas antes, mirar de que, no, de todo. Las pastas yo digo que, como dice Olga, hay que mirar cómo las que las preparen bien. Porque sí. Si en la primera mordida aquí le pega
3: si
1: la pasta.
3: Pero si la hace su mamita de pronto,
1: ya le conozco el sazón.
3: Claro,
1: ¿sí?
3: Usted sabe.
1: Ya le conozco el sazón.
0: Unas pastas con tocineta.
1: Qué rico.
3: Ahí es donde voy, que la comida casera no tiene comparación.
0: Y un excelente vino.
3: Sí, no tiene comparación.
2: Pero usted ya se fue, pues está mal andando de comida normal. No, barrio, no, ya. Ya.
1: ¿Quién pasa la comida, usted?
2: Sí, mejor dicho.
0: Yo cocino.
2: Ay,
1: bueno.
2: Vino, no sé qué, todas acá, pucha, criado con mazamorra y ahora van a querer.
0: Ah, no, yo soy criada con bienestarina, mi amor.
2: Eso, entonces ahora es que vino con
0: solo
2: una,
0: que
2: no sé
0: unas
2: qué.
0: Pastas con vino son
1: ricas. ¿Cómo es que se llamaba? ¿Cómo es que
2: la limonada y sale ya?
1: ¿Cómo es que se llama?
2: Panela ya se llama ahora.
1: ¿Cómo es que se llama la que nos daban a nosotros, que era de plátano? ¿Cómo se llamaba este?
0: Nutriplátano.
1: Nutriplátano.
2: Imagínate.
0: Esa es mi época, oiga.
2: Ay, Aliani, no, yo no como hígado. Ay, no, criado por allá mal a pie pelado con la barriga chorreada allá en las calles.
3: Sí, pero ni cuando estaba niño allá en el barrio comía hígado.
1: Aliani es de los niños de compota que la dan en la boca, se la botaba todo por la boca y se lo volvían a echar.
3: Cuando a mí, cuando hacían hígado en la casa, me preparaban otra cosa, carnecita, pechuga o algo.
2: Ay,
3: la verdad, muchísimas gracias a mi mamita, a mi abuela, que me consintieron lo que pudieron. Así que, pues, sí, me acostumbraron mal, de pronto sí. Hay momentos donde dicen, oiga, hay eso y tal. No, a mí no me gusta. No,
1: no
3: me gusta, no.
1: Bueno,
3: sí.
1: Listo. No pasa nada, tranquilo.
3: No pasa nada.
1: No pasa nada, sí, tranquilo, total. Tranquilo, no pasa nada. Sí, por ejemplo, a mí me enseñaron lo que no le gusta. Déjenlo ahí, no se lo coma. Sí, y lo que correcto. Le gusta, cómaselo.
3: Correcto, totalmente.
1: Y lo aprendí para toda la vida.
3: Y no es total.
0: Y lo estás colocando en práctica.
3: Bueno, son las 10 de la mañana, menos 11 minutos. 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Ahorita viene la bailoteca.

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12: Las 10 y 2 minutos.
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1: Sí, sí, sí.

0: se llama El Alacrán, el Sandy Papo, suena a través de los 102.7, la emisora que se escucha más, arrancando esa bailoteca en los 102.7, la emisora que está en el corazón de los barranqueños.
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0: ¡Epa!
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0: ¿Cómo vamos, Barranca Bermeja? ¿Qué se cuenta? ¿Qué se dice? ¿Cómo estamos en el puerto petrolero? Lisos, presos, dispuestos a llevarte dos horas llenas de emociones, alegría y felicidad directamente hasta tus oídos, haciendo como tal...

con la venia del Todopoderoso, el que todo lo puede, el que todo lo ve, el dueño del inmenso y precioso apartamento azul. Yo te digo, hey, ¿qué tal? ¿Cómo vamos? Todos contentos y felices, todos dichosos de la alegría, con esa felicidad que nos caracteriza al iniciar un nuevo día, una nueva jornada para todos los que van llegando apenas a la sintonía. Un abrazo inmenso en cualquier parte del mundo que se encuentre.

0: Temperatura en Barranca Bermeja en ese momento, les informo, 32 grados centígrados, una sensación térmica de 38. Dice que tendremos una temperatura máxima ya les voy a decir por acá, tendremos una máxima de 36 grados centígrados después del mediodía. Para que lo que tengan en cuenta todos nuestros amigos de Barranca Bermeja, ustedes que se encuentran en ese momento en su oficina, en su vehículo con aire acondicionado, privilegiado por esa temperatura, porque en Bucaramanga les comento que tienen en ese momento también nuestros amigos de la Ciudad Bonita 27 grados centígrados la temperatura en ese momento para los que nos escuchan en Bucaramanga, y tienen una sensación térmica de 28 para nuestros amigos que están ahí conectados a través de www.yaleguías.com, a través de Radio Box y las diferentes plataformas donde está el audio que llevas en el corazón, el audio de la emisora Pechi Pechi Cuchi Cuchi de Barranca Bermeja.
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0: Bueno, les comento que ayer estuvimos hablando de la guerra de los sexos sobre quién administra mejor el dinero cuando hay poco. Eso fue un lunes lleno de sonrisas con las ocurrencias de ustedes, y espero que hoy también, estoy seguro que va a ser así, ¿eh? Pero les indiqué quién administra mejor el dinero cuando hay poco. Caballeros que en ese momento me escuchan, esa garrotera que nos llevamos ayer está para que ustedes, mejor dicho, se escondan el día de hoy o saquen la cara y remonten, porque ayer el 82% de las personas que votaron dijeron que quien administra mejor el dinero cuando hay poco son las mujeres, señores. El 18% restante dijeron que los hombres, eso por el lado del Facebook. Déjame ver por el lado del Instagram también. Recuerde que usted puede votar también en esa sección de historias. Ahí aparece como tal, donde está el logo de Yaleguías. Ahí está, usted le da y le aparece como tal las historias para que tenga la oportunidad de votar también ahí con nosotros. Deja de buscar por acá, también en el Instagram, porque ahí también tenemos el tema del día de modo historia. Dice así: ¿quién administra mejor el dinero cuando hay poco? 75% de las personas que votaron dijeron que las mujeres, mientras que el 25% restante dijeron que los hombres. Sin duda alguna, entonces ayer tuvieron la supremacía de las mujeres. Felicidades para ella. Hoy vamos a ver cómo estamos con ese tema del día, porque hoy también tenemos Guerra de los Sexos.

0: Vamos a ver quién tendrá la supremacía el día de hoy en el juego que está de moda. Recuerden que la guerra de los sexos busca simplemente sacarle una sonrisa a todas las personas que opinen sobre cada uno de los temas que proponemos. En ningún momento buscamos ni insultar ni denigrar a la mujer. Los hombres sabemos que es lo más hermoso que hay sobre la tierra, la creación. Simplemente buscarle la lengua a ellas para ver con qué salen. Mucha atención porque hoy vamos a hablar sobre... Hey, ¿quién es más probable que diga yo invito y después se arrepienta?
1: ¿Qué?
0: Así mismo, ¿eh? ¿Quién es más probable que diga yo invito y después se arrepienta? ¿Son los hombres o son las mujeres? Esperamos tu opinión a través de nuestro WhatsApp. Te lo repito nuevamente. 322-364-7820. ¿Son los hombres o son las mujeres? Hoy vamos a ver si las mujeres continúan en la supremacía o los hombres remontan. La guerra de los sexos de la Bailoteca Yariguíes en los 102.7.
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0: Xerranova Orquesta a través de los 102.7, la emisora que se escucha más. Ella sabe, continuamos inscribiendo a todas las personas que quieren irse con Yariguí de 102.7 y Agencia de Viajes Torres, 2 días, una noche a Cartagena a celebrar el Día del Amor y la Amistad. Nicolás Fasano, sígueme enviando la nota de voz a través del 322-364-7820, la nota de voz bien breve, en el cual solamente te pedimos que digas: en Amor y Amistad, Yariguí es serio y Agencia de Viajes Torres me lleva con mi pareja a un viaje a Cartagena, un viaje inolvidable. Nombre y barrio, te lo repito, En Amor y Amistad, Yariguí es serio y Agencia de Viajes Torres me lleva con mi pareja a Cartagena a un viaje inolvidable. No le quiten, no le ponga nada más. Y queda participando ahí. Le vamos a devolver un mensaje pidiendo unos datos adicionales para confirmar su participación. Voy a estar trabajando ahí internamente con todos los que han enviado su santo y seña correctamente, porque así que les voy a estar inscribiendo. Tienen la posibilidad de ganarse. El próximo 16 vamos a estar realizando el sorteo y tú puedes ser el ganador o ganadora de ese espectacular viaje. Ya saben, si se inscribió, no lo tiene que hacer 2 y 3 veces, porque el sistema inmediatamente nos va a arrojar de que ya usted está inscrito o está inscrita. No es necesario que lo haga más de una vez, ¿vale? Los que están de cumpleaños, vayan enviándome también todos los mensajes, porque ahorita voy a estar con esos saludos bien especiales a todos los que están hoy de pláceme, que quieren celebrarlo, festejarlo con la emisora que se escucha más. Mientras tanto, yo le cuento con nuestros amigos de la Ruta del Cacao, Corredor Vial, Bucaramanga, Barranca Bermeja, Yondó. Informamos a nuestros oyentes las novedades de la vía. Pronóstico de temperatura aproximada en Barranca Bermeja, 30 grados centígrados, parcialmente soleado. En Lebrija, el pronóstico de temperatura aproximada de 21 grados centígrados, parcialmente soleado. En la vía Barranca Bermeja, Yondó, se presentan condiciones normales de operación. Tiempo estimado de recorrido entre Barranca Bermeja y Yondó, 15 minutos. En la ruta nacional 6601, vía Barranca Bermeja, La Lizama, tiempo estimado de recorrido, 30 minutos. En la ruta nacional 6602, vía La Fortuna, La Renta, Lebrija, de acuerdo con las disposiciones de la resolución 214 del 1 de febrero del 2024, se presenta restricción al tránsito de vehículos categoría C2 y superiores entre el PR17 más 967 y el PR40 más 670 de la ruta nacional 6602, sector La Paz, La Renta, Lisboa. Por lo tanto, deberán utilizar la ruta nacional 6602B, vía La Paz, Río Sucio, Lisboa, en el PR30 más 050, UF3.2, al PR31 más 700, UF3.2, sector Puente Caño Seco, continúa paso restringido a un carril a 24 horas. También en el PR34 más 000, unidad funcional 3.2, al 34 más 210 de la unidad funcional 3.2, sector Capitancito, cierre preventivo del carril derecho. En el PR37 más 100, al PR37 más 300, UF3.3, cierre parcial de la vía. En la calzada sencilla, por actividad de entrada y salida de volquetas por carga y descarga de la empresa Ferrocol. La ruta nacional 6602B, vía La Paz, Río Sucio, Lisboa, en el PR07 más 900 al 08 más 200 de la unidad funcional 5, cierre preventivo del carril derecho por estabilización del terraplén. Y en el PR14 más 500 al PR21 más 400 de las unidades funcionales 5, 6 y 7, cierre preventivo del carril derecho por mantenimiento sector túneles viales de La Paz y La Sorda. Tiempo estimado de recorrido entre La Fortuna y Lebrija, 1 hora y 45 minutos. Recuerden que la vía nunca estará solos. Comunícate con la Ruta del Cacao al 310-391-0901. 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

0: Vamos, amigos, sigan inscribiéndose porque quieren irse de cabeza de una para Cartagena con Yari Guía. Vamos a ver quién se ha inscrito. ¿Quién me envía nota de voz por acá a través del 322-364-7820? Hola.
1: Buenos días. Enamoré a Misa Yari Guía Estéreo y Agencia de Viajes Torres. Me lleva con mi pareja a Cartagena.
0: ¿Sí?
1: Un viaje inolvidable.
0: Muy bien.
1: Jefferson Ospino Mejía, del barrio 20 de agosto.
0: 20 de agosto. Jefferson, ahí te pedí unos datos. Envíamelos inmediatamente porque a poner a participarte, Jefferson. Los que se han participado en ese momento, confirmación de datos, y se va inmediatamente para la base de datos oficial, donde está la ruleta que ya está calentando. Está calentando la ruleta. Está calentando la ruleta. Está calentando. ¿Ah? Está calentando la ruleta. Está calentando también la ruleta que perdió. También está por ahí. Está calentando la ruleta que perdió. Ahí por acá, hola Carlos, ¿cómo estás? Buenos días, regálame el santo y seña de Juan. Caramba, enviar por acá. Liso enviado para... ¿Quién es por acá? Martín Muñoz, ¿eh? O Diana. Abrazo, Diana, ¿eh? Ahí te envié por acá el santo y seña para que lo envíes correctamente. Ofríme los datos, los que están participando. ¿Quién es con Yari Guía? Vamos a ver, hola, buenas. Hola, buenas.
2: Muy buenos días, gente de Yari Guía, es serio.
0: Ajá,
2: agradecerles a todos, a la directiva, por esa linda labor que están haciendo y ese lindo concurso de llevar una pareja a Cartagena con todos los gastos pagos. De verdad, Yari Guía, Dios les multiplique, Dios les favorezca todo y que siga siendo la emisora de los barranquillos. De verdad, los quiero mucho y full sintonía desde aquí, desde el vehículo de la Alcaldía de la Secretaría de Cultura. 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
3: El zorro, está,
0: el pelado.
3: Mi amigo Anderson.
0: Vaya zorro.
3: El volante más bravo que tiene la carretera de Barranca.
0: Ahí está el pelado zorro, un abrazo para ti, papá, ¿eh? Gracias por estar en sintonía. Dice por acá también Carlos, regálame el santo y seña de una. Déjame por acá, se fue otro santo y seña que está pidiendo por ahí. Vea cómo somos nosotros de chévere, ¿eh? Santo y seña, Carlos, buenos días, me dice por acá. Ah, está pidiendo el santo y seña. Ahora sí, envíame la nota de voz. Yo la voy a corregir internamente y te voy a decir si está bien. Te pido unos datos. Y o si no, te digo que estás participando. Yari Guía se lleva a Cartagena. El amor y amistad.

0: El cacique de la Junta, Diomedes Díaz, es parte de la programación de los 102.7, la emisora que se escucha más en ese martes.
1: Nicolás Fasano.
0: 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Como Harry ninguno, Harry se está con Yariguía 102.7.
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0: se llama el grupo Firme. El beneficio de la duda suena a través de los 102.7, la emisora que se escucha más, haciendo esa apertura nueva. Hora del La Bailoteca Yarigui.
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0: Bueno, esa nueva hora voy a seguir inscribiendo a todos nuestros amigos que quieran irse para Cartagena, ese viaje inolvidable con su pareja. Recuerden los términos y condiciones de ese concurso, que queden bien claro para todos los que nos están escuchando. Términos y condiciones: un concurso para mayores de edad, concurso de que usted se lo gana. Por ejemplo, el ganador es Pedro Pérez. Llamamos a Pedro Pérez. Hola, Pedro Pérez, te acabas de ganar un viaje. Carlos, yo me lo gané. La bulla para Pedro. Carlos, pero lo que pasa es que yo no puedo ir, Carlos. ¿Será que me puedes hacer el favor de darme la plata? Ah, bueno, ¿quieres la plata? Ponemos a conocer a Yaper y gira la ruleta nuevamente para otra persona, ¿eh? El premio no es redimible. Carlos, lo que pasa es que yo me llamo Pedro Pérez. Ganaste, Pedro, ganaste. Ganó Pedro. Carlos, pero lo que pasa es que yo no puedo ir para esa fecha. Yo se lo puedo dar a mi hermano para que vaya a ir con la esposa. Ah, bueno. Perdió también. Gira la ruleta para otra persona. Por ser claro los términos y condiciones, ¿ah? ¿Eh? Y también, Carlos, lo que pasa es que yo gané. Me lo gané yo. Me llamo Pedro Pérez. ¡Pedro ganó! Claro, lo que pasa es que yo estoy soltero. Puedo ir con un amigo, puedo ir con mi primo. Ah, bueno, Pedro, entonces para ti también. El premio es para pareja demostrada. No importa su condición sexual, pero que sea su pareja. No que pareja, que somos primos, que somos hermanos, no. Todo el año Yarigui se ha entregado premios individuales. Todo el año hemos entregado premios para hombre o premio para mujer solamente. Esa vez dijimos, queremos llevar amor y amistad, parejas a Cartagena, parejas, para que vayan a disfrutar el amor, para que vayan a renovar su voto. Y por qué no, de pronto alguien le pide la mano por allá. Para que lo tengan en cuenta, ¿no, Carlos? Que a mí no me dijeron eso. Lo estamos repitiendo muchas veces. Si no, me dice por acá también, ¿quién se quiere ir para Cartagena? Buenas.
2: En Amor y Amistad, Yarigui es Estéreo y Agencia de Viajes Torres.
0: Ajá.
2: Me lleva a Cartagena con mi pareja. ¿Sí? A un viaje inolvidable. ¿Nombre? Mi nombre es Caterine Hernández.
0: Caterine, me dice por acá el del barrio Provivienda. Ya me mandó los datos. Ella dice que si va, va con Elvis Pérez, que dice ella que es su pareja. Ven acá, pero yo he visto que han escrito varias veces a Elvis Pérez. Ah, ¿cuántas mujeres tiene Elvis, eh? ¿No? No, no, mentira. Mamando gallo, Nicolás Fasano. No te preocupes, Caterine. Ya me iba a escribir Caterine. Mándame los nombres de las mujeres que han escrito a mi marido. ¡Hey! Hoy somos de Guerra de los Sexos. ¡Ay, mujeres! Les cuento algo, que el tema del día de hoy, en esta segunda hora, se va a encender, les comento. Esta cuestión se va a poner caliente porque hoy estamos hablando sobre quién es más probable que diga yo invito y después se arrepienta. Van a comenzar a atacar los hombres porque estaba escuchando la nota de voz previamente por acá, mujeres, y les digo que preparen los oídos y preparen su celular porque esta cosa se va a poner caliente. Esta cosa se va a poner caliente con el tema del día. Porque este caballero me acaba de enviar la nota de voz sobre el tema del día. ¿Quién es más probable que diga yo invito y después se arrepienta? Buenas.
3: Hola, Carlos, buenos días. Para participar en el tema del día.
0: Ajá.
3: No, los hombres. Los hombres, ¿qué? Somos los que nos arrepentimos siempre.
0: Sí, ¿por qué?
3: Invitamos y después vemos la cosa como maluca y,
0: ajá,
3: nos arrepentimos. Después decimos que no.
0: ¿Por
3: no
0: qué?
3: Vamos a pagar. No, sí, los hombres.
0: Sí.
3: Porque es que las mujeres, ellas no tienen el concepto de esa palabra invitar o invitación.
0: ¡Erta!
3: Ellas invitan.
0: ¡Erta!
3: Se la pagan subiendo fotos en redes que soy empoderada.
0: Sí.
3: Que las mujeres no lloramos, ahora facturamos. y todo eso, pero a la hora de invitar o a la hora de pagar, no, hombre, ahí sí se hacen las locas, ahí sí no son empoderadas, ahí sí no facturan, ahí sí, pobrecitas las niñas. Ellas no conocen ese concepto de invitar, de invitación.
0: Le picado la lengua a Olga Celia.
4: Ay, carajo, ay, carajo. Yo creo que está con la equivocada, porque nosotras facturamos, invitamos y disfrutamos.
0: ¿Sí? Seguida se vino la réplica desde acá del estudio, ¿ah? Ya saben entonces qué opinan por acá, por lo menos por el estudio, las mujeres. Olga Celi dijo enseguida, ¿y a este man qué le pasa?
5: No preparáis ni un café.
0: Un abrazo para todos los que están continuando. Hey, Carlos, ¿de qué están hablando hoy? Hoy estamos hablando sobre quién es más probable que diga yo invito, pero después se arrepiente. Puede que ese lado, puede que ese voy a colocarle por acá en la posición de la mujer. Y es que de pronto, en la posición de la mujer y del hombre, ¿no? El hombre invite y que diga, yo te invito, mi amor. Y después el man allá en el cuarto se ponga a pensar. Pensándolo bien, está como maluquita, mejor no voy para ese. No, mi amor, ya no puedo ir. Imagínate tú que me tomé un jugo de tamarindo en leche y me puso mal, me puso DirecTV, mi amor, no puedo ir. O puede que de pronto la mujer sea la que diga, tiempo la tarde este fin de semana, voy a invitar a comer a Carlitos. Carlito, vamos a comernos algo. Y después, no, Carlito está como maluco, mejor no voy para estar con este.
6: Y gana mi tío Carlos, se emborrachó. ¿Y de qué nació? ¿Quién lo trajo? ¿Una mujer o quién lo trajo con palo?
0: ¿Pero quién te hizo tanto daño, mujer? ¿Tú eras? ¿Ah? Ahí sí, Marilu, enseguida se le quita el celular al marido. ¿Ah? 322-364-7820. Línea de acceso directo de Arguíes, en esa bailoteca del martes. 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

0: comienza Proyecto 1 a través de los 102.7 con 25 horas. Suena en la emisora que se escucha más en el martes. Bueno, señores, seguí en las redes sociales encendidas. Uno, con las inscripciones de todos los que se quieren ir a Cartagena a disfrutar de un plan pareja bien romántico, bien chévere con Yareguía 102.7 y la agencia de viajes Torres. El 16 de ese mes estaremos realizando el sorteo y el 18 se van para Cartagena. Y por otro lado, el tema del día: ¿quién es más probable que diga yo invito y después se arrepienta? ¿Y son los hombres o son las mujeres? Y el WhatsApp es habilitado en ese momento. ¿Quién está con Yareguíes? Buenas.
1: Muy buenos días, gente de Yareguíes. Es serio agradecerles a todos, a la directiva, por esa linda labor que están haciendo y ese lindo concurso de llevar una pareja a Cartagena con todos los gastos pagos. De verdad, Yareguíes, Dios les multiplique, Dios les favorezca todo y que siga siendo la emisora de los barranquillos.
0: Está la gente de firme, ¿eh? El pelado zorro con Yareguíes conectado con nosotros. Vamos a ver quién más se saca con los 102.7. Vea, por acá me escriben, me dicen: hola, buenas, saludos y bendiciones. Con respecto al tema del día, ojo con esa historia, Olga Celis oyentes, que dice: indiscutiblemente los hombres suelen arrepentirse por dichas invitaciones. Resulta y pasa que una vez un amigo por ahí invitó a una chica a salir por motivo de su cumpleaños. Cuando llegó al sitio, ella, a dicha invitación, llegó con su hermana, con el novio de su hermana, con la tía, con la mamá, con... mejor dicho, ¿ah? Al final te cuento, Carlos, que la cuenta dio casi como 400,000 pesos entre licor y comida. Y ese amigo tuvo que escribirme para que por favor le prestara para pagar la cuenta, porque obviamente no le alcanzaba, no llegaba esa cantidad de plata. Al final se había sentido peor él, porque la chica se pegó la borrachera del siglo y se fue sin ni siquiera darle la gracia. Julio López, gracias por esa historia, Julio, ¿eh? Del barrio El Dorado. Con razón, los hombres, si le pasa eso, créeme que de ahí en adelante el hombre se sigue arrepintiendo, pero toda la vida, ¿eh? ¿Quién está con Yareguíes? Buenas.
2: Bueno,
0: ¿cómo estás?
2: Y en cuanto al tema del día,
0: ajá,
2: de quién le da miedo, de quién se arrepiente más,
0: ¿sí?,
2: si los hombres o las mujeres, obviamente los hombres, que es más, no les da ni para invitar.
0: Sí, ¿por qué?
2: Porque ahora, como todos son unos princesos, quieren que uno sea el que siempre invite. No les da ni siquiera la lengua para invitar a la persona, a la mujer. No les da, les da miedo, todo les da pena, miedo, pero a la hora del cuento, eso sí no les da pena pedir. Porque como ellos son princesos,
0: ¿sí?
2: Bueno, esa es mi opinión.
0: Ahí está, vea la opinión.
2: Serán princesos siempre y por siempre y para siempre.
0: Gracias. A Margaret se le iba quemando la comida. Mira, se le quemó la comida, pero está mandando la nota de hoy. Me echa la culpa a mí. Oiga, y manda la foto del quemazón. Eso no se llama que se quemó. Se doró demasiado. Se me quemó la comida, pero está mandando la nota de hoy. ¡Ay, Dios mío! Hey, ¿quiénes están de cumpleaños? Mándenme la nota de voz o los textos, porque ya al instante vengo a celebrar, a conmemorar ese happy birthday to you. A todos los que están hoy de pláceme con Yareguíes. ¿Quién está por acá? Buenas, hola.
3: Muy buenos días, para ver si me pueden regalar la canción de Sentimiento Original para dedicársela a mi pareja.
0: Ah, está bien. Te vi bien ahí, Samuel Alberto, ¿eh? A full de enamorado, ¿eh? Me dice por acá: ay, Carlos, el problema es que no dan ni la gracia. ¿Cuál es princeso? Si ni siquiera dan la gracia. Por acá me escribe nuestro amigo, el pelado Robert. Un abrazo, gracias, ¿eh? Ay, Dios mío, 11:35 en la bailoteca Yareguíes.

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0: Vamos a celebrar el cumpleaños, precate. Hola, Carlos, ¿cómo estás? Dios te bendiga para felicitar a la señora Noemí Pérez. Noemí Pérez Morales, hoy está de Happy Birthday to You. Que Dios me lo bendiga siempre, le dé muchísimas bendiciones en el barrio Villanueva. La felicita a su hija, que la quiere y la ama muchísimo, para la señora Noemí Pérez Morales. Un abrazo de cumpleaños, gracias por estar en sintonía con Yareguía, por celebrarlo con la emisora que se escucha más. 102.7 en tu radio. En instantes venimos con noticias Yariguí, eso es la información de Barranca Bermeja, el Magdalena Medio, Colombia, el mundo, con Olga Celis y este servidor Carlos Castañeda. Pidiendo con eso que hace Los Gigantes del Vallenato, se llama Se Me Salen Las Lágrimas. 11:46, Yariguí es en el martes.
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6: Las 12 en punto.
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10: En punto del mediodía. Muy buenas tardes, Barranca Bermeja. Bienvenidos a Noticias Yariguíes, el espacio donde la información es nuestra prioridad. A esta hora tenemos noticias de los hechos precisamente que han acontecido en la región, en el departamento y también a nivel nacional. Gracias por acompañarnos una vez más. Somos Noticias Yariguíes, la información que se escucha, se vive y se cuenta desde Barranca Bermeja. ¿Quién les habla? Olga Celis, y me acompaña Carlos Castañeda. Comenzamos.
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11: El senador barranqueño Gustavo Moreno lidera gestión ante el Departamento Nacional de Planeación para destrabar la terminación del malecón de Barranca Bermeja. Comunidades levantaron bloqueo en el sector de obras públicas tras acuerdo inicial con las autoridades. Policía intercepta cargamento de ketamina y fentanilo avaluados en 5,6 millones en vías del Magdalena Medio. Santander fortalece su capacidad de vigilancia y reacción con tecnología para la fuerza pública. Hallan 20 mil galones de combustible en zona rural de Barranca Bermeja. Esos son los hechos que ustedes vivirán a través de los 102.7 en Noticias Yariguíes. Bienvenidos.
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10: 12 y 2 minutos, contarles que con el propósito de revisar cada uno de los avances y encontrar así soluciones que permitan destrabar la ejecución del malecón del río Magdalena, el senador Gustavo Moreno citó a una reunión de trabajo en el Departamento Nacional de Planeación con la Alcaldía del Puerto Petrolero.
11: El encuentro busca revisar el estado actual del proyecto, identificar los aspectos técnicos y administrativos pendientes y establecer una ruta clara que permita avanzar hacia la culminación de una obra considerada estratégica para la transformación, el embellecimiento y el desarrollo turístico de la ciudad.
10: Este proyecto del malecón fue iniciado durante la administración de Alfonso El Hash y su ejecución quedó lista para el proceso de culminación, por lo que la actual administración de Barranca Bermeja pues asumió este reto de avanzar con los trámites y las acciones necesarias para lograr la terminación y así realizar la entrega de la obra a la comunidad.
11: Precisamente el senador hizo un llamado a dejar de un lado las diferencias políticas e ideológicas y concentrar los esfuerzos en un objetivo común: que el malecón sea terminado y entregado a los barranqueños.
0: Que esta reunión la tuvimos, qué pena, ¿verdad?, 2 años, y nos dijeron lo mismo, quedamos en unos compromisos, los compromisos se cumplieron, se hizo la visita, se hizo 2 visitas, revisaron la obra, y ahora, o sea, con todo respeto, tú me estás planteando que otra vez vas a hacer la visita para otra vez empezar. Mire, han pasado 2 años, traigo incluso una presentación para hacer la retroalimentación de todo lo que hemos pasado para esto. O sea, no sé, aquí deben de haber documentación, debe haber ya los registros, porque el DNP es uno. O sea, dependiendo de quién sea el director o quién sea la administración, es uno, y aquí deben de haber el archivo de la visita, de lo que se hizo, de lo que se hizo 2 visitas en esto. No sé, secretario, se quedaron unos compromisos, ustedes los enviaron y demás, pero otra vez vamos a volver a empezar el proceso, eso va a ser otros 2 años.
12: Por supuesto, de hecho se lo dije al senador, la idea es sentarnos mañana a validar la plataforma. De la plataforma se van a desprender muchas responsabilidades y muchas actividades.
13: Mañana se cita la mesa.
12: Sí, señor.
13: Para actualizar la información.
12: Para revisar punto por punto de la plataforma, de lo que tenemos cargado.
0: La visita dice en un término menor a 30 días. Mañana se hace la reunión. Te propongo que citemos reunión, esta misma reunión, en 30 días. Para que estemos y mirando cómo lo avance, si ya está la información, ya se hizo la visita, y luego para hacerle como un paso a paso. Yo de verdad le agradezco y les agradezco toda la disposición de ustedes, y lo importante es que esto se pueda hacer, que esta obra se termine.
10: El congresista barranqueño recordó que el malecón estaba proyectado para ser terminado a finales del 2025, o sea, el año inmediatamente anterior, razón por la cual insistió en la necesidad de construir soluciones entre las diferentes instituciones, pero además también garantizar que los trámites y las acciones pendientes no continúen retrasando este importante proyecto.
11: En esa reunión se lograron compromisos para avanzar. Como resultado de la gestión institucional, quedaron establecidos varios compromisos concretos para hacer seguimiento al proyecto y recuperar y superar como tal los obstáculos que actualmente impiden su culminación. Por su parte, el Departamento Nacional de Planeación se va a encargar de realizar una visita técnica de seguimiento y control durante el periodo probatorio de 30 días.
10: Asimismo, la Alcaldía de Barranca Bermeja debe actualizar completamente cada proceso y cada información del proyecto en la plataforma del Sistema General de Regalías.
11: Entregar el ajuste final requerido para superar la incertidumbre técnica que presenta actualmente el proyecto es otro de los objetivos que tiene como tal la alcaldía.
10: La apuesta, según lo planteado por el senador Gustavo Moreno, es que las instituciones trabajen de manera articulada, dejando a un lado las diferencias políticas y priorizando los intereses de la ciudad. Este proyecto, recordemos que nació de la administración de Alfonso El Hash y ahora queda en manos de la actual administración municipal para avanzar en su ejecución y superar los obstáculos que han impedido su culminación. El objetivo es uno solo: destrabar este proyecto, terminar el malecón y entregárselo finalmente a los barranqueños.
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11: Doce del mediodía con 7 minutos. Gracias por continuar con nosotros. El levantamiento del bloqueo que tenían algunas comunidades del puerto petrolero se produjo el día de ayer en las horas de la tarde, luego de que funcionarios de diferentes dependencias de la actual administración se desplazaran hasta el lugar para reunirse con los líderes y establecer una ruta inicial de compromisos.
10: Entre los acuerdos consignados está el acta donde se encuentra el mantenimiento de la vía terciaria de la vereda La Hortensia. Esto será a partir del próximo 25 de septiembre, así como una reunión de seguridad para los sectores de el tramo El Rodeo, La Hortensia, Tabla Roja y La Arenosa, prevista para el próximo 15 de septiembre, con participación del Ejército, de la Policía y del Gaula Militar.
11: También se acordó gestionar maquinaria agrícola, revisar las dificultades con el alumbrado público, establecer una mesa técnica para intervenir la vía de El Rodeo, sector Sogamoso, y adelantar acciones para el mantenimiento de las vías de ingreso a Tabla Roja, Arenosa y San Marcos. Además, se incluyó el mantenimiento de las escuelas rurales de San Marcos y El Rodeo.
10: De igual forma, para Ciénaga Brava, sector Castalia, quedó programada una visita conjunta entre Aguas de Barranca Bermeja y la Secretaría de Infraestructura. Esto será el próximo 15 de septiembre a las 8 de la mañana. Mientras tanto, para Quiquelandia, otro de los sectores también afectados, uno de los compromisos fue y que contempla la terminación de esta vía de acceso, siempre se cuente con los 420 metros cúbicos de material para la carpeta que necesita este tramo, con entrega prevista para el próximo 30 de septiembre. ¿Qué dice su líder? ¿Cuáles fueron las conclusiones? Escuchemos.
15: No, ya llevamos exactamente 11, casi las 12 horas. Nosotros estamos aquí casi desde las 3 de la mañana haciendo el cese de actividades. Pues hemos mostrado voluntad por parte de nosotros y las comunidades de abrir intermitentemente, pero no ha sido posible que el alcalde venga.
16: ¿Qué se sabe de la principal autoridad del departamento, del municipio? Pues ha llegado también por acá diferentes sectores que hacen parte de la alcaldía, pero ustedes quieren hablar directamente con el alcalde.
15: Sí, exactamente, pues ya se tocaron los puntos, se están haciendo las actas y pues hay unos compromisos, pero por el momento pues se pide, el primer punto que se pide es la presencia del señor alcalde.
10: La administración también programó pues una visita desde el área de infraestructura y CENIT a Quiquelandia para revisar situaciones relacionadas con gestión del riesgo y los árboles que deberían ser retirados, pero además de gestionar una reunión con la primera autoridad y con la primera autoridad también de CENIT para abordar el proyecto de estos importantes sectores de la ciudad.
11: Finalmente, el acta contempla acciones relacionadas con el proyecto Mini Petar, el seguimiento a las interrupciones del servicio de energía eléctrica y la legalización como tal del barrio Antonio Nariño, sector 6 y 5.
10: Así las cosas, y después de más de 12 horas de bloqueo, las comunidades decidieron permitir nuevamente el paso, dejando como condición el seguimiento al cumplimiento de estos compromisos y advirtiendo que esperan que las soluciones estén acordadas y que finalmente se cumplan.
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11: Avanza la jornada informativa, ya son las 12 del mediodía con 11 minutos. Mucha atención porque un contundente golpe propinó la Policía Nacional al tráfico de sustancias utilizadas en la producción de drogas sintéticas, tras la incautación de 600 frascos de ketamina y 600 ampolletas de fentanilo, cuyo valor supera los 51,6 millones de pesos.
10: Este operativo se desarrolló en la vía La Lizama a San Alberto, en el sector de La Báscula, allí en jurisdicción de Barranca Bermeja, donde uniformados de la Seccional de Tránsito y Transporte del Departamento de Policía Magdalena Medio realizaron un registro a un bus de servicio público.
11: Durante la inspección de la bodega de equipaje, los policías encontraron dos cajas en las que permanecían ocultas las sustancias controladas, evitando que continuaran su recorrido hacia el municipio de Cisneros, en Antioquia.
10: Como resultado del procedimiento, fueron capturados dos hombres de 41 y 50 años, quienes se movilizaban como conductor y ayudante del vehículo. El bus también se fue movilizado y quedó a disposición de las autoridades competentes. Escuchemos qué dicen las autoridades frente a este operativo realizado en vías del departamento.
17: En el corredor vial La Lizama San Alberto, sector de La Báscula, nuestros uniformados de la Seccional de Tránsito y Transporte, mediante el registro de inspección a un bus de servicio público, incautan 600 frascos de ketamina y 60 ampolletas de fentanilo. En este procedimiento se logra la captura de dos personas por el delito de tráfico de sustancias para el procesamiento de narcóticos. Estas sustancias o estos elementos tendrían un valor aproximado en el mercado ilegal de 51 millones de pesos. Seguiremos fortaleciendo los controles en los corredores viales del Magdalena Medio, con el fin de afectar las finanzas criminales de estas personas que se lucran del tráfico de estupefacientes.
10: De acuerdo con las primeras investigaciones, las sustancias habrían sido transportadas desde Lebrija, Santander, y presuntamente estarían relacionadas con procesos de elaboración de drogas sintéticas y sus derivados.
11: El decomiso representa un golpe económico de aproximadamente 51,6 millones de pesos, 600 frascos de ketamina, 45 millones y 60 ampolletas de fentanilo, 6,6 millones. Los capturados fueron dejados a disposición de la Fiscalía General de la Nación para responder por el delito de tráfico de sustancias para el procesamiento de narcóticos.
10: Con este resultado, las autoridades reiteran que mantendrán los controles sobre los principales corredores viales del Magdalena Medio para así cerrarle el paso al transporte de sustancias que puedan alimentar las economías ilegales, pero además también la producción de drogas sintéticas.
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10: Doce y 14 minutos del mediodía. Gracias por continuar con nosotros, conectados a través de Noticias Yariguíes. Santander dio un nuevo paso al tema del fortalecimiento de la seguridad con la entrega del segundo centro integrado de monitoreo, vigilancia y reacción inmediata. Esto fue entregado a la Quinta Brigada del Ejército Nacional.
11: Esa nueva capacidad tecnológica permitirá mejorar la vigilancia, el monitoreo y la reacción de las tropas en zonas estratégicas del departamento, especialmente sectores como San Vicente de Chucurí y el Magdalena Medio, donde las condiciones geográficas y la presencia de estructuras armadas representan importantes desafíos operacionales.
10: Decir también que este centro integrado de monitoreo integra herramientas como drones, vehículos y sistemas de monitoreo que permitirán obtener información desde diferentes puntos, ampliar el alcance de las operaciones y también facilitar la toma de decisiones en tiempo real.
11: Uno de los principales beneficios de esta tecnología es que permite reducir la exposición de los uniformados al riesgo al contar con equipos capaces de realizar labores de observación y reconocimiento antes del desplazamiento de las tropas.
10: La estrategia busca que las unidades militares puedan anticiparse a posibles amenazas, identificar también movimientos sospechosos y responder de manera más rápida y efectiva antes a las situaciones que puedan afectar la seguridad de las comunidades. ¿Qué dice el gobernador del departamento frente a esta entrega? Escuchemos.
18: Vida, dándole una capacidad para que ustedes puedan ser más efectivos en darle seguridad y tranquilidad a los santandereanos. Por eso hoy desde acá quiero decirle al presidente de la República, al doctor Abelardo de la Espriella, que apoyamos totalmente su política de seguridad, que apoyamos totalmente las operaciones ofensivas. Lo mismo al señor general Mora, ministro de Defensa, y al ministro del Interior, Rodrigo Lara. Pero que nosotros no solo pedimos, también ponemos acá en el departamento de Santander, no solo nuestra experiencia y capacidad de articulación, sino dinero para darle capacidades a las tropas. Con estas motos, con estos drones, con esos vehículos para extender la línea de operaciones, con el centro de control, vamos a tener un San Vicente de Chucurí y un Magdalena Medio más seguro, porque los soldados van a poder maximizar su capacidad de brindar seguridad. Acá vamos a seguir trabajando para darle esas capacidades a la fuerza pública. E invito a que revisen esta capacidad para dársela a las áreas complicadas del país, para que no perdamos hombres en esos reconocimientos. Vuelvo al área de Ituango, donde teníamos que mandar los vehículos y teníamos que abastecer, no había otra opción. Y entonces decían helicóptero, decían no hay helicóptero. Y los soldados mandaban mensajes, llevamos 5 días sin comida. Y teníamos que tomar el riesgo como comandantes de brigada de división de enviar unos vehículos que a veces intentaban o a veces los emboscaron en algunas oportunidades, perdiendo hombres, perdiendo piernas, perdiendo vidas y afectando a familias.
10: Este es uno de los apartes de su discurso entregado la tarde de ayer en esta jornada que se cumplió precisamente en la capital del departamento. Esta es la segunda capacidad de este tipo que llega a la quinta brigada y hace parte de un proceso de ampliación de las herramientas tecnológicas destinadas precisamente a fortalecer la presencia de la fuerza pública, especialmente en las zonas con mayores dificultades de seguridad.
11: La proyección contempla llevar aproximadamente una capacidad similar a Cimitarra y avanzar posteriormente en la incorporación de herramientas tecnológicas para la Policía Nacional.
10: Más que la incorporación de nuevos equipos, la puesta en funcionamiento de este centro de monitoreo representa un cambio en la manera de desarrollar las operaciones de seguridad. Más información, mayor capacidad de vigilancia, reacción más oportuna y menor exposición de los uniformados.
11: La apuesta por la tecnología busca de esa manera fortalecer las operaciones en tierra y ampliar la capacidad de respuesta frente a las amenazas que afectan a Santander.
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10: Doce y veinte minutos del mediodía. Gracias por continuar con nosotros conectados a través de Noticias Yariguíes en este recorrido informativo. Y un nuevo golpe a las economías ilícitas fue propinado en zona rural de Barranca Bermeja, donde tropas del Ejército Nacional, en coordinación con la policía, localizaron 4 bolsas tipo vikingo que almacenaban aproximadamente 20.000 galones de combustible, presuntamente obtenidos mediante actividades ilegales.
11: El hallazgo se produjo en la vereda Tenerife, corregimiento del centro, durante operaciones de control territorial adelantadas por soldados del Batallón de Artillería y Defensa Antiaérea número 2 de la Quinta Brigada, con apoyo del Grupo de Operaciones Especiales de Hidrocarburos de la Policía Nacional.
10: De acuerdo con las autoridades, el hidrocarburo habría sido destinado a actividades relacionadas con el procesamiento de la coca, convirtiéndose en un insumo para el funcionamiento de las economías ilícitas asociadas al Clan del Golfo.
19: La Gobernación de Santander felicita al comando de la Quinta Brigada de nuestro Ejército Nacional, al Batallón de Artillería y Defensa Antiaérea número 2 de esta brigada y al Grupo de Operaciones Especiales de Hidrocarburos, quien en trabajo coordinado en acciones ofensivas contra estructuras armadas para restar capacidad financiera, la Gobernación de Santander lidera a través de nuestro gobernador, el Mayor General de la Reserva, acciones contundentes con resultados después de entregar capacidades efectivas a nuestras fuerzas militares y Policía Nacional, donde se logra incautar más de 20.000 galones de hidrocarburos que estaban ubicados en la vereda Tenerife, en el corregimiento del centro, en el distrito especial de Barranca Bermeja. Estos hidrocarburos eran ocultos a través de bolsas tipo vikingo que contenían estos 20.000 galones de hidrocarburos. Una acción contundente contra la estructura del Clan del Golfo que delinque en el Magdalena Medio y que en territorio santandereano ocultaban este material para ser suministrado probablemente a actividades de minería o de tráfico local de estupefacientes. Con estas acciones contundentes se demuestra el compromiso que se tiene para trabajar por la seguridad y la convivencia ciudadana de los santandereanos.
10: La cantidad de combustible incautado representa una afectación económica estimada en más de 360 millones de pesos, recurso que, según la información recopilada durante este procedimiento, además dejarían de ingresar a las estructuras ilegales.
11: Además, el impacto financiero en la operación permitió reducir el riesgo ambiental generado por el almacenamiento clandestino de hidrocarburos, evitando posibles derrames y contaminación del suelo, fuentes hídricas y ecosistemas de esta zona del Magdalena Medio.
10: El resultado hace parte de las acciones adelantadas bajo el Plan Ayacucho Plus, mediante la articulación de las capacidades del Ejército y la Policía, esto para combatir el apoderamiento ilegal de hidrocarburos y otras actividades que alimentan las finanzas de los grupos armados.
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11: Ya son las 12 del mediodía, 23 minutos. Gracias por continuar con nosotros. A continuación, escuchemos el tip ambiental que nos ha preparado el ingeniero Heiner Mancera. Hoy haciendo como tal un contraste entre las ganancias que tienen las grandes petroleras en el mundo, aprovechándose de la guerra en Medio Oriente, y las personas que terminan siendo afectadas por este conflicto.
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21: Mientras el mundo tiene sed, otros se llenan los bolsillos de petróleo. Escuchen este dato. En plena guerra de Ucrania y Gaza, las 5 petroleras más grandes del mundo ganaron más de 200 mil millones de dólares en solo 2 años. En 2024, ExxonMobil ganó 33 mil 460 millones de dólares y la Saudí Aramco, la más valiosa del mundo con 1.7 billones en bolsa, llegó a ganar 121 mil millones en un año récord. ¿Por qué? Porque cada misil, cada conflicto sube el precio del barril y el cambio climático que ellas mismas causan también les da más ganancias, más calor, más energía, más petróleo. Ahora, el contraste es brutal. Mientras 5 empresas se vuelven billonarias, 2.100 millones de personas, una de cada 4 en el planeta, no tienen agua potable. 106 millones toman agua directamente de ríos y caños, contaminados, enfermándose. Es el rostro de la desigualdad. En los países más pobres tienen el doble de probabilidades de no tener agua y el triple de no tener un baño digno. Se quedan sin alimentos porque sin agua no hay cosecha. Sin agua no hay vida. No es que el mundo no tenga recursos para dar agua para todos. Es el modelo que prefiere bombear petróleo para la guerra que bombear agua para la vida. La verdadera crisis no es de escasez, es de codicia. Esto es IA, Inteligencia Ambiental.
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10: 12 y 26 minutos del mediodía. A esta hora vamos a entablar comunicación directa con Laura Muñoz. Ella es inspectora rural de Barranca Bermeja, con quien estaremos hablando precisamente de la situación que hoy están viviendo los inspectores rurales del puerto petrolero. También nos da a conocer la situación de la infraestructura donde se encuentran en estos momentos, así como la situación que afronta cada inspector rural del puerto petrolero.

0: Estaremos entablando la conversación con ella vía telefónica, hablando frente a esta situación que hoy hemos conocido en Barranca Bermeja. Vienen afrontando algunas necesidades con relación al tema de cómo están prestando cada uno de los servicios en el sector rural en las inspecciones correspondientes. Más adelante estaremos entonces entablando comunicación con Laura Muñoz para que nos entregue detalles de lo que está sucediendo en estos momentos en cada una de estas inspecciones, como San Rafael de Chucurí, en el centro, en el Llanito, en Ciénaga de Lopón, entre otras.
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2: Hablemos de deporte a través de los 102.7, la emisora que se escucha más, y Noticias Yariguíes. A esa hora, pues, decirles que se prepara como tal todo lo que tiene que ver con la fase final o la recta final de lo que es la Copa Colombia. Partidos interesantes que se van a disputar el día de mañana. Mucha atención porque el América de Cali estará enfrentándose al Deportivo Pereira. Partido también atractivo, dos equipos que hacen fuerza o que como tal están en fila para estar en la parte final de esa Copa Colombia. Real Cundinamarca estará enfrentándose a Inter de Bogotá. Once Caldas estará enfrentándose a Alianza Fútbol Club. Y Deportivo Paso estará enfrentándose al Independiente Medellín. Partido que cerrará como tal la jornada a las 8:10 de la noche. El día jueves, como tal, estará cerrándose esa jornada con el partido entre Unión Magdalena e Independiente Santa Fe. Partidos claves entonces para esa recta final del torneo que reúne a los equipos de primera y segunda división del fútbol colombiano en los octavos de final. A las 12 del mediodía, 29 minutos, pasa la información deportiva, ya saben, a partir de la 1 de la tarde en todo lo que tiene que ver con Pasión por el Deporte, ampliación de estos y otros hechos del fútbol colombiano con nuestros amigos Ariel Quiseno, Eduard Galvis y Daniel Balbuena.
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0: Así llegamos al final de esta jornada informativa de Noticias Yariguíes. Gracias por acompañarnos, por conectarse con nosotros y mantenerse informados. Recuerden que nos vemos a las 5 de la mañana con el Café Informativo de Yariguíes. No se olviden quedarse con Pasión por el Deporte. Feliz almuerzo, feliz jornada.
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15: Las 12 y 59.
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0: Amigos, amigos, hola, ¿qué tal? Buenas tardes, bienvenidos todos a una nueva emisión de Pasión por el Deporte. ¿Qué tal? Un gusto saludarles, un gusto acompañarles en este día, en este martes. Es martes 8 de septiembre de este año 2025. Al Dios de la vida, gracias por la oportunidad que nos da de estar con todos ustedes a través de la radio.
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0: A través de la FM, aquí estamos para acompañarles en estos 50 minutos cargados de mucha información deportiva. Saludos para Jessy Eduardo Lastre, para Daniel Ardila, que se conectan con nosotros a esta hora de la tarde en nuestra plataforma de Facebook. No olviden darle like, me gusta, un corazoncito, es muy importante para nosotros. Albert de la Cruz, saludos también para Albert, que nos deja su reporte de sintonía de una vez. Gracias, ese corazoncito, ese like. En los controles, el gran Carlos Castañeda, saludos para él. Y aquí le acompañamos Daniel Balbuena y este es su amigo y servidor Ariel Quiseno Mendoza. Viejo Carlos, gracias por estar siempre aquí. 1:05 de la tarde. Señor Daniel, ¿qué tal? ¿Cómo vamos? Buenas tardes.
2: Hola, ¿qué tal, mi gente? Cordial saludo para todos los fieles seguidores de Pasión por el Deporte. Aquí en Yariguíes, para mi compañero Ariel, para Edward, para Malambito, que lo vi enojado, para Carlos, para todo, ¿sí?, el Tinder y Guíes. Llegó enojado, oiga, llegué yo y encontré una porcelana, casi la boto yo. Para todo el Tinder y Guíes, por supuesto, para todos los que nos escuchan en este momento a través de la radio, que no se pierda este medio de comunicación masivo. Y a todos los amigos del sector comercial, invitarlos a que sigan en sintonía con los 50 minutos más deportivos que tiene nuestra querida y hermosa ciudad. En esta tarde soleada, oiga, se avecina. Soledad. Yo no sé si es por el fenómeno de la niña, del niño, o qué fenómeno será, pero realmente se acercan días más calurosos en nuestra querida ciudad, y no solamente en Barranca, sino en gran parte del territorio nacional. Saludos también para todos los que nos escuchan a través de sus vehículos, los amigos del Poder Amarillo, los que están en sus oficinas, en sus casitas, escuchando a través de la radio, y los invito a que sigan en sintonía con este programa maravilloso que tiene la querida ciudad, el programa deportivo con más sintonía y más audiencia en Barranca Bermeja. Y por supuesto a todos los que están con nosotros conectados a través de nuestro fanpage de Facebook, invitarlos a que reaccionen, a que comenten, a que compartan, es muy importante para nosotros para poder llegar a muchos más de ustedes en nuestra querida región. Ya saben, me gusta, me encanta, me divierte. Vamos con los emoticones.
0: Bueno, saludos para José Petro, que también está en sintonía de Pasión por el Deporte. Gracias, Petro José,
2: siempre
0: por
2: siempre estar ahí. Siempre en sintonía en la hora del almuercito.
0: Él está invitado a ser parte de este grupo deportivo. Sí. No ha querido. Bueno, no puede, dirá él. Yo digo que no ha querido hacer parte de este grupo deportivo. No, pero sí, todo el día trabaja.
2: Excelente narrador.
0: El sábado pasado tuve la oportunidad de transmitir con él el partido de la categoría sub-13. Entre Conquistadores y Bucaramanga categoría sub-13, ahí en el multiparque La Esperanza. Más adelante le estaré hablando un poquito del resumen de este partido y también pues contándole lo que pasó en este juego, siempre ahí. Y el día domingo también otro gran narrador y gran amigo como lo es Carlos Joaquín Caballero, que narró el día domingo allí en la Cotraeco, en la cancha Cotraeco, el partido de Oro Negro frente al Levante Unai de Cúcuta. Ese fue esa fue la categoría sub-15.
2: 17.
0: Sub-17, mejor sí. Sub-17 del torneo nacional de la DIFútbol. Van bien los equipos de Barranca. Les debo esa información para compartirla aquí en nuestro programa radial. Carlos Rincón dice, bueno, no viene el Pereira, lástima, buenas tardes a la mesa. Jessy Eduardo Lastre dice, buenas tardes Ariel y a toda la mesa de Pasión por el Deporte, el mejor programa de la radio en Barranca Bermeja, dice Jessy Eduardo Lastre. Muchas gracias, Jessy. Edinson en sintonía con Almuerzo Deportivo. Edinson Brigar. Oiga, sería un buen nombre, ¿no? Almuerzo Deportivo, teniendo en cuenta que es al mediodía. Edwin Mendoza Fuente, buenas tardes amigos de la mesa, nos dice, saludos para Edwin Mendoza también, que está en sintonía de Pasión por el Deporte. No olviden dejarnos ese corazoncito, ese like, esa relación, que es muy importante para nosotros. Carlos Rincón dice: el Tolima ganó a Llaneros 2-1. Y Edinson Brigar dice: el partido Real Santander, ¿a quién se va a apoyar? ¿Al que estuvo o al que piensa en llegar? Ese mensaje lo dejaron ayer en nuestra plataforma de Facebook y me parece, la verdad, bastante interesante. ¿A quién apoyar ahí el próximo martes? De hoy en 8 días, a propósito, ¿no?
2: No, es que hay...
0: sí, de hoy en 8 días, torneo de ascenso en Barranca Bermeja, fecha 10.
2: Hay muchas
0: 10.
2: Aristas en cuanto a la llegada de un equipo a Barranca Bermeja, que si llega, que si venía Alianza. Me parece que ahí hay que tener un poco más de, no sé, prudencia, ser un poco más de circunspecto nosotros mismos, porque hasta que no veamos el equipo acá, no ilusionemos. Lo mismo pasó con el Pereira. Ayer yo se los dije acá, que la fuente me había dicho a mí, que no se habían comunicado ni siquiera de allá para acá. Lo mismo en Santander, no se habían comunicado en Feria Blanca.
0: De allá para acá, ¿cómo así? ¿Con Barranca?
2: No sabían cómo. Ayer me lo dijo la fuente a mí.
0: Con Barranca, sí.
2: La gente de
0: Barranca
2: Pereira.
0: Barranca se mandó videos, se mandó de todo. Barranca, sí, señor. Sí hubo comunicación, hubo solicitud, hubo aceptación por escrito y todo. Sí, señor.
2: Bueno,
0: con Barranca, sí, claro.
2: Sería bueno informar o desinformar, porque.
0: Yo lo estoy hasta informando.
2: Hasta donde yo tengo entendido, y Pereira no tenía opción a Barranca ni a Santander. Fue más. Es más, en Floridablanca ni siquiera los de Floridablanca tenían entendimiento.
0: De Florida desconozco.
2: ¿Cierto? Y acá también me dijo ayer la fuente que era complicado traer el Pereira para acá y que estaban esperando algo más cerca, y algo más cerca les llegó.
0: ¿Lo ¿Sí? que tienen?
2: ¿Ah?
0: ¿Lo que tienen?
2: Sí.
0: El estadio del Deportivo
2: es
0: Cali.
2: Es que nomás había acuerdo para 2 partidos. Ahorita como que se va a extender. El Cali quiere ser solidario con el equipo pereirano. Y entendió también, no tú solamente el terremoto y no la parte económica que está viviendo el grande Matecaña.
0: La difícil situación,
2: sí, la difícil del situación económica.
0: Cali.
2: Entonces quiere cooperar un poco más con el equipo de la trasnochadora y querendona ciudad de Pereira.
0: Sí.
2: Y por eso, pues obviamente le volvió a prestar el estadio. Pero hasta donde yo tenía, hasta donde me dijeron ayer a mí, el Pereira no había mandado acercamientos a Barranca Bermeja.
0: Sí, hubo comunicación. Directa, hasta el día lunes. Ayer tuve una reunión sobre las 5 de la tarde. Y hasta esa hora, recién habían hablado con el gerente del Deportivo Pereira. Directamente con el gerente, todo estaba. Pero el tema sí, pues era complicado.
2: ¿Quién buscó a quién?
0: No, el Deportivo Pereira, el que ha buscado siempre a Barranca Bermeja. Siempre, al Instituto del Deporte Inderva. Claro, siempre. Antes dice para Yopal, también buscaron Barranca Bermeja. Y hablaron también.
2: Pero hace rato.
0: Sí, claro, el año pasado, no, el semestre pasado, claro. Entonces, igual nosotros lo dijimos aquí. Y recuerde que yo le dije a usted, quería que ese partido se jugara acá. Me gustaría que ese partido se jugara en Barranca, pero que lo veía muy difícil. Yo también lo dije
2: acá. Los colegas en Pereira decían que no tanto por lo que lo difícil era porque no tenían plata. Y es que el equipo se va y se viene el mismo día de la ciudad, no hace concentración, los jugadores mismos se van para su casita y chao, no hay plata para pagar concentración en un hotel. Por eso se me hacía difícil y por eso a los medios de Pereira también se le hacía muy difícil que el partido se jugara acá en Barranca, porque queda lejos. Primero que todo, queda lejos. Segundo que todo, aquí no es barato hacer fútbol profesional. Por eso también están diciendo que el Real Santander se viene para acá. Hay que primero informarse bien con la fuente, a ver si es por unos partidos o si es de canto, cosa que yo creería que no. No he tenido la oportunidad de hablar con don Gustavo ni con don Roberto.
0: Va de a partido a partido.
2: Sí, yo no he tenido la oportunidad de hablar con don Gustavo ni con don Roberto. Inclusive, pues hasta acá tengo el teléfono de ellos, pero no los he llamado. De pronto más tarde me estaré comunicando con ellos y le pregunto a ver qué tan cierto es que se quedan. Sí, pero hasta
0: no, pero
2: dónde...
0: Hoy le van a decir que no. Hoy le van a decir que no, y es que no, digamos que no hay sol. Hoy es una
2: sede alterna. Ya escucho que están diciendo que se van a quedar acá.
0: ¿Quién dijo eso?
2: Ya estoy viendo.
0: Ah, bueno, no. Hoy Barranca Bermeja es una sede alterna para el Real Santander. Hoy su sede oficial es Piedecuesta, el estadio de Piedecuesta es su sede oficial. Y simplemente cuando así lo quiera, Real Santander dice: me voy a jugar a Barranca y viene y juega en Barranca.
2: Qué bueno sería.
0: No, pero algunos partidos.
2: No, pero qué bueno sería que se quedara en Barranca.
0: Eso al menos este semestre. Eso sí. Al menos así está, yo no digo se está jugando, así se está dando la dinámica de este tema de Real Santander. Ya para el próximo año, no sé qué pueda pasar. Sé que se está hablando, se están consolidando cosas, pero por hoy lo cierto es que simplemente Real Santander estará en Barranca Bermeja actuando en algunos partidos. Y es lo que siempre hemos dicho, Daniel, es lo que siempre hemos dicho desde el primer partido. Hace 15 días tuvo la oportunidad o se dio la oportunidad de que Real Santander jugara otro partido en Barranca Bermeja frente al Independiente Valle del Cauca. No se dio porque estaba muy encima. Después la otra posibilidad fue frente al Independiente de Palmira, ¿no? Recuerda usted que también esa opción estuvo ahí en Barranca Bermeja. Tampoco se dio y bueno, ahora se da la posibilidad de jugar este partido.
2: Está jugando bien Real, está entre los ocho, le empató al Deportes Quindío, viene de ganar dos partidos seguidos en casa a rivales vallecaucanos de mucha monta para mí, como lo es el Inter de el Inter de Palmira y el Independiente de Yumbo. Y ahora pues espera también acá al Real Orso Marzo. Esperemos que también esperemos que también tenga la misma acogida que tuvo el equipo en el primer partido contra Patriotas, fue que también se mereció ganar.
0: En lo deportivo, o acogida del público.
2: Sí, sí.
0: No, cuando dice acogida se refiere a qué.
2: El público fue y apoyó a Ariel.
0: Bueno, el partido pasado fue gratis.
2: Pero la gente fue a Ariel.
0: Todo indica que por ese mismo tema de costos aquí en Barranca Bermeja, van a cobrar 10,000 pesitos.
2: ¿10,000 pesos cobran allá en Piedecuesta?
0: Bueno, que me parece bien y ojalá Barranca Bermeja responda y vaya a apoyar al Real Santander. 10,000 pesitos, vea la logística de ese partido, aquí vale 15 millones de pesos, imagínese eso.
2: Es que Ariel, los que somos de fútbol, y aquí hay mucha gente en Barranca que es de fútbol, que le gusta ir a ver fútbol, vayan, así sea Deportivo Tapita contra Deportivo Río Sucio, bueno, cualquier equipo que venga, vayan a ver fútbol. Diez mil pesos no es caro. Vamos a ver fútbol, 10,000 pesos no es caro. Y es segunda división, Ariel. Entonces, si nosotros acá nos jactamos de que nos gusta el fútbol, de que somos fanáticos, pero siempre ven los estadios vacíos, van a tener ese paradigma siempre que en Barranca va a ser una ciudad que no es futbolera. Hay que quitarnos este estigma que tenemos.
0: Y eso es apoyando. Entonces, yo sé que el horario va a ser difícil, el día también, un martes, 4 de la tarde, horario laboral para muchos. Pero hay muchos amigos pensionados que les gusta el fútbol, les gusta el deporte, que tienen cómo pagar 10,000 pesitos para ir allí y apoyar al Real Santander, tener fútbol en nuestra ciudad, partido que será transmitido en vivo a través de YouTube. De Win Sports y de DiMayor, que tendrá un resumen a través de Win Sports en sus noticieros, en sus informativos, resúmenes de la fecha y eso. Bonito estar allí en el estadio, ir a acompañar al equipo y ver un rato fútbol. Hay dos barranqueños allí, uno 100%
2: tres.
0: Barranqueño.
2: ¿Cómo es acá?
0: ¿Cuál?
2: Chipichipi.
0: No, Chipichipi llegó ya aquí 2 años, pero digamos que hace parte de la escuela Oronegro. Hace parte de la escuela Oronegro, lo hemos visto aquí en las canchas de la ciudad. Pues qué bueno también poder ir a apoyarlo. Entonces, digamos que sí, que tres. Así que desde ya le estamos invitando para que acompañemos al Real Santander la próxima semana, de hoy en 8 días, a las 4 de la tarde será este partido frente a Orso Marzo. Ahora, contra Orso Marzo tampoco tenemos nada.
2: No es el 22. Es el 22.
0: 15 de septiembre.
2: ¿El 15?
0: Claro, de hoy en 8 días.
2: Ok.
0: Revise de una vez. Ya me hizo dudar, pero.
2: No, porque yo es que a mí no me han mandado.
0: No, pero
2: citación.
0: Pero todavía está 8 días. Estoy aquí buscando Di Mayor.
2: A mí no me han mandado
0: Di Mayor,
2: citación.
0: Que es lo oficial. Torneo Betplay. Torneo Betplay Di Mayor. Busco acá. Me voy a la fecha 10. Y encuentro el partido Real Santander Orso Marzo el 22 de diciembre.
2: Sí,
0: 22 Daniel.
2: De septiembre.
0: 22 de septiembre, perdón. Sí,
2: sí, que a mí no me han mandado citación.
0: Es en 15 días.
2: Sí.
0: Es de este martes en 15 días. Todavía hay tiempo entonces para el tema logístico, para el tema de boletería. Ojalá pues se la pongan a
2: así porque Real juega tres partidos seguidos por fuera. Ahorita juega con Boca en Cali y no recuerdo contra quién juega el próximo partido por fuera y vuelve a su casa el 22.
0: Ah, bueno. Dice Jaime López, ¿qué falla que los jugadores del Bucaramanga no estaban de acuerdo con el partido en Barranca?
2: No.
0: Yo no escuché,
2: ahí no tuvo nada que ver el Bucaramanga.
0: No escuché nada de eso, sí, porque no. además el local era el Pereira. Deportivo Pereira, era el que decide dónde
2: no,
0: se va a jugar.
2: No, Bucaramanga no decide, sí.
0: Sí, Bucaramanga no decide. Ahora, no, Bucaramanga hubiese venido.
2: Ariel, no,
0: lo
2: yo sí escuché.
0: Que a las 4 de la tarde,
2: yo
0: cualquier
2: sí escuché
0: día,
2: comentario, fue de los de Orso Marzo, por sí, la hora acá.
0: Sí, yo también.
2: Jugaron hace 2 meses, están jugando acá en Barranca, y ahorita están diciendo que acá hace mucha calor. Que no estaban de acuerdo con jugar acá en Barranca.
0: Explíqueme esa, Daniel.
2: Porque lo de Bucaramanga no escuchó, pero de Orso Marzo sí escuché yo esas versiones.
0: Sí, que no querían jugar en Barranca porque mucha calor. Bueno, así es la vida. 1:20 de la tarde. Ahora, no es un secreto que tampoco podemos tapar, pues, jugar a las 4 no, de la ya. tarde los equipos de primera división. Para ellos lloran todos. Ni Alianza Petrolera le gustaba jugar a las 4 de la tarde.
2: No, Ariel, pero mire, si la gente acá en Barranca, o sea, no estoy siendo abogado de los pobres, nada. Yo me acuerdo cuando yo me iba para la universidad, llegábamos acá diciendo que qué calor.
0: Sí,
2: y estábamos criados acá, jugando a las 2 de la tarde hasta 3 partidos.
0: Eso es cierto. Y no significa que no querramos a Barranca, que no, pero todos lo decimos. En cualquier momento de nuestro día, uff, qué calor. Y,
2: sí.
0: Ahora, obviamente, el que viene de afuera, pues, le pega muchísimo más. 1:21 de la tarde. 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
0: Bueno, ahí está esta invitación para que todos nos sumemos y apoyemos. Hay que seguir apoyando, Daniel, es importante seguir apoyando.
2: Total.
0: Porque sí, la situación sigue difícil allí en el Valle del Cauca, en el departamento del Chocó, en el departamento de Risaralda, en el departamento de Quindío. Necesitan nuestro apoyo.
2: Que se vea lo que mandan. Que se vea lo que mandaron.
0: Sí, ojalá. Eso va a llegar. Bueno, 1:23 de la tarde. Déjame cumplir compromiso comercial. A ver si por aquí más mensajes. Carlos Rincón dice, nada es complicado. Lo que pasa es su situación de billete. Todo lo mueve es San Billete, dice.
2: No, sí, es verdad. ¿Cómo es?
0: ¿Y a qué se
2: Rincón,
0: refiere?
2: Rincón.
0: Carlos Rincón, sí. ¿Y a qué
2: es
0: se
2: verdad,
0: refiere?
2: Carlos.
0: ¿Y a qué se refiere?
2: La llegada de equipos acá a Barranca.
0: Ah, ya, ok, sí. Bueno, 1:23 de la tarde, cumplimos compromiso comercial y volvemos en segundos.
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0: Ahí está.
1: Ahí está. Dale, seguimos, seguimos a nombre de Juan Pablo Porras, su mano amiga, el amigo de los amigos, líder social de Barranca Bermeja.
0: A ver, hay problemas técnicos aquí, Dios mío, a ver qué pasa. A ver, en nuestra transmisión de Facebook por aquí. Bueno, 1:27 minutos de la tarde, a ver si cambia. Ah, ya. Listo, ahí estamos en pantalla, nuestra transmisión de Facebook también. Un problemita técnico acá, pero ya está solucionado. 1:28, bueno, Daniel. Empezó Liga de Campeones, ¿no?
1: Empieza, no, ya están jugando. No,
0: ya están jugando, ya hay partido.
1: En
0: ya.
1: Este momento va ganando Aston Villa 3-2 en Bélgica al Brujas, en Brujas más exactamente. Y el AEK de Atenas le va ganando 1-0 al LAS de Austria. Ahorita a las 2 de la tarde, partidos interesantísimos. Lástima que no los pueda ver uno completamente. Pero hay tres partidos que me llaman la atención: Borussia Dortmund, Villarreal, Real Madrid, Inter. No.
0: Ese es el partido de hoy.
1: Y Porto, Manchester City.
0: Ese es el partido de hoy, Daniel.
1: Sí, sí, sí.
0: No, Real Madrid, Real Madrid, Inter, sí. Con Mourinho, ¿no?
1: Sí,
0: que Real Madrid, dos equipos, que ya fue campeón.
1: Con los dos equipos.
0: ¿Con Real también? Sí.
1: No, que no,
0: fue campeón con el equipos. Inter y con el Porto.
1: Porto.
0: Fue campeón con el Porto y con el Inter. Hoy enfrentará al Inter. Juegan en el Santiago Bernabéu, ¿no?
1: En el Bernabéu.
0: Ese es el partido más interesante de hoy, sin duda. Sí. ¿Cómo los partidos ya terminaron, los de la o están en juego?
1: Están en juego.
0: Los 70, 80 por ahí.
1: Sí, los que empezaron al mediodía están en juego aún. Por ahora, hoy va ganando, bueno, ya les dije, ahorita también se enfrenta a las 2 de la tarde. Porto recibe al Manchester City, Borussia Dortmund recibe a Villarreal, buen partido para mí también. Y el Lille recibe a los colombianos del Real Betis, que viene de ganarle al Real Madrid. El Betis del Cucho y de Osa.
0: Y de
1: van
0: Osa,
1: a Francia, sí, a jugar con el Lille. Y por supuesto el Real Madrid recibe al Inter en el Bernabéu a las 2 de la tarde.
0: ¿Tiene
1: mañana y el jueves continuará la primera fecha de la fase de Liga de la Liga Campeones.
0: Usted nos entregó hace unos días el datico de cuántos colombianos en esta liga. Cinco, ¿cierto?
1: Cinco, cada día van bajando más.
0: Sí, verdad.
1: Cinco colombianos solamente en esta Liga de Campeones, en esta edición.
0: Esta liguilla, ¿no? Arranca con el...
1: Sí, arranca con la fase de Liga o liguilla. Posteriormente vendrán los playoffs. Bueno, viene una zona de repechaje y después sí el playoff, que empieza de octavos de final.
0: Bueno, 1:30 de la tarde, Daniel, salió hoy el listado de los
1: 30 mejores jugadores
0: y
1: a Balón de Oro.
0: Candidatos a Balón de Oro.
1: Dos colombianos,
0: Lucho Díaz
1: y Julián Quiñones. El uno representa a México, pero nació en Colombia.
0: Sí,
1: jugó
0: sí,
1: en las
0: sí,
1: inferiores sí, de la selección Colombia.
0: Sí, sí, sí, sí.
1: Hizo
0: sí,
1: parte del proceso sub-20.
0: Bueno, Lionel Messi, Kylian Mbappé, Dembélé, Rodri,
1: Ousmane Dembélé,
0: Yamal, Lucho Díaz, Bellingham, Cubarsí, Cucurella, Vinicius Juniors, Harry Kane. Ahí le entrego los 10 primeros de ese listado de 30. ¿Quién se llevará para usted el Balón de Oro en esta temporada 2026?
1: Pues hermano, si justicia se tratase como al igual que el Mundial pasado, si hubiese sido justo, el premio era para Messi, al igual que este premio. ¿Por qué? Porque hizo buen Mundial,
0: Messi,
1: porque
0: Daniel
1: ha estado competitivo, porque es un muchacho de 40 años que no le niega un sudor ni al equipo ni a
0: una
1: su
0: gota
1: selección
0: de sudor.
1: Y que todavía melea. Es que hay que ver eso, Ariel, que todavía juega, no está sentado, no juega parado, no, juega, dribla, propone, hace paredes, patea al arco, tiro libre, tiro de esquina. Me parece que está muy vigente Messi para el Balón de Oro.
0: Pero Daniel, no fue campeón del mundo, Daniel.
1: Pero mire, Ariel, que bueno, el fútbol de pronto no es que dé revancha, pero la cobra. Porque para el 2010 Messi no mereció ser Balón de Oro del Mundial y lo ganó. Y ahorita pasó al revés. Mereció ser.
0: ¿Ahorita cuándo?
1: Ahorita en el 22. Mereció ganar el Balón de Oro del Mundial.
0: Años, hace ahorita, yo ya.
1: Segundo goleador y máximo asistente, final del Mundial. Y
0: ¿a quién se lo dieron? ¿A Kylian?
1: A Rodri.
0: Ah,
1: yo creo que Rodri va a ganar. nuevamente va a ganar el Balón de Oro.
0: Yo creo que va a ser por ahí.
1: Va a ser segundo Balón de Oro para Rodri.
0: Sí, jugador hoy del Manchester City.
1: No, campeón, ahorita juega en el Barça.
0: Ah, sí, recién está. Además que está volando con ese.
1: Sí, está volando.
0: Con ese Barcelona. Y con la selección de España campeona del mundo. Yo
1: pero
0: creo
1: con
0: que
1: España
0: sí.
1: Jugó como dos o tres partidos bien los últimos y ya le bastó para hacer Balón de Oro.
0: No, pues todavía no está claro, pero.
1: Del Mundial.
0: Ah, del Mundial, sí, eso. Vale aclarar. Pero yo sí creo que va a ser el Balón de Oro de la temporada 2025-2026.
1: Sí, yo también creo.
0: ¿Quién más le podría pelear por ahí?
1: Mis moneditas están ahí en Rodri.
0: Están bien. Yamal no le pelea. No le pelea. ¿Bellingham?
1: No. No,
0: tampoco. El Mundial. Cucurella está muy temprano, ¿no?
1: No,
0: recién asoma por ahí.
1: Lateral izquierdo nunca
0: muy
1: han ganado.
0: Difícil, sí, muy difícil que un lateral izquierdo.
1: Vinicius ha ganado Junior, central.
0: Vini Junior no fue.
1: Se apagó en el Mundial y en la, sí, y en la
0: Brasil
1: Champions también.
0: Tampoco. Brasil tampoco fue la gran selección, sí, la en Champions la Copa tampoco. Del Mundo. Yo creo que todo está dado. Harry Kane. Mal? Inglaterra quedó colgado.
1: Pero Inglaterra quedó de tercero.
0: Tercero, sí.
1: Pero no hizo mal
0: finalista
1: mundial.
0: Cuando pero está llamado a ser finalista.
1: No hizo mal.
0: Y Harry Kane también desapareció en algún momento también.
1: Y en la Champions también después flaqueó.
0: Ajá.
1: Y Carastella, que para mí era el otro, el que para mí merece ganar el Balón de Oro, es Carastella, para mí.
0: ¿Por qué?
1: Tiene que jugar dos Champions seguidas excelentemente, y dos veces campeón, ¿cierto? Y ha dejado, mejor dicho, desparramado a muchos jugadores. Es un jugadorazo.
0: Está en el listado de 30, pero no en el listado de 10.
1: De 10, por eso. No muy está. Extraño.
0: Entonces, muy difícil.
1: Muy extraño.
0: Muy difícil.
1: Que, no, que esté por encima de él. Yamal.
0: Lucho Díaz.
1: Lucho Díaz también está por encima de él. Hizo mal mundial. En la Copa, en la Liga de Campeones se frenó después de etapas definitivas, en
0: sí,
1: semis.
0: Sí, sí, sí, sí.
1: Yamal tampoco apareció mucho en Liga de Campeones. Mbappé está por encima de él.
0: Ah, pero Mbappé sí.
1: El mundial. Y no llegó a la final.
0: Y no fue finalista de la Copa del Mundo, sí.
1: Entonces, ahí es donde voy yo. Y Carastella merecía ser, para mí merece ser Balón de Oro, pero creo que no lo va a ganar.
0: Bueno. ¿Cuándo se define esto, Daniel?
1: Oiga, por primera vez no se va a realizar en Francia, eso se define por ahí en noviembre, diciembre. No, más temprano, creo.
0: A ver, reviso por acá, a ver si tengo el dato de cuándo se va a dar la... El 26 de octubre, Daniel.
1: Sí, más temprano, sí.
0: El 26 la de gala. Octubre será la gala del Balón de Oro 2026. ¿Dónde? A ver si encuentro... ¿Dónde va a ser? Usted dice que no va a ser en Francia.
1: No, estoy casi seguro que no va a ser en Francia.
0: Porque siempre se realiza allí. Vamos a ver si encuentro por acá y cerramos el tema de...
1: Balón de Oro.
0: Balón de Oro. Dice que el 26 de octubre... A ver, no
1: de
0: sé
1: de pronto
0: si,
1: nos sorprende.
0: Era un final en Nueva York, no, eso no tiene nada que ver. Vamos, aquí le quedamos debiendo ese datico entonces para compartirlo con todos nuestros oyentes pronto. 1:35 de la tarde, este importante mensaje de San Autos Motor Toyota que nos invita a que conozcamos o a que conozcan la nueva Toyota BZ4X, un automóvil, una camioneta espectacular, eléctrica, con unas especificaciones espectaculares. 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
0: 1:37 minutos de la tarde. Déjeme saludar por acá a mi amigo Miguel Rodríguez, dirigente de la Unión Sindical Obrera Uso del Corregimiento El Centro. Ahora en el mes de octubre serán las elecciones de la diferentes subdirectivas y de la Uso Nacional. Ya están en campaña, yo, así que bueno, saludos para el amigo Miguel Rodríguez, gran dirigente de la Uso, un apasionado por el deporte, lidera, apoya importantes procesos deportivos allí en el corregimiento El Centro. Saludos para él, para todo su grupo de trabajo, para su plancha. Pronto le estaré contando más detalles de esta plancha allí de la subdirectiva Centro de la Unión Sindical Obrera Uso.
1: Oiga, Ariel, lo que pasa es que la gala de Balón de Oro aún no se sabe los días, bueno, días previos a la entrega del Balón de Oro, se sabe dónde va a ser la ceremonia. En este caso, realmente la parte
0: ¿no es con tiempo?
1: No es con tiempo.
0: Vea pues.
1: En este caso, la opción más grande la tiene el Teatro London Palladium de Londres, con capacidad para 2,000 personas. Déjeme saludar cordialmente, bueno, a mi gran amigo Ernesto Oquendo, el popular Oquendo. Oiga. Cantante vallenato en Barranca Bermeja.
0: Ah, sí.
1: Está en sintonía con nosotros, el hombrecito.
0: Qué bueno. 1:39 minutos de la tarde, cumplimos nuestro segundo compromiso comercial. Volvemos en segundos para hablarles más del deporte local, que también es muy importante en este su programa deportivo Pasión por el Deporte. Volvemos en segundos.
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0: Oiga, mire lo que dice Carlos Rincón, que Haaland, se la compro. Buen Mundial, buena Champions, buena Premier League.
1: ¿Y por qué no suena? ¿Están los 30?
0: Sí, pero Carastella también está ahí opcionado.
1: ¿Pero por qué no le alcanza Haaland para hacer, para no tener sé, esa,
0: esperemos a esa ver. A mí me parece que Haaland también es un buen candidato. Oiga, déjeme saludar a la gente del Colegio José Celestino Mutis, a la gente de Perspectiva, de cordial saludo para

0: usted mete Santa Fe Nacional en el Campín y llena más Nacional. Okay. Usted mete Santa Fe América en el Campín y llena más.
1: No, pero hoy un partido, bueno, el horario también es difícil, 5 de la tarde, pero hoy deben asistir el 75-80%, Daniel. Es que su Copa Sudamericana está en cuartos de final, a un paso de la semifinal.
0: Y ya,
1: hoy es el partido en la casa, hoy tienen que llenar.
0: Y ya siendo campeón, ¿no?
1: Hace 11 años. Como pasa en Barranquilla, que no llenan el Romelio Martínez para una final. No. El Campín hoy tienen que llenarlo.
0: Sí, hay que llenarlo, claro. Hay que llenar el Campín.
1: A un paso de la semifinal, un partido tan importante, la ida, donde en la vuelta cualquier cosa puede pasar. Hoy tiene que el jugador número 12 estar animando los 90 minutos. No, sobre todo minutos. Que
0: Santa Fe tiene buen equipo. Está separado Rivaldo Correa, O'Brien, y los tres extranjeros, y Rodallega, los tres extranjeros, Lovera, y bueno, se me escapa el nombre del uruguayo este que juega mucho. Y, hombre, tiene buenos laterales.
1: Sí, no sé. Santa Fe está bien.
0: Sí, Santa Fe tiene buen equipo. Tiene buen arquero. El arquero, el pelado Asprilla.
1: Asprilla está rindiendo, está cumplidorcito.
0: Sí. Vienen de eliminar
1: a River Plate, nada más y nada menos. Me importa el momento de River Plate. Es River Plate, vienen de eliminarlo en el Monumental. No, hoy tienen que acompañar. Hoy tienen que acompañar al Independiente Santa Fe frente a Vasco da Gama, 5 de la tarde.
0: Facundes.
1: Vamos a ver ese partido. Facundes está rindiendo también.
0: Bueno.
1: 7:30 Boca Juniors, Sao Paulo.
0: Buenísimo.
1: Buen partido también.
0: Bueno, ese sí es clásico.
1: En la Bombonera.
0: Sí. Clásico de clásicos. Boca Juniors, que está jugando muy bien el Boca. Me vi el partido de Boca con Ignacia y Esgrima.
1: Ahí está la llave, ¿no? De semifinal.
0: Sí, me vi el partido de Boca con Ignacia y Esgrima. Empataron a 2 en Mendoza. Ignacio Grima de Mendoza, oiga, qué bien juega ese muchacho Flores, ese muchacho Velázquez, el mismo, bueno, se me escapa el nombre, de un zurdito buenísimo.
1: Se está recuperando.
0: Gorosito juega muy bien.
1: Después de un par de temporadas
0: está
1: malas.
0: De 9, en este partido jugó de 9 Valencia, el ecuatoriano, porque Merentiel lo guardaron para hoy.
1: Bueno,
0: está tapando Montero.
1: Está tapando, sí.
0: Está Villa.
1: Bueno, ese partido será entonces 7:30 de la noche. Y también hay partido hoy de Copa Libertadores, cuartos de final, Fluminense frente a Platense, a las 5 de la tarde también.
0: Partido argentinos y brasileños siempre serán calientes, sea cual sea el equipo.
1: En Brasil.
0: Sea cual sea el equipo, y el Calamar es un equipo duro.
1: Sí. Bueno, hoy entonces apoyamos al Independiente Santa Fe. Esperamos logre un buen resultado, que gane en casa. Ojalá tome
0: Boca
1: una
0: Sao
1: ventaja.
0: Boca o Sao Paulo.
1: Boca. Solo Boca.
0: No me caen bien, pero
1: no,
0: es que se llena de brasileros, la Sudamericana, la Libertadores. Sí, van a jugar en Barranquilla. Junior no está. Es mejor que un argentino.
1: Lástima que no se enfrentaría un Boca Santa Fe en final, porque se verán las caras los clasificados de esas llaves en semifinales, ¿no? Pero sí. Imagínese una final Boca Santa Fe. ¡Oh, qué hermosura!
0: Pero los hinchas de Junior le hacen barra a Santa Fe.
1: Ellos no le hacen barra nada. No llenan el Romelio Martínez. 1:48 minutos de la tarde. ¿Qué pasó en Copa del Play ayer, Daniel?
0: Copa del Play ayer, Atlético Nacional venció 3-0 al Deportivo Cali. Oiga, Nacional está jugando muy bien. Sandunga y Huahuancó. Ayer al Deportivo Cali.
1: Sandunga y Huahuancó.
0: Sí, señor. Eso se llama paseo.
1: Tiki,
0: al Deportivo
1: tiki,
0: Cali.
1: Taca.
0: Sí, está jugando bien ese equipo. Está jugando bien Nacional, está jugando bien América. Equipo para tener en cuenta en estas instancias finales. Yo sé que los equipos que empiezan bien no les alcanza el motor hasta lo último por lesiones, por sanciones, pero por lo menos la propuesta de los técnicos han sido asertiva para los jugadores y por supuesto para las hinchadas. Eso es importante, que haya sinergia.
1: Usted escribió anoche que esta derrota, o le entendí así el mensaje de Cali frente al Nacional, podría mover al técnico. Yo no creo.
0: Hombre, Ariel, no están contentos con Dudamel allá.
1: Déjenlo trabajar.
0: El segundo piso del Cali es bastante duro, es bastante contagioso. No están de acuerdo con ese equipo allá, y recordemos que esa hinchada jala mucho a los directivos.
1: Déjenlo trabajar, que recién llegó y ahí
0: para mí también.
1: Cali está para hacer procesos. Ahí está poquito a poco alejándose del descenso, ¿no?
0: Sí, está alejando
1: poquito, está alejando del descenso, así que, y los rivales tampoco también le ayudan, pues déjenlo trabajar. ¿Hoy qué tenemos? ¿Hoy partido de liga?
0: Hoy no, ayer partido de liga, fecha 5.

0: Deportes Tolima venció a Llaneros, oiga, a Llaneros allá en Villavicencio, que es un equipo duro, pero ya viene a perder con Millonarios y ahora con el Deportes Tolima. El partido de ayer, válido por la fecha 5, recordemos que Llaneros alcanzó a estar de segundo.
1: Pero son equipos que también arrancan muy bien y luego aflojan, ¿no?
0: Oiga, ¿se acuerda Alianza en esas temporadas que arrancaba bien? Y...
1: claro.
0: O el Bucaramanga.
1: Nos
0: en un tiempo Bucaramanga ganaban 2-3 partidos y hace frío en la cima.
1: Sí.
0: Hasta que se acostumbró el Bucaramanga a acomodarse.
1: A ser protagonista de
0: a
1: la
0: ser
1: liga.
0: Protagonista, sí, señor.
1: Bueno.
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1: Señor, nos vamos 1:49 minutos de la tarde. Gracias a todos.
0: Real Madrid. O Inter.
1: Inter. Antimadridista. Antimadridista como
0: Inter.
1: Antimadridista como anti.
0: Juniorista.
1: Feliz tarde para todos. Junior no tengo problema. Un tema político.
0: Olguita se ríe.
1: Chao, nos vemos.
0: Olguita se ríe.
1: Continúen con la programación de los 102.7 de Yariguí. Ya viene el malambito de la radio. Acompañarles hasta las 5 de la tarde. Bendiciones para todos. Chao.
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Barranca, ¿cómo están? Aquí está el malambito de la radio acompañado a las 2 de la tarde con 8 minutos. Yo estoy cuadrando esta película bien bacano para acompañarlos y disfrutar, ¿eh? Disfrutar de este buen martes, de este inicio de semana, pero sabroso, guapayoso, guapayoso y bacano, ¿eh? Mira, es puro y ahí voy. Ahí voy, Manny, ahí voy, Manny. Y ahí ay, ay, ay, puro, y ahí voy, y ahí voy. Y venimos con vitamina, sí, ve, así, ve. Mira ese sabor, ve. Ding, ding, ding. Para que se sienta que llegó el malapito de la radio, sí, señor. 2 de la tarde con 9 minutos. A través de los 102.7 de la emisora del primer lugar.

¡Ay, hombre, qué sabroso! Los acompaño hasta las 5 de la tarde en puntico, mi gente. Hasta las 5 en puntilla. Y hablando un poquito de salsibir y voy con esto. Esto se llama Ven. Ven, mi amor, devórame otra vez. Que te extraño, mi vida, ¿eh? Peleé otra vez con tu marido, mi amor, que ya... Te me hace mucha falta, mi rey.

Oiga, hace 30 años, exactamente en el año 1996, ese gran artista dominicano, Rubby Pérez, sacaba esta hermosísima canción, ¿eh? Pero él en un principio no iba a grabar esta canción. Mentira, mentira. El que la iba a grabar era otro artista, pero el hombre dijo, no, no puedo cantar esta canción porque esta canción tiene que ver con una muchacha que era de la de la vida nocturna, que se conoce con un muchacho que iba de puerto en puerto, y el hombre se enamoró de ella. Y vamos a ver de que en cierto momento, pues, se enamoraron estos dos muchachos, se enamoraron. Y él le dijo, mi amor, mira, aquí te voy a dejar un anillo como promesa de que voy a volver, ¿eh? Como promesa de que voy a volver. El gran Rubby Pérez dijo, bueno, yo la canto, eso va.

en ese momento gana Real Madrid 1-0 frente a Inter de Milán, minuto 20 ya. Minuto 20 ya, de la minuto ya 21 de la primera parte. Va ganando 1-0 el equipo de Real Madrid con gol de Kiki, con gol de Kiki. Un gol de Kylian Mbappé. Aunque está jugando muy bien el Inter de Milán. En otros partidos, el Brujas de Bélgica perdió en condición de local frente al Aston Villa 3-2. Está jugando en este momento el Lille contra el Betis. Va ganándole el Lille 1-0. Borussia Dortmund frente al Villarreal, 0-0 va ese partido. Y el Porto está en este momento empatando 0-0 frente al Manchester City de Haaland. De Erling.

Así continuamos en esa hora, recordándole a la gente que quiere ir para Cartagena, ¿eh? Hey, dos parejas se van para Cartagena, dos parejas van para la ciudad amurallada, dos parejas se van para Cartagena el próximo 18 de septiembre para celebrar amor y amistad allá en esa película, ¿eh? Allá en Cartagena. Hey, Malambito, ¿cómo puedo participar? Le voy a tirar el dato a la gente. Envíe santo y seña desde ya a la 123. 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

Esas son las cosas que yo digo, Dios mío. Ay, qué regalito, señores, lo que le hacen a este equipo, ¿eh? Este equipo no gana, este equipo le regala los partidos. ¿Ah? Es como el Nacional, que le regala los partidos como al América. Son las 2 de la tarde, 27 minutos. Ya recibo notas de voz en este momento. Recibo notas de voz en este momento, mi gente. Para seguir compartiendo con todos ustedes. Un toque, toque y todo, todo barrilete ahí. ¿Ah? Oh, qué vaina, qué vaina.

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0: Me dice por acá, buenas tardes, Malambito. Dios me lo bendiga. Gracias. Reportando sintonía con la mejor emisora de Barranca Bermeja. Para enviarle un saludo a Lucy Duque.
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0: A Adalgisa Mármol, también en el barrio 9 de abril.
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0: También saludar a Lucho y a Brian, que están en Estados Unidos escuchando Yariguíes desde la distancia. Muchísimas gracias a la sintonía que está fuera del país, que siempre está escuchando Yariguíes, que siempre está disfrutando de ese martes conectados con Yariguíes, con la emisora que se escucha más.
2: ¡Somos!

0: Έλα.
1: Bueno, con la emisora que le pone la sabrosura. Mira, que me dicen por acá. Hola, ¿cómo estamos? Oli.
2: Malambo, suéltela. No la dejes ahí, no dejes iniciado uno. Suéltela.
1: Gracias, mi rey. Gracias por la sintonía. Papi, musiquita bacana, ¿eh?

0: ¿Qué más nos dicen por acá? A ver. Hola, ¿cómo estamos? Oli.
1: Hola, buenas tardes.
0: Buenas.
1: El amor y amistad, Yarigui es Estéreo y Agencias de Viajes Torres.
0: Sí.
1: Me lleva con mi pareja.
0: ¿Qué?
1: A Cartagena a un viaje inolvidable.
0: Esa película.
1: Ley Rodríguez del barrio San Judas.
0: Listo, mi amor. Gracias por la sintonía, ¿eh? Ya te envío ya la confirmación para que me envíes tus datos para terminar la inscripción, ¿eh?

0: Oiga, voy con Romanza de el maestro Silvio Brito con esta canción que viene a continuación. Un clásico en esta hora a través de los 102.7 de Yariguí.
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0: ¡Vámonos! Un saludo para mi hermanito Roger Méndez, el RM88, que me dice: Malambo, ¿qué? ¿Qué pasa con mis equipos, Malambo?
1: 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A la ribola yo no vuelvo más.
0: Tiene que respetar, ¿no? Tiene que respetar a los actuales bicampeones. A los actuales bicampeones. Tiene que respetar, claro que sí, hombre. Puede que no esté pasando por un momento ahora bueno, pero o sea, esa película todavía no se termina, ¿eh?
1: Pican y se van. A la rigola yo no vuelvo más.
0: ¿Cómo?
1: A la rigola yo no vuelvo más.
0: Bueno, mi gente, continuamos en esta hora, 2 de la tarde con 50 minutos, 2 con 50. En los 102.7 de Yariguíes.

Bueno, me dicen por acá, buenas tardes, Malambito. ¿Me regalas el santo y seña, porfa, para enviar el audio? Por supuesto que sí, ya te lo voy a regalar. Se llama... Ya te lo voy a enviar para que lo leas, para que te lo aprendas y lo envíes, ¿sí? Esa nota de voz que tienes que enviarlo, ¿eh?

Oiga, esta salsa que viene a continuación, una salsibri muy chévere, muy bonita, una salsibri para cantar, para bailar, para dedicar también esta salsibri que viene a continuación. La hace el grupo Niche. Se llama ¿Cómo podré disimular? Ey, ¿cómo, ey? Ey, ¿cómo así?

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0: Venga, a través de los 102.7, así continuamos en esta hora. ¡Ah, qué sabrosura! Mira, mira, hoy para la rigola, hoy para la rigola. ¡Pila, pila, pila, pila! 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Para que te pongas así, mi amor. ¡Muah, bella! 102.7.
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0: ¡Vámonos! 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
5: Las 3 y un minuto.
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0: Oiga, en Yariguíes, continuamos a las 3 de la tarde con 2 minutos. 3 con 2 minuticos. Oiga, pasa esto de que está bacanísimo el martes. Ya vamos para las calles de Barranca Bermeja con Carlitos Castañeda, pero mientras tanto vamos a bailar un toque de merengue con así como así, así, así, así.

0: Pala llega. Y en la calle está Carlito Castañeda López. Con información importante, Carlito. Yo tengo unas ganas de montarme en un carro nuevo, mi hermanito. Tírame el dato para ver si tengo la posibilidad o no. Hola, buenas tardes, Carlitos.
1: Chavos.
0: Ahí está la película.
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0: puro martes de alegría, martes de sabrosura, papi. Ella es Pupi.
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0: Oye, martes de chicas Pupi, ¿eh? Martes de chicas Pupi. Sigue ganando el Madrid 2-0 este gran partido de Champions, la primera fecha de la Champions. Hoy está jugando el Madrid, va 1-1 Borussia Dortmund frente al Villarreal. Acaba de empatar no hace mucho el Villarreal. Y el City le va ganando 1-0 en condición de visitante a el Porto de Portugal. Va 1-1 el partido entre, perdón, 2-3 el de Lille contra el Betis. Va 2-3, mañana juega Barcelona, ¿eh? Los grandes juegan mañana, sí señor. Oiga, ya vengo para que vayamos a las calles de Barranca con Carlitos Castañeda. Ya casi, ya, ya casi, ya. Mientras tanto, ustedes pueden irme pidiendo canciones para complacerlos al 322-364-7820. Y también estoy inscribiendo oyentes. Vamos a ver qué nos dicen por acá. Hola, buenas tardes. Oli.
2: Enamoré a mi Sayar y Guías Estéreo y Agencia de Viajes Torres. ¿Sí? Me llevan con mi pareja a Cartagena. Uy, qué bien. A un viaje inolvidable. Mi nombre es Alejandra Galvis, del barrio Versailles.
0: Bueno, Alejandra, buenas, perfecto. Bueno, Alejandra, perfecto. Ya te voy a enviar la confirmación para que terminemos la inscripción. Me puedas enviar tus datos y ahí quedas inscrita enseguida, ¿eh? Esto es rapidito, esto es rapidito, esto es contra

Listo, Alejandra, ya te envié ahí para que termines de inscribirte, por favor. Me diligencia esos datos y me los envías para poder inscribirte, ¿eh? Sí, señor, ahí está. Bueno, voy con más canciones y ya vengo con Carlitos Castañeda. Mira esta canción que viene a continuación. Mira, mira, mira. Una salsota en esta hora. Jerry Rivera.

0: Esto ahí.
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0: Oye, Carlito Castañeda, tírame el dato. Te la tiro de frente, para la de pecho, para que la tiro a los dientes. ¿Cómo es la película?
2: Hey, Arlian Díaz, ¿cómo estamos? 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
2: 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Ahorita, Carlián Díaz, venimos con más información porque voy para otro lugar de Barranca Bermeja a entregarte muchísima información para todos los que quieren en ese momento para terminar.

0: La sabrosura en esta hora, a las 3 de la tarde con 54 minutos, es el malambito de la radio el que los acompaña en esta hora. El malambito de la radio el que los acompaña en esta jornada de martes. Puro martes de sabor, ey, puro martes tropical, ey, puro martes de septiembre, ey, un martes bacanísimo. Esta canción se llama Carmín, esta canción la vamos a escuchar después de comerciales, vamos a escucharla así, así, así. Merenguito sabroso, ¿eh? ¿Pero sabe por qué? ¿Sabe por qué? 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
1: Mi amor, quiero decirte algo, mi reina. Dice, te voy a tirar un dato, mi amor hermosa. Me acabo de hacer una prueba de ADN, mi amor, y me arroja que soy 100% tuyo, mi amor. Ahí te va. Para que sientas el meque. 100% tuyo, mi reina, ¿viste?

0: se inscriba con nosotros. Ojo con eso. Pila. Hola.
1: Mi amor y amistad, Yariquí Estéreo y Agencia de Viajes Torre me llevan de viaje con mi pareja Cartagena a un viaje inolvidable. Mi nombre es Caterine del barrio 22 de Marzo.
0: Cate, te voy a enviar nuevamente el santo y seña para que lo digas bien, mi amor, porque no quiero que pierdas, ¿eh? La camita. Porque si te lo paso en el filtro, te van a echar para atrás. Para que lo digas, pero tal cual como es, ¿eh? Oiga, 4 de la tarde con 8 minutos. Acabo de ganar el Madrid 2-1, si no estoy mal. Si nada pasó al final. Ganó el Madrid 2-1. Ganó el City 2-0. Ganó el Dortmund 3-2. Ganó el Betis 3-2. Y ganó el. Ganó también el Aston Villa 3-2. Vamos a ver si lo dijo bien. Hola.
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0: Esa es la película.
1: Caterine del barrio La
0: Ventura. Listo, Caterine. Ya te voy a enviar el mensaje para que me regales tus datos. Ya te lo regalo. Dame un segundito. Dame un tris. Para terminar la inscripción. Estoy bacanísimo inscribiendo oyentes. Ya yo con mi señora vamos a ir también. Queremos ir con Agencia de Viajes Torres. Pero estamos viendo a ver dónde vamos. A ver dónde nos vamos de aniversario.
2: Esta es la pasión del pueblo.
0: Ahora en octubre cumplimos aniversario. Vaya. Y entonces prendió. Quien quita que nos vayamos también para acá.

0: El 322-364-7820 está habilitado, ¿eh? 322-364-7820. 322-364-7820 habilitadísimo, papi, para el vacile. Estamos modo.
1: El choque, el pase de tres golpes, así que bájalo.
0: Martes de vacile efectivo, ¿eh?
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0: Qué vaina sabrosa. Son las 4 de la tarde con 9 minutos. Ya 4 con 10. Y suena una película como esta, ¿eh? ¿Cómo te vas a echar para atrás, ¿eh? ¿Cómo vas a cambiar el dial a esta hora? Mira,
3: Edgar Castillo y Armando.
0: Ey, sube el volumen a tu radio, regálale 10.

0: Oiga, Luis Alfonso con esa canción, no me enseñaste, ¿eh? No me enseñaste, mi amor, no me enseñaste, qué vaina, se acabó la película. ¡Ay, ay, ay! ¿Quién te acompaña, viejo Richie?
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0: Oye, vamos a las calles de Barranca en ese momento. Porque Carlitos Castañeda tiene información. Me dice Carlitos, me confirma, me reitera que usted está en otro punto de la ciudad, mi hermano. Tíranos el dato completo para ver cómo es la película.
2: Arlián Díaz, comenzamos. Un cordial saludo para ti y todos nuestros amigos. 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
0: Gracias, Carlito. Ope, qué vaina bacana. Nosotros también continuamos. Musiquita sabrosa en esta hora. 4:20, como le gusta a la gente, ¿eh? 4:20. Esta canción que viene a continuación la hace Piper Pimienta, el fallecido Piper Pimienta. Un tremendo tema, ¿eh? Vea, si usted quiere enamorar más a su mujer de lo que la tiene, dedíquele esta canción. Mi amor, yo nunca había sido tan feliz como lo soy contigo, mi reina, ¿eh? Contigo conocí el verdadero amor, mi amor, ¿eh?

0: Sonando ya.
1: Bueno, continuamos a través de los 102.7 que me dicen por acá. ¿Qué me dicen los oyentes en el inicio de esta semana? Hola.
2: Malambo, malambo, suéltela, suéltela. No la dejes ahí, no dejes iniciado uno. Suéltela, suéltela.
1: Eso va, mi rey. ¿A qué se refiere el hombre? ¿Cuál soltaré, va? ¿Qué nos dicen los oyentes por acá? Oli, ¿cómo estamos?
3: En Amor y Amistad, Yareguía Estéreo y Agencias de Viajes Torres me lleva con mi pareja a un viaje inolvidable en Cartagena. Mi nombre es Boris Pérez, de el barrio Ciudad Bolívar.
1: Boris, te voy a enviar el santo y seña nuevamente para que lo envíes. Cuidado, cuidado. Porque es que si te lo paso así, mi rey, vas a perder y entonces no quiero eso, ¿eh? No quiero eso. Pero mientras tanto, mientras tú me vas enviando la nota de voz, yo voy contactando al señor Carlos Arturo. No es Carlos Arturo Vaca, es Carlos Arturo Castañeda, que se encuentra desde Sanauto Renault. Carlito, ¿qué? Tírame el dato porque, hey, yo no sé, pero en cualquier momento uno se monta en un automóvil cero kilómetro, bien chévere y bien bacano, con el favor de Dios.
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1: Esa es la actitud, mi hermano. Esa es la actitud. Claro que sí. Por supuesto que sí.

Venga, esa agrupación, estas chicas que están escuchando ahí, se llaman Venga Boys. Estos chicos, chicos, también. Ey, tienen un bailecito bacano. Y la música es toda pegajosa, Musiquita de los 80. Musiquita así más o menos, así también, así. ¿Quién no gozó con esta vaina en una chiquiteca, en una miniteca? ¿Escucha esa película? Escucha este también, vean.

ahí se lo hace. Venga, boys. Venga, boys. Venga, voy con más canciones. En esta hora, a través de los 102.7, el Malambito de la radio los acompaña a las 4:38 minutos. El Malambito sonando en Yariguíes en los 102.7.

0: con el mal ambito de la radio, ¿eh? Oiga, hoy juega Santa Fe, juega por Copa Sudamericana a las 5 de la tarde, ya exactamente en 7 minutos rodará el balón en el Nemesio Camacho El Campín para el partido entre Santa Fe y Vasco da Gama de Brasil. Do Brasil, ¿eh? Para comenzar este partido, esta fase de ida de la Copa Conmebol Sudamericana, juega Santa Fe hoy y a segunda hora Boca Juniors juega contra Sao Paulo. El ganador de la llave de Santa Fe juega contra el ganador de la llave de Boca Juniors contra Sao Paulo, ¿eh? Va a tenerlo muy en cuenta ahí. No se pueden encontrar en la final porque jugará Santa Fe en la siguiente fase. Yo creo que este es cuartos de final. Sí, este es cuartos de final. El que gane va a semifinal. Se enfrentarían Santa Fe contra el ganador. Ganando Santa Fe, obviamente, esta llave. Tiene todo para ganar. Buen equipo. Tiene buenos jugadores. Santa Fe va con Asprilla. Cuatro defensores entre Heriberto Palacios, Olivera, Escarpeta y Mafla. En el medio, Daniel Torres contra este muchacho Torres. Johan Camilo Torres. O'Brien, Fagundes, Rodríguez y arriba Roda llega. A las 5:00 de la tarde este partido, ¿eh? Ya viene de retorno. Yo me voy y a ustedes se pueden quedar con la sintonía de, a través de los 102.7.
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17: Las 4 y 59.
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0: Tú sabes lo que manda, aquí es que estamos, papi.
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8: Conozca las principales noticias del día en Yariguíes. La policía le cerró el paso a un millonario cargamento de sustancias controladas en Barranca Bermeja. 600 frascos de ketamina y 60 ampolletas de fentanilo, avaluados en 51.6 millones de pesos, fueron incautados cuando eran transportados ocultos en un bus. Dos hombres fueron capturados y quedaron a disposición de la fiscalía. El cargamento tendría como destino Antioquia y, según las primeras investigaciones, estaría relacionado con procesos de elaboración de droga sintética. Santander fortalece la seguridad con la entrega del segundo centro integrado de monitoreo, vigilancia y reacción inmediata a la Quinta Brigada del Ejército Nacional. Esta nueva capacidad permitirá vigilar, anticipar riesgos y accionar con mayor rapidez en zonas estratégicas como San Vicente de Chucurí y la región del Magdalena Medio. El senador Gustavo Moreno lideró una reunión ante el Departamento Nacional de Planeación junto a la Alcaldía de Barranca Bermeja para encontrar soluciones que permitan reactivar y culminar la obra estratégica de la ciudad, como lo es el Malecón. La gestión dejó compromisos concretos, visita técnica del Departamento Nacional de Planeación, actualización del proyecto en el sistema y la entrega de los ajustes requeridos. El mensaje es claro: menos peleas políticas y más gestión. El objetivo es uno solo: terminar el Malecón y entregárselo a los barranqueños.
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1: Espectacular, martes 8 de septiembre, señoras y señores. Con toda la alegría del mundo, con toda la energía, dándole gracias a Papá Dios por permitirnos llegar a sus hogares, a sus sitios de trabajo, a su radio transistor, donde quiera que se encuentren, escuchando incluso a través de nuestras plataformas virtuales, a través de los 102.7, la que se escucha más, la emisora que prefieren todos los barranqueños, la emisora que prefieren Magdalena Medio y la emisora que da de qué hablar a nivel nacional e internacional. Bueno, invitarlos para que a través de nuestro WhatsApp, como es de todos los días, las 24 horas, disponible el WhatsApp, el 322-364-7820, ustedes se encargan de

0: 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Ya empezaron a llegar los mensajes, ya estaré leyendo los mensajes. Si me envían notas de voz, mejor todavía. Y la vamos a pasar delicioso en este martes. Ya se despide la tarde, ya llega la noche. 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Hablando de buenas canciones.
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0: Por aquí llega Álvaro José Arroyo. Esa canción la programaron ustedes. Fueron...

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1: 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El señor Espinoza Paz. Con esa buena canción a través de los 102.

0: 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María es Lorena. 6:18. 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Tenemos ya las 6:19.
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0: ustedes las canciones a través de nuestro WhatsApp 322-364-7820. 6:36. Yo te quiero ver, mi amor.
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0: Muy bien, tenemos a las 6:36 hora de saludar de manera especial a todos.

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Un abrazo especial para ellos que siempre están conectados. 6:39 minutos. 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Señoras y señores, 6:39 minutos. 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

0: Habilitado nuestro WhatsApp 322-364-7820. Aquí los complacemos a todos, esa es la idea, ¿no? Que se sientan como cuando están en casa con la playlist. Sin duda alguna, señoras y señores, solo éxito.
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0: señorazo. Sí, señores.
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0: Sí. Un evento espectacular que estuvimos aquí en la ciudad de Barranca Bermeja. Pastor López y el señor Fabián Corrales. Ya recordé bien. Nos presentamos aquí en una discoteca en la ciudad de Barranca Bermeja el 29 de diciembre. Y luego nos fuimos a recibir el año a San Gil, Alejandría Resort. Recuerdo tanto el nombre del hotel donde estuvimos, al lado de Fabián Castellanos. Hasta el otro día. Era parrandota, sí señor. Este fue uno de los últimos conciertos de este gran señor Pastor López. 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Ahí está el Monacho. Hasta ahora en full sintonía. Dicen por acá, hola Freddy Castro, buenas noches, full sintonía desde el taller, trabajando fuerte, mi hermano. Regáleme una salsa si puede. Claro que sí, estamos para complacerlo.
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13: Las 6:59.
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19: Conozca las principales noticias del día en Yariguíes. La policía le cerró el paso a un millonario cargamento de sustancias controladas en Barranca Bermeja. 600 frascos de ketamina y 60 ampolletas de fentanilo, avaluados en 51.6 millones de pesos, fueron incautados cuando eran transportados ocultos en un bus. Dos hombres fueron capturados y quedaron a disposición de la fiscalía. El cargamento tendría como destino Antioquia y, según las primeras investigaciones, estaría relacionado con procesos de elaboración de droga sintética. Santander fortalece la seguridad con la entrega del segundo centro integrado de monitoreo, vigilancia y reacción inmediata a la Quinta Brigada del Ejército Nacional. Esta nueva capacidad permitirá vigilar, anticipar riesgos y accionar con mayor rapidez en zonas estratégicas como San Vicente de Chucurí y la región del Magdalena Medio. El senador Gustavo Moreno lideró una reunión ante el Departamento Nacional de Planeación junto a la Alcaldía de Barranca Bermeja para encontrar soluciones que permitan reactivar y culminar la obra estratégica de la ciudad, como lo es el Malecón. La gestión dejó compromisos concretos, visita técnica del Departamento Nacional de Planeación, actualización del proyecto en el sistema y la entrega de los ajustes requeridos. El mensaje es claro: menos peleas políticas y más gestión. El objetivo es uno solo: terminar el Malecón y entregárselo a los barranqueños.
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